0: dedicada al juego de pelota antes de su regreso al Museo Comunitario Atotonili. En Tezontepec y Aldama, operación de la Procuraduría General de Justicia de Hidalgo terminó con la detención de 3 personas que presuntamente portaban narcóticos, un arma de fuego y se encontraban en posesión de un vehículo con reporte de robo. El titular de la Unidad de Planeación y Prospectiva de Hidalgo, Miguel Ángel Tello Vargas, dio a conocer que se contemplan 3 nuevos proyectos para el municipio de Tula de Allende. Estas iniciativas estarán enfocadas a beneficiar a las comunidades de Bojay y San Marcos y otra más, como parte de las acciones de desarrollo que se impulsan en la región.
1: Y estamos proyectando 3 nuevos proyectos bastante interesantes, una nueva área natural protegida muy grande, de más de 1000 hectáreas, ampliar un espacio público muy cerquita en la zona de San Marcos, Tula, y probablemente descontaminar y hacer un nuevo tipo de zona turística que puede darse en Bojay.
0: Los proyectos forman parte de la estrategia estatal para fortalecer la infraestructura y promover el crecimiento de las comunidades del municipio tulense.
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0: Voz de la información, Yolanda Karina Pérez.
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4: Excelente tarde para todos ustedes. Ya estamos a jueves 4 de junio de 2026. Mi nombre es Alma Raquel Linares y estaré con ustedes para mantenernos informados de la mano. Esta tarde, Cristian García nos acompaña desde cabina de controles. Y bueno, ¿qué hay en la agenda informativa para este día? Por un lado, permanece la alerta por lluvias intensas en distintas partes del estado de Hidalgo. Protección Civil Estatal emitió recomendaciones y más adelante se las vamos a dar. En Atitalaquia, un hombre fue hallado sin vida con lesiones por arma de fuego. Autoridades ya están investigando este caso. En otras noticias, debido a las manifestaciones por parte de trabajadores de la CENTE en la Ciudad de México, fue reprogramada la reunión entre representantes de las comunidades ribereñas de la presa Endo con personal de la Secretaría de Gobernación. Y quienes tendrán mañana una reunión y un recorrido interinstitucional son autoridades de Conagua y Semarnat y del Ayuntamiento de Tepeji del Río, ante la presencia del río acuático en el río Tepeji. Los invito a que sigan en sintonía para enterarse de estas noticias y más. ¿Qué les parece si arrancamos con la información?
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4: Arrancamos con información estatal. Y es que el gobernador Julio Menchaca visitó este jueves Santiago Tulantepec como parte de las rutas de la transformación y los servicios para el pueblo, donde supervisó obras, entregó apoyos y anunció nuevos proyectos para impulsar el desarrollo de este municipio. El mandatario aseguró que en esta etapa de su administración se redoblarán esfuerzos para seguir acercando servicios y resultados a la ciudadanía.
5: Trabajar en equipo siempre da buenos resultados. Creo que el ambiente que se respira en nuestra entidad es de generosidad. Trabajar intensamente para modificar nuestro presente y tener un mejor futuro, para poder estar a la altura de esa expectativa en donde se han venido sumando dependencias federales. Hoy se inaugura su módulo de la Comisión Federal de Electricidad, que hay muchos temas que tratar con ellos, que son grandes constructores de la patria, porque van a muchos lugares a ampliar las líneas, a reforzarlas,

0: y están muy en contacto con nosotros, todo el gobierno federal.
1: El mandatario estatal destacó que de 2022 a la fecha se han invertido más de 72 millones de pesos en obras para Santiago Tulantepec, gracias al trabajo coordinado entre el gobierno estatal y el municipio. Entre las acciones más importantes se encuentran la ampliación de la línea de agua potable en San Pedro Huatengo, mejor centro de rehabilitación integral regional y la pavimentación de calles en distintas comunidades. Además, se anunciaron nuevos proyectos como la rehabilitación de la carretera Santiago-Tulantepec-Tulancingo y la reconstrucción del acceso a la unidad deportiva. La jornada también sirvió para entregar apoyos económicos a emprendedores, jóvenes, productores del campo y pequeños negocios, así como equipamiento tecnológico para bibliotecas públicas de este municipio. Posteriormente, el gobernador Julio Menchaca supervisó en Cuautepec de Hinojosa los avances de la segunda etapa de la pavimentación de la carretera estatal Cuautepec-Tulancingo como parte de las rutas de la transformación. Durante su visita, destacó que en este municipio se han invertido más de 97 millones de pesos en diversas obras de infraestructura. Además, informó que la modernización de esta vialidad continuará en una tercera etapa para fortalecer la movilidad y el desarrollo de la región. Julio Menchaca reconoció que este tipo de trabajos pueden generar algunas molestias temporales, pero aseguró que traerán beneficios importantes para la movilidad y el desarrollo de la región.
0: Es una exigencia social que estemos informados adecuadamente de cómo está aplicándose el recurso público. Por eso, en las rutas de la transformación, visitamos los municipios, entregamos o vemos el avance de la obra y hacemos compromisos.
1: Las Procuradurías Municipales de Protección de Niñas, Niños y Adolescentes continúan extendiéndose en Hidalgo. En esta ocasión fue formalizada la Procuraduría de Chilcuautla como parte de la estrategia impulsada por el Sistema DIF Hidalgo para fortalecer la protección de la infancia y adolescencia. Durante el acto, la presidenta del patronato del DIF Hidalgo, Eda Vite Ramos, reconoció que esta transformación deriva de la reforma promovida por el gobierno de Hidalgo y el DIF estatal, mediante la cual las antiguas unidades de primer contacto evolucionan a procuradurías municipales con mayores facultades jurídicas y capacidad de actuación. Asimismo, se tomó protesta a las y los integrantes de la nueva procuraduría, quienes serán responsables de atender y dar seguimiento a los casos que requieran intervención especializada en el municipio. Al respecto habló el procurador municipal de Chilcuautla.
2: Hola, buenas tardes, mi nombre es Jesús Eduardo Guzmán Gaitán, soy procurador municipal, el día de hoy tomé protesta de ese cargo. Lo que las procuradurías o la creación en algunos municipios o en el de nosotros es la transita de que eran unidades de primer contacto, que es el lugar donde podemos apoyar, asesorar, brindarles el acompañamiento jurídico de trabajo social y psicológico a los niños, niñas y adolescentes que sean vulnerados en alguna situación de sus derechos por la que estén viviendo. Esto lo resumimos a que si algún niño, niña o adolescente del municipio de Chilcuautla esté pasando por alguna situación que lo ponga en riesgo, pueden acudir con nosotros para brindarles esta asesoría.
3: El Servicio Meteorológico Nacional de la CONAGUA le informa el pronóstico del tiempo. La interacción de una circulación ciclónica a niveles medios y altos de la atmósfera sobre el noroeste de México, canales de baja presión sobre el interior del país, inestabilidad en altura y el ingreso de humedad, mantendrán el temporal de lluvias en la mayor parte del territorio nacional, con lluvias fuertes a muy fuertes en regiones del norte, noreste, occidente y centro del país. Finalmente, continuarán las temperaturas calurosas a muy calurosas en la mayor parte de México, prevaleciendo así la onda de calor en estados del territorio nacional.
1: La Subsecretaría de Protección Civil y Gestión de Riesgos de Hidalgo emitió una alerta debido a la combinación de lluvias intensas, altas temperaturas y fuertes rachas de viento en distintas regiones de la entidad. De acuerdo con el pronóstico, se esperan lluvias fuertes a muy fuertes, con acumulaciones de entre 60 y 76 milímetros, principalmente en las zonas noroeste, centro y suroeste del estado. Además, continuará el ambiente caluroso, con temperaturas de entre 30 y 35 grados Celsius, así como vientos de hasta 40 kilómetros por hora. Ante estas condiciones, las autoridades

0: se exhortaron a la población a evitar cruzar ríos, arroyos, vados o calles inundadas, mantener limpias coladeras y desagües y asegurar objetos que puedan ser arrastrados por el viento y pues extremar precauciones cerca de árboles o estructuras inestables. También recomendaron evitar la exposición prolongada al sol entre las 11 de la mañana y las 4 de la tarde, así como mantenerse hidratados. Para cualquier emergencia, Protección Civil recordó que se encuentra disponible la línea 911. 6:13 p.m. Vamos a una noticia que llena de orgullo a Hidalgo. La escritora, psicóloga y maestra en ciencias sociales, Claudia Sandoval Zamorano, hizo historia al convertirse en la primera autora vinculada a la entidad en obtener el premio Bellas Artes de Poesía Aguascalientes 2026, considerado uno de los reconocimientos más importantes de la literatura mexicana. Aunque ella nació en el Estado de México, Claudia llegó a Puebla cuando tenía apenas 7 años, y desde entonces ha construido en la capital hidalguense gran parte de su vida personal y profesional, convirtiéndola en el lugar que reconoce como su hogar. Con este logro, Claudia Sandoval Zamorano no solo suma un importante reconocimiento a su trayectoria, sino que también abre un nuevo capítulo para las letras hidalguenses al convertirse en la primera escritora ligada al Estado en alcanzar esta distinción nacional, colocando el nombre de Hidalgo en uno de los escenarios más importantes de la poesía mexicana.
1: Tiene mucha tradición porque antes todos los premios nacionales de poesía eran juegos florales. Entonces, en el 68 lo que pasa es que se instaura como premio nacional, ¿no? Entonces, a partir justo del 68 a la fecha, pues es que cada año se premia un libro de poesía. Es el más importante porque muchos libros que forman parte de este premio pues se convierten en obra canónica, ¿no? De la literatura mexicana. Por ejemplo, Espejo Humeante, de Juan Bañuelos, que además vino aquí a dar un taller hace muchos años. Ese fue el primer Aguascalientes. Libros del Aguascalientes a mí me gustan mucho. Por ejemplo, Me Llamo Josai, de Cristian Peña. Más recientemente, Electrocauterización, Algo como una Llaga, de Ana Clara Muro. Antártida, de Fabián Espejel. Son libros que pues eso, como además los publica y los distribuye el Fondo de Cultura Económica, pues tienen distribución nacional y además son muy baratos. Entonces cualquier persona puede ir a coger su libro del Aguascalientes.
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4: Gracias por continuar con nosotros. Ya son las 6 de la tarde con 19 minutos. Hay un caso, el caso de Yeshua Cisneros Lechuga, que desapareció en el Estado de México. Es un caso que continúa generando atención e indignación. Recordemos que Yeshua fue visto por última vez el 13 de noviembre de 2025, cuando transitaba en su ruta frente a la empresa Albura en Cuautitlán Izcalli. Desde entonces, familiares, amigos y colectivos han encabezado manifestaciones, recorridos y búsquedas para exigir resultados en las investigaciones. En los últimos días han ampliado las labores de rastreo hacia territorio hidalguense, en un esfuerzo por obtener pistas que permitan conocer su paradero. A casi 7 meses de su desaparición, la madre del joven informó a través de la cuenta oficial de Lirios Buscadores de Izcalli que pese a las jornadas de búsqueda realizadas en distintos puntos del Estado de México e Hidalgo, los avances en la investigación han sido limitados. Además, hizo un llamado a las autoridades hidalguenses para reforzar el apoyo a madres buscadoras.
5: Pues nosotros hacemos un llamado a la Procuraduría de Hidalgo a revisar este tema. Ahorita nosotros nos encontramos nos percatamos de quien está dirigiendo la búsqueda, es el antropólogo licenciado, la verdad es que desconozco porque no se presentó, Aquino Toledo, con una actitud bastante pues confrontativa, una actitud muy, ¿cómo lo diría? La verdad es que no encuentro la palabra para describirlo, pero pues una actitud nuevamente muy indolente hacia las víctimas, muy indolente hacia nuestro dolor, muy indolente hacia toda la situación que se tiene que vivir, porque nuevamente la familia no tendría por qué estar aquí, ninguno de nosotros tendría por qué estar aquí si ellos hicieran su trabajo. Entonces nuevamente este es un llamado a la Procuraduría del Estado de Hidalgo para que pues se pueda revisar este caso, y nuevamente es un caso que nosotros vamos a exponer ante la CEGOV en nuestra próxima mesa de trabajo. Gracias.
4: En medio de este contexto, la empresa Alpura difundió un comunicado oficial en el que lamentó la desaparición del joven y reiteró su solidaridad con la familia. La compañía aseguró que puso a disposición su centro de monitoreo para apoyar las investigaciones para la localización de Yeshua. Por otro lado, la mañana de este jueves, un hombre fue localizado sin vida sobre la calle Morelos, en la comunidad de Dendo, municipio de Atitalaquia. De acuerdo con los primeros reportes, vecinos de la zona alertaron a las autoridades tras observar a una persona tirada sobre la vía pública. Al arribar al lugar, elementos de seguridad y cuerpos de emergencia confirmaron que el hombre ya no contaba con signos vitales. Información preliminar señala que la víctima presenta al menos una lesión provocada por arma de fuego. Debido a que no portaba documentación oficial, permanece en calidad de desconocido. La zona fue acordonada y personal de la Procuraduría General de Justicia del Estado de Hidalgo realizó las diligencias correspondientes para integrar la carpeta de investigación y esclarecer los hechos. Con este caso, suman 3 hechos violentos registrados en la región Tula-Tepeji en lo que va del mes, entre ellos el ataque armado que dejó a 2 hombres lesionados en Tula y el hallazgo de un presunto cráneo humano en la comunidad de El Carmen. Delegados y comisariados, de las comunidades ribereñas de la Presendó informaron que la reunión programada para este jueves en la Secretaría de Gobernación en la Ciudad de México fue cancelada debido a las movilizaciones que mantienen trabajadores de la educación en la zona. El encuentro fue reprogramado para el próximo 9 de junio.
6: Se tenía programada una reunión en la Secretaría de Gobernación en la Ciudad de México, que nos iban a atender allá, a los delegados, comisariados, pero ayer recibimos una por vía telefónica que se cancelaba esta reunión para el próximo martes 9 a las 10.

0: De la mañana, porque las instalaciones de gobernación están tomadas por el CENTE. Esa fue la razón que nos dijeron.
1: Los representantes señalaron que la reunión busca dar seguimiento a las principales demandas de los habitantes de la región, quienes esperan soluciones concretas para el manejo y trituración del lirio acuático, problema que pues ha favorecido la proliferación del mosquito Culex en las comunidades cercanas. Además, los pobladores insisten en la necesidad de impulsar un plan integral de saneamiento para la presa Endo, así como atención a las comunidades en materia de salud.
0: Es prioridad que ya el gobierno nos haga caso, que lo que estamos pidiendo es la trituración de lirios. Ese es lo que más anhelamos todos los pueblos ribereños, que ya nos hagan caso. Están funigando, sí, están funigando, pero las funigaciones no están teniendo el resultado que se debería de tener, porque esa sería la solución para este gran problema que tenemos. Estamos pidiendo que el sector salud ya también tome cartas en el asunto, porque ya hay enfermos de cáncer, de asma, de alergias, que hagan tratadoras de agua. Yo digo que en cada municipio que chequen los pozos de agua potable para las comunidades, por lo mismo que ya están contaminados también.
1: Con relación a la presencia del lirio acuático en el río Tepeji, la presidenta municipal de Tepeji del Río, Tania Valdés, informó que se mantiene una coordinación permanente con la Conagua para atender y prevenir la proliferación de la planta. La alcaldesa explicó que las recientes lluvias han contribuido a dispersar el lirio acuático, aunque señaló que la problemática continúa siendo monitoreada por las autoridades. Asimismo, adelantó que este viernes se realizará una visita de trabajo y un recorrido interinstitucional con autoridades competentes para evaluar las condiciones actuales del río y definir acciones de atención y control.
2: El lirio que se hace después que se ha ido dentro de la universidad, apoyarnos y adoptarnos de conocimiento para tratar el lirio después del retiro. ¿Cómo vamos? Nos ha beneficiado la lluvia, se tuvieron algunas aperturas de algunos canales, eso permitió pues, que el lirio se concentrara. Y en cambio, vamos a tener una visita el día viernes de una institucional y regional a petición de los trabajadores.
1: De la tarde con 26 minutos. Con honores y muestras de profundo respeto, la mañana de este jueves se realizó una guardia de honor en la Presidencia Municipal de Progreso de Obregón para despedir al oficial Jerónimo García Estanco, elemento de seguridad pública que perdió la vida en el accidente ocurrido durante la madrugada del miércoles. Familiares, compañeros de corporación, ciudadanos y autoridades de distintos municipios se reunieron para rendir homenaje al policía, reconociendo su servicio y compromiso con la seguridad de la población. Cabe recordar que el accidente también dejó a otro elemento lesionado, quien continúa recibiendo atención médica. Hasta el momento, las autoridades no han informado oficialmente las causas del percance. Y continúan sucediendo cosas en Progreso de Obregón. Y es que regidores, la Comisión de Seguridad Pública y la síndica procuradora presentaron una denuncia penal contra la alcaldesa Lorena Estrada Flores por presuntas irregularidades en el nombramiento de Juan José Escamilla Hernández como director de Seguridad Pública Municipal. Los denunciantes señalan que el exfuncionario había sido designado sin cumplir los requisitos legales, situación que relacionan con la detención de 9 policías municipales y con el hecho de que el exdirector actualmente se encuentra prófugo de la justicia. Por otro lado, este día, el Cabildo aprobó por unanimidad la incorporación del municipio al esquema de mando coordinado de la Secretaría de Seguridad Pública de Hidalgo, con el objetivo de fortalecer las acciones de seguridad, y se informó que próximamente será designado el nuevo titular de la corporación municipal.
3: El convenio en mención, y que fue compartido como anexo de la presente sesión para el conocimiento de las y los integrantes del ayuntamiento, tiene por finalidad fortalecer la coordinación

0: cooperativa entre el municipio y el Estado en materia de seguridad pública, permitiendo una mejor articulación institucional para la prevención del delito, la profesionalización policial y el fortalecimiento de las acciones de seguridad en beneficio de la población.
1: Ante las necesidades, ante los retos que enfrentamos como municipio, porque también hay que decirlo, aunque en comisión trabajemos, aunque en asamblea se atiendan a través de los presupuestos las necesidades, ante la cantidad de retos que enfrentamos a nivel municipal en materia de seguridad, necesitamos hacer equipo con el Estado.
2: Al respecto, también habló el secretario de Seguridad Pública del Estado de Hidalgo, Salvador Cruz Neri, quien confirmó que además de Progreso de Obregón, el municipio de Tezontepec de Aldama también se unirá al mando coordinado.
3: Quiero comentarles que las dos presidentas municipales de los municipios que han tenido problemas con sus policías municipales me buscaron y las atendí como en la instrucción y les expliqué primero la problemática que tienen de sus municipios, los delitos que más apremian cada municipio, y quiero comentarles que fue muy, muy, muy, muy afortunada esa reunión, porque se dieron cuenta lo que hacemos en el 5, de la coordinación que existe cuando es mando coordinado, y que cuando es mando coordinado, pues se van por la libre y no hay una coordinación como debe de ser. Yo tengo la reunión, espero que entre hoy y mañana tenga una reunión con ellos para ver cómo se va a llevar el esquema, porque ya les expliqué cómo hacer, les mando una propuesta, platican con la propuesta, que debe existir algunos ciertos perfiles y química entre la presidenta municipal y el personal que designemos que puede ir para allá, y si no hay ese equipo, que se los cambiamos. Aquí es un tema de coordinación y comunicación para que los municipios marchen como tengan.
2: En una decisión que generó un intenso debate al interior del Cabildo, el Ayuntamiento de Huichapan aprobó reducir en un 50% las dietas de regidores, síndico y alcaldesa. La medida fue avalada gracias al voto de calidad de la presidenta municipal, Jimmy Solís Zavala, luego de que la votación terminara empatada con 7 votos a favor y 7 en contra.
4: El Ayuntamiento de Huichapan aprueba en definitiva en todos sus términos el dictamen de validez emitido por las Comisiones Unidas de Gobernación, Bando Reglamentos y Circulares y la Comisión de Mejora Regulatoria, por el cual se formaliza la reducción del 50% de la dieta mensual asignada a cada uno de los integrantes del Ayuntamiento Municipal, surtiendo efectos legales y financieros de manera inmediata a partir de la aprobación del presente acuerdo. ¿Dónde estuvo la regidora pronunciándose cuando los partidos del viejo régimen, del PRI, del PAN, tenían este salario y jamás, jamás se pronunciaron, jamás vinieron a una asamblea a poder colocar la reducción del salario del presidente y la presidenta municipal? Por primera vez en la historia de Huichapan, la asamblea o la parte de la asamblea, en este caso la bancada Morena, Nueva Alianza, lanza la iniciativa para poder generar la reducción de salarios, por primera vez en la historia.
2: La propuesta fue impulsada por las comisiones de Gobernación y Mejora Regulatoria, cuyos integrantes argumentaron que los recursos obtenidos podrán destinarse a programas y apoyos sociales para la población. Con esta determinación, Huichapan se suma a los municipios que han optado por reducir las percepciones de sus integrantes de cabildo, mientras las autoridades definen los mecanismos para aplicar la medida y reasignar los recursos obtenidos. En Tizayuca, elementos de la Secretaría de Seguridad Pública de Hidalgo lograron rescatar a un operador de transporte de carga que se encontraba privado de la libertad dentro de la cabina de un tractocamión robado. Además de tener a 3 presuntos responsables y recuperar más de 31,000 litros de combustible. La movilización inició tras una denuncia por el robo de un tráiler con autotanque que circulaba rumbo a la carretera México-Pachuca. Gracias al monitoreo del C5I, las autoridades localizaron la unidad sobre la carretera de Oaxaco-Temascalapa y desplegaron un operativo para interceptarla. Durante la persecución, el conductor del tractocamión intentó escapar, impactando varios vehículos particulares y una patrulla estatal, dejando a 2 policías lesionados. Finalmente, la unidad fue detenida cerca de la autopista México-Pachuca, donde fueron asegurados 3 sujetos. Además del rescate del conductor, las autoridades recuperaron el tractocamión, 31,500 litros de combustible y aseguraron un revólver calibre .38. Gracias por permanecer con nosotros aquí.

0: Aquí en Enfoque Regional ya usted se encuentra informado. Agradezco a Cristian García, que se encuentra en cabina de controles. Mi nombre es Alma Raquel Linares y lo espero mañana en punto de las 6 de la tarde.
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1: Las 6:53.

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Las 6:58.

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1: Infórmese con nosotros. Buenas noches. En Huehuetla existen 11 polígonos determinados como zona afectada e inhabitable a causa de los estragos por la vaguada monzónica del año pasado, que involucra a cerca de 200 familias, a quienes se les dará apoyo económico de 550 mil pesos si tuvieron pérdida total. A casi 8 meses de las inundaciones y deslaves que afectaron a ese municipio de la Otomitepegua, siguen las labores de limpieza y desasolve y está pendiente la realización de obras federales. Una mujer de aproximadamente 75 años de edad fue encontrada sin vida al interior de su domicilio en la comunidad de Panoaya, en Tezontepec de Aldama. Hasta el momento no se han dado a conocer las causas que originaron el deceso. A una semana del inicio de la Copa Mundial de Fútbol 2026, la Secretaría de Educación Pública de Hidalgo informó que no se suspenderán las clases en la entidad con motivo de la ceremonia de inauguración programada antes del mediodía del 11 de junio. La dependencia estatal precisó que en Hidalgo no aplicará ninguna modificación al calendario escolar, por lo que las actividades académicas continuarán de manera normal. Asimismo, la SEP Hidalgo recordó que el calendario vigente establece la conclusión del ciclo escolar el próximo 15 de julio, por lo que pidió a la comunidad educativa mantener el desarrollo habitual de las clases.
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1: De lo más trascendente ocurrido en la entidad, está informado. Que descanse. Voz de la información, Yolanda Karina Pérez.
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6: ¿Cómo estamos? Hola, hola. Buenas tardes. Son las 7:06. Y bueno, ya sabes, en los controles ahora está Cris García en la voz de Fabio Ortiz. Y en el micrófono, ahora sí, apoderándose de todo el programa, es Dulce con En Tu Muñeca. Quédate con nosotros.

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1: Ahora sí, ya estamos en modo de recuerdo, porque viene por acá la música de Alaska y Dinamarca. ¿Quién le importa? La vamos a cantar. ¿Qué? Porque suena en el playlist de tu vida. ¡Súbele!

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1: Antes que nada, muchísimas, muchísimas gracias a toda la gente que se metió en nuestras redes sociales, pero específicamente en nuestra página, superestereo.fm. Muchas gracias también por estar en lo que es nuestras promociones y participar, que por cierto, el día de mañana, pues ya se va a llevar a cabo una de las promociones más importantes por el Día de las Madres.

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0: Horas, que es Vianey Gómez Cruz. También le agradecemos a Mónica Alejandra que haya participado, a Giovanna Resendiz, también a Diana Laura, y le agradecemos también a Lady Alejandra que hace ratito pues fue una de nuestras últimas ganadoras, pero más tarde vamos a dar a conocer otro nombre, así que por favor muy pendientes, si ustedes se registraron estén pendientes de su teléfono porque si suena ya habrán ganado.
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1: Tal cual así como se llama esta canción, así la vamos a armar. Tremenda pachanga, son las 7 con 22 minutos aquí en el playlist de tu vida.

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1: Vamos a unir a Federica, a Daniela, a Apio, a Sergio y también a René, y ellos son en Cava. Cantaron esta canción de amor de estudiante en 1996. ¿Todavía te acuerdas de la canción o principalmente de la coreografía? Súbele, son las 7:31.

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1: Bienvenidos a mi México.

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1: Tengo chisme, chisme, chisme, como nos gusta. Fíjense que en conferencia la arrolladora Banda Limón pues reveló que Majo Aguilar podría ser una de sus invitadas especiales durante su próximo concierto en la Arena CDMX el próximo 23 de octubre. Estaría genial, ¿no? Son las 7:50.

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1: Son las 7:53 y claro que te estamos acompañando con la música de los huracanes del norte. Cruza de madera ahí en tu camino, así que bendiciones.

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1: ¿Dónde están esas mujeres poderosas que a través de las canciones transmiten todas sus emociones? Nos vamos con Karina y ahora que son las 7:56 en Super

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0: Es que me gusta el chisme, pero les platico que la paraguaya Nadia Ferreira, o sea, la esposa de Marc Anthony, ahorita ya no está en las redes sociales y se sospecha que ya haya nacido su bebé. ¿Será o no será? Vamos a estar muy pendientes de las redes sociales también de Marc Anthony. A lo mejor ya hay nuevo bebé en la familia. Son las 7:59 minutos.

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3: Y mujeres, vamos a cantarle al amor y también al desamor, como tu mujer con el La Josa. Son las 8:05. Ya en unos instantes les vamos a dar una sorpresa extra. Chequen su teléfono, si suena, podría ser Super Estéreo 100.5.

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6: Estamos muy emocionados. Ya se acerca el mundial y este pedacito de canción lo vamos a poder disfrutar desde México. Escucha. ¿Y por qué te lo digo? Ahí te va, fíjate, la FIFA World Cup, Shakira y Burna Boy se unirán a una alineación llena de estrellas en el escenario global de la ceremonia de apertura de FIFA World Cup en la Ciudad de México, así como le están escuchando. Novedad, noticia, bomba, Shakira estará en la inauguración, sí, el jueves 11 de junio. Ay, va a estar acá en México, qué alegría, qué emoción para todos los que ya la estamos esperando. Creo que ya estamos esperando la música o el fútbol, ustedes eligen.

0: junto con Santiago Lira. Bueno, estamos muy contentos porque vamos a dar a conocer a otra mami divina. Porque pues ya se va a llevar a cabo el día de mañana lo que va a ser pues allá en Plazas Comerciales Cruz Azul. El que te llenemos tu carrito con un valor de 2,000 pesos. Parece que ya tenemos en la línea a nuestra ganadora. Ando buscando, hola, hola, Leticia Ramírez, ¿cómo estamos?
1: Hola, buenas noches.
0: Hola, buenas noches, ¿eres Leti?
1: Sí.
0: Ay, qué gusto. Nena, te pido un favor. Me encanta mi voz, pero ¿qué crees? Bájale tantito a tu radio, please, para que nos podamos escuchar increíble, ¿vale? ¿Listo, Calixto? Eso. Muchísimas gracias, nena. Pues, Leti, el motivo de la llamada es primero para agradecerte porque te hayas registrado a través de superestereo.fm en las promociones que tenemos. Y bueno, justo lo hiciste para que te llenemos el super, ¿verdad?
1: Así es.
0: Correcto. ¿Qué te pareció la dinámica? ¿Fácil para que te registraras?
1: Pues sí, fue muy fácil.
0: ¿Y qué dijiste? Y ahora sí, todos los chonguitos del mundo para ganar, ¿no?
1: Dije, yo voy por esa despensa con Santiago Lira.
0: ¡Eso! Como es. Señoras, hasta se lo puede llevar a él si quiere.

0: muchas, muchas felicidades.
1: Gracias.
0: Gracias a usted. Felicidades. Ahora sí, mañana se lleva sus 2,000 pesos de The Super más Santiago Lira. ¿Qué dice? ¿Acepta?
1: Sí, claro, con gusto.
0: Donde comen dos, comen tres, ¿verdad, señora?
1: Así es.
0: Perfecto, pues muchas felicidades. Ahorita te doy toda la información pertinente para que recojas tu regalote, hermosa. Son las 8:30. Gracias por participar y ahora los dejo con Ricardo Arjona, Intocable. Esto se llama Mojado. Saludos a todos nuestros paisanos.

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1: Les tengo chisme, chisme. Ahorita les platico de Lily Collins y también de Checo Pérez.

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11: Buenas noches, son las 8:48, ya en un ratito está por acá Anita la más bonita, pero aquí la voz de Pepe Aguilar suena al 100.5.

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1: Bueno, ya todos viviendo lo del mundial, les platico que Alejandro Fernández entonará el himno nacional en el México, Sudáfrica, para que ustedes lo tomen en cuenta. De verdad que esto se va a vivir al 100.5, todas las emociones a flor de piel. Son las 8:51.

bien, no sé si ustedes extrañen a Yaritza y su esencia. Ya tiene ratito que ya no los escuchábamos. Pues algunos sí los perdonaron, otros no los perdonaron, pero bueno, acaban de sacar sacaron un tema ahorita. Y entonces, pues se los voy a poner. Igual y les late, igual y no les late. Se llama So Bella. Es con Low Clica y Yaritza y su esencia. Disculpen, es que me escucho todavía más risueña con esta tosecita que qué barbaridad. Ahí les va, se las voy a poner. Denme chance. Ahí va, o a la una, a las dos, a las...

poner el tema un poquito futbolero. Entrar en el mood, decir, ay, pues si no entro con una canción, entro con algo del fútbol. La cosa es de que hicieron esta colaboración, quién sabe si les guste, ya está disponible. Obviamente yo nada más les puse un pedacito, pero ustedes tienen la opción de escucharla completita, claro, en sus casas. No creo. Disculpen ustedes, pero bueno, es que me da mucha risa porque pues algunos sí aceptaron. Últimamente, ¿qué pasó? Hasta hizo canción con Ana Bárbara, ¿se acuerdan? Porque pues quería ahí como entrarle por un lado, por los... Pero no creo. Pero bueno, ahí les dejo de tarea, escúchenla completita. Ustedes opinen si quieren o no quieren esta colaboración, si quieren algo más futbolero, o nos quedamos con la de Julieta Venegas. No creo. ¿Qué? De las más feitas, esa es la de Julieta Venegas. Y ahorita, el otro día le estaba diciendo a Cris que sacó también Caló. Hace rato, ¿verdad? Te estaba platicando. Que sacó también Caló su tema futbolero. Mañana se los ponemos. Ah, ¿quieres? Ah, ahorita te digo cómo se llama. Ahorita checamos a Caló. Ay, a ver si no suena así. Está sonando la de... Ah, no se preocupen, estaba la de Yaritza. A ver si les gusta la de Caló. Ya tienen temita, ya tienen... Ahí va, aquí lo tengo.

tal? ¿Se quedan con esta o con la de Charitza? Ay, Dios mío, ya no tenemos para qué elegir. Mejor, ¡dai, dai! ¡Dai, dai! Nos quedamos con Shakira y sus caderas. Yo creo que esa ha sido la mejor. Ay, Dios mío, de verdad que de las últimas canciones que han sacado sí podríamos enumerar. Vamos a hacer el día de mañana una así como de las cinco peores, ¿no? La peor, la de Julieta Venegas. De ahí ahorita la de Yaritza. Después, la de Belly con Los Ángeles Azules. Esta de Caló. ¿No te apareció? ¿Cómo crees? Así, el balón ya está rodando. Ajá, ahorita el DJ. Chacachafa. El muchachón de Petatiux. No, ese no es Caló. Pero sí le pusiste Caló. Ponle Caló y luego ya te aparece. Ya está en los número uno esas canciones. Pero bueno, ahí se las dejo de tarea para que ustedes también mañana comenten cuáles son de las peores y las mejores canciones ahorita del mundial. Número uno, Shakira con Dai Dai. La peor, la de Julieta Venegas. Eso ya es indiscutible. Les mando un montón de besos. Muchísimas gracias a todos ustedes. Mañana tenemos una cita en punto de las 9. ¿Quién está diciendo? ¿El de atrás o yo? Cama. Oigan, mañana a las 9 nos escuchamos, nos vamos a ir a nuestra promo que ya teníamos pendiente. Nos vamos con todas las mamis a seguir festejando este momento tan, tan especial, porque con un día no es suficiente. Necesitan más las mamis y que les hagan el súper con nuestro querido Santiago Liraba. ¿Qué va? Les mando muchos besos. Adiós, mi querido Chris, el DJ de Petatiux. Y por ahí, gracias, Inge. Hasta luego, descanse. Los dejo con Anita, la más bonita. Besos, Raúl Hernández, para usted.

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3: Hola, hola, ¿qué tal? Buenas noches. Ya regresamos a la cabina de Super Estéreo para acompañarte las próximas dos horas, de aquí hasta las 11, con el playlist de tu vida.

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1: Las 9:07, 17 grados en la temperatura, una noche fresquita, una noche nublada, con ráfagas de viento de hasta 9 kilómetros por hora, es la que nos hace el playlist de tu vida en este jueves. Cristian en controles, mi nombre es Ana. Y nos vamos con Emanuel. Ay, por

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1: Las 9:11.

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1: Hoy.
0: Revista del Consumidor Radio. ¿Sabías que un mal uso de tu rastrillo desechable no solo acorta su vida útil, sino que también favorece a la aparición de bacterias? Cuidar tu piel empieza desde saber elegir el producto correcto en el supermercado.
2: Quédate en Revista del Consumidor Radio.
1: Revista del Consumidor.
0: Los rastrillos desechables son herramientas de afeitado que tienen como objetivo ofrecer una opción práctica, higiénica y económica para el cuidado personal. Este tipo de productos son de uso limitado, ya que dependiendo de su calidad pueden durar de 5 a 10 afeitadas.
2: Su bajo costo los vuelve ideales para viajes o uso ocasional. Además, su distribución es amplia, pues se encuentran en supermercados, farmacias o tiendas de conveniencia. Están fabricados principalmente de plástico, lo que puede facilitar su manejo. Cuentan con un mango, un cabezal con navajas preinstaladas de acero inoxidable y una banda lubricante.
0: En el mercado podemos encontrar modelos para mujer y para hombre, y aunque la tecnología es similar, cada tipo de rastrillo se segmenta por género para adaptar su forma y banda lubricante a diferentes zonas del cuerpo. Esta segmentación responde a las necesidades prácticas y estrategias de marketing, que suelen reflejarse en los precios, ya que los productos de mujer son más caros que los de hombre.
2: Para ayudarte a elegir mejor, el Laboratorio Nacional de Protección al Consumidor puso a prueba la resistencia y desempeño de 26 modelos distintos, 13 modelos para mujer y 13 para hombre. Se realizaron distintas pruebas para comprobar que los empaques incluyeran la información comercial en español de acuerdo con las normas oficiales mexicanas. También se revisó a detalle el estado de las navajas, analizando el estado original del filo y que estuviera libres de oxidación o cualquier daño.
0: También se determinó la carga máxima de los mangos antes de romperse. En este caso se convocó a un panel de personas consumidoras que calificaron aspectos como la efectividad en el afeitado, la experiencia de uso y el cuidado y protección que brindan a la piel.
2: En el caso de los rastrillos para mujer, los resultados fueron los siguientes. Todos los modelos analizados presentaron su información comercial correctamente. El modelo de la marca Chedraui presentó imperfecciones en las hojas, navajas. Tres modelos de Gillette, dos de Equate, Chic, Envisage y Bic obtuvieron la excelencia en la prueba de cuidado y protección de la piel. Los productos que calificaron con excelencia al promediar todas las pruebas fueron Bic, Envisage, Chic y tres modelos de la marca Gillette.
0: Ahora, en el caso de los rastrillos para hombre, se encontró que todos los modelos presentaron correctamente su información comercial. Tres modelos presentan imperfecciones en las navajas, Chedraui y dos de la marca Daycare. Cuatro modelos calificaron con excelencia en la prueba de cuidado y protección en la piel, tres de la marca Gillette y uno de la marca Envisage.
2: Usa tu presupuesto de manera inteligente. Presta atención a las recomendaciones de compra y uso. Compra tus rastrillos en comercios establecidos y revisa que el empaque esté en buenas condiciones. Guarda tu comprobante en caso de que necesites realizar algún cambio por defectos de fábrica. No compartas el rastrillo con otras personas, aunque sean de tu propia familia. Cámbialo cuando notes que necesitas hacer más presión para rasurar adecuadamente.
0: Usa gel o crema para afeitar. De esta forma tu piel sufrirá menos. Usa crema sin fragancia o aloe vera para cuidar tu piel después de afeitarte. Déjalo secar después de utilizarlo. La humedad puede dañar las navajas. Guárdalo en un lugar limpio y sin humedad después de usarlo.
2: Tu elección va más allá de la marca. Se trata de calidad, precio y sobre todo responsabilidad. Al terminar la vida útil de tu rastrillo, no olvides desecharlo de forma segura. Envuélvelo en material resistente o colócalo dentro de un envase vacío para evitar que las hojas queden expuestas. No olvides que la información es tu mejor aliada para consumir de manera responsable.
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4: Y ahora llega Yair para cantarnos La Locura aquí en el playlist de tu vida.

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1: Las 9:25, acá comienzan a llegarnos algunos mensajes. Dice, buenas noches, señorita, haga un té de eucalipto con miel y limón y va a mejorar su garganta. Este era para Fabio, ¿verdad? Bueno, muchas gracias a las personas que se reportan. Esto lo manda Conchita, de eso me estaba riendo porque, ay, me da ternura. Ahorita se lo reenviamos a Fabi para que se lo haga, por supuesto.

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3: Las 9:34, vamos a disfrutar esto de la inspiración de Armando Manzanero. Tenía que ser un loco como yo, un individuo con tendencia a trovador. ¡Ash! Es lo que nos canta Diango a esta hora. Se llama Un Loco Como Yo, aquí en el playlist de tu vida.

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1: Las 9:40 es José José, nos canta Desesperado.
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1: Y esta es una de las canciones que más me gusta de Arrolladora cuando estaban en su prime, ¿no? Se llama De Mil Maneras, ya los 9:53. Acá te sigo leyendo o escuchando a través de nuestro WhatsApp y también a través de redes sociales. Síguenos en todos lados, aparecemos como Super Estéreo 100.5 FM.

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1: Las 9:55. Aquí llega Javi, muy solicitado para las colaboraciones con Band MS. Aguántame.

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1: Las 9:58 minutos. Es Ana Gabriel con este gran clásico, Pecado Original.

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1: Las 10 de la noche con 2 minutos. Vamos ahora con el gigante guatemalteco que mide como 2 metros. Ricardo Arjona, esto es Me Enseñaste, aquí en el playlist de tu vida.

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1: Ya las 10 con 6 minutos. Vamos ahora con los recoditos. Aquí cantándonos en coma inducido. Delate. Vamos a disfrutarla juntos ahora.

versión de Emiliano Zapata. Esta seguramente te gusta, la recuerdas, te la sabes. Vamos a cantarla juntos porque ya son las 10:09. Antes de ir a la cama, disfruta esto.

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1: Esto es a cargo de los Máximos. Máximos con doble X. Es mejor pa' luego y te lo presento aquí en el playlist de tu vida a las 10 de la noche con 12 minutos. ¡Súbele!

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6: Las 10 con 16 minutos y muchas felicidades a las mamis ganadoras de la promoción de Santiago Lira y Super Estéreo 100.5. 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Aquí llega precisamente nuestro patrocinador.
7: Bye.

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1: Las 10 de la noche con 20 minutos y ahora nos vamos con otra de las grandes canciones de Juan Gabriel. ¿Por qué me haces llorar? Es lo que nos canta en este momento. Es una canción que tiene ya pues casi 15 años, ¿no? Un poquito más, yo creo. Y se la vamos a dedicar a Chepis, a Pau y a Pato que nos escuchan desde Ixmiquilpan. Todas las noches están acá con nosotros. Les gustó la de Luis Miguel, La Incondicional, que sonó hace ratito. Esperemos que esta también les guste. Que pasen bonita noche, que descansen rico. Y pues yo aquí los dejo con el Divo de Juárez.

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1: Son las 10 de la noche con 29 minutos. Tenemos felicitación antes de irnos a la cama para Lisbeth Mendoza Vázquez, que hoy está celebrando su cumpleaños de parte de su familia, que espero se le hayan pasado bien bonito y le mandamos un fuerte abrazo. Ya las 10 con 29.
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1: Las 10:34 y ahí los trends de TikTok, la verdad es que arruinaron un poquito la experiencia de Los Ángeles Negros con este que se llama Y Volveré, porque pues ya me remontan a casos como que un poquito más chistosos. Pero bueno, déjame te comento que esta canción fue compuesta originalmente por un francés y adaptada al español y popularizada precisamente por Los Ángeles Negros. Y esta canción habla básicamente sobre la esperanza del reencuentro y el amor verdadero. Por eso es que se titula así, estrenada en la década de los 70, casi 1969.

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2: Las 10:41, es Joshua quien nos canta Ámame aquí en el playlist de tu vida.
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4: Uy, esto nos gusta, sí, ¿verdad? Ese brindis se llama Te Prometido. Súbele, cántala y disfrútala conmigo aquí en el playlist de tu vida.

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1: Las 10:56. Oigan, ya nos vamos. Gracias por haber estado compartiendo con nosotros su jueves desde tempranito, pasando al mediodía por la tarde y ahorita cerrando este jueves con nosotros. Mañana, si Dios quiere, nos escuchamos en punto de las 2:30 de la tarde. No se les olvide que mañana hacemos transmisión especial desde la entrega del premio a mamá, de los premios a mamá, cortesía de Santiago Lira y Super Estéreo 100.5 en plazas comerciales Cruz Azul. Gracias a Víctor en controles. Yo te mando muchos besos. Yo soy Ana y te espero mañanita si Dios quiere, ¿ok? Ahora quédate con Soda Estéreo.

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3: Las 11 con 2 minutos.

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¿Te ha pasado que caminas por tu ciudad bajo un sol que derrite el asfalto, rodeado de puro concreto, y de pronto llegas a un parque, te sientas bajo un árbol y sientes que el mundo entero bajó 3 grados? Esa frescura no es imaginación, es ciencia y tiene nombre: infraestructura verde. La infraestructura verde es una forma inteligente de diseñar nuestras ciudades para que convivan el cemento y la naturaleza. No se trata solo de sembrar arbolitos bonitos en una jardinera. Se trata de crear redes de espacios conectados entre sí que cumplan varias funciones al mismo tiempo. Que capturen agua de lluvia, que limpien el aire, que reduzcan esas famosas islas de calor, que convierten las colonias en hornos, que conecten ecosistemas y que de paso nos den un lugar digno para caminar, jugar o andar en bicicleta. Imagina esto. En la alcaldía Coyoacán, en la Ciudad de México, existe un skate park llamado Los Coyotes. Ahí puedes patinar, hacer trucos en patineta, pero además el lugar está rodeado de áreas verdes y tiene un sistema de captación de lluvia. Un solo espacio que sirve para el deporte, para el medio ambiente y para la comunidad. Eso es infraestructura verde en acción. Que un mismo sitio cumpla muchas funciones como una navaja suiza, pero hecha de árboles, agua y diseño inteligente. Este enfoque surgió como respuesta al impacto ambiental de las ciudades. Piensa en una ciudad, calles hechas solo para coches, banquetas rotas, ni un árbol donde guarecerte del sol. La infraestructura verde propone cambiar eso desde 4 frentes. Primero, el agua, aprovechando la lluvia en vez de dejarla inundar las calles. Segundo, la movilidad, abriendo paso a peatones y ciclistas. Tercero, el espacio público, diseñando lugares de encuentro seguros para todos. Y cuarto, la biodiversidad, reconectando las ciudades con la naturaleza que las rodea. Aquí hay ciencia de primera. Investigadores en México crearon la primera metodología en el país para evaluar qué tanta infraestructura verde puede implementar una ciudad y cuáles serían sus beneficios. También desarrollan estrategias para que los gobiernos locales, desde Cancún hasta Tijuana, puedan transformar sus calles grises en corredores llenos de vida. Porque no basta con querer ciudades más verdes. Hay que medir, planear y diseñar con inteligencia. La próxima vez que pases por un parque con bancas, ciclovía y jardines que atrapan la lluvia, detente un momento. Ese lugar no llegó ahí por accidente. Alguien lo soñó, lo diseñó y lo defendió, porque adaptar nuestras ciudades al cambio climático no es un lujo de países lejanos. Es una necesidad que empieza en la esquina de tu casa, en la banqueta de tu colonia, en el árbol que todavía resiste entre el asfalto. La ciudad del futuro no tiene que elegir entre progreso y naturaleza. Puede ser las dos cosas al mismo tiempo.

0: Con información del maestro Antonio Suárez Bonilla, del Laboratorio de Movilidad e Infraestructura Verde de la Facultad de Arquitectura de la UNAM. Un guión de Leonardo Santiago, con información del portal Ciencia UNAM. Les saluda Mónica Genis.
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4: Las 11 con 22 minutos.

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5: Las 11:35.

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2: Las 11:49.

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1: Son las 12 con 4 minutos.

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1: Son las 12 con 32 minutos.

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2: Son las 12 con 49 minutos.

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1: La una con dos minutos.

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1: La 1:19.

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1: La 1:35.

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3: La 1:47.

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2: Las dos, con tres minutos.

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1: Las 2 con 30.

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1: Son las 3 en punto.

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1: Las 3 con 14 minutos.

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5: Las 3 con 31 minutos.

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2: Las 3 con 46 minutos.

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1: Las 4, con un minuto.

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3: Las 4 con 31 minutos.

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3: Las 4 con 45.

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1: Son las 5 en punto.

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1: Las 5 con 16 minutos.

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4: Las 5 con 33 minutos.

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1: Las 5 con 41 minutos.
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1: Las 5 con 47 minutos.

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2: Buenos días, muy buenos días y bienvenidos a Enfoque. Ya es viernes, vaya. Y lo digo por muchas cosas, porque ya viene el Mundial, menos de una semana, estamos en el Mundial de Fútbol. Y después de tantos años, porque sí ha sido una tensión, no es porque ya viene el Mundial, qué maravilla, a algunos no les gustará el fútbol, sino después de tanta tensión, después de tantos años, después de tanta preparación, Fabiola Reza, ya viene el Mundial de Fútbol.
3: Después de 8 años, aunque parece que ¿sí? Las autoridades se enteraron ayer que era el Mundial. Mario, auditorio de Enfoque, muy buenos días, feliz inicio de este fin de semana, 6 días para el inicio del Mundial de Fútbol que se va a disputar aquí en México, en Estados Unidos y en Canadá. Son las 6:03 a.m. y la temperatura promedio en la Ciudad de México es de 15 grados, esperamos una máxima de 23 a 25, hay probabilidad de lluvia fuerte para esta tarde, tanto en la capital del país como en el Estado de México. En Guadalajara, donde nos sintonizan a través de Retro 107.5 FM, la temperatura es de 18 grados y esperan una máxima de 28, y en Monterrey, donde saludamos al auditorio de calle, la radio de la ciudad 104.5 FM, amanecen con 22 grados y esperan una máxima de 29. También Guadalajara y Monterrey, ciudades mundialistas. Prevalece el temporal de lluvias en la mayor parte de la República Mexicana y el Servicio Meteorológico Nacional vigila 2 zonas de baja presión con probabilidad para el desarrollo ciclónico en los siguientes días en al sur del Pacífico Mexicano, que ocasionan lluvias también en zonas de Oaxaca, en Chiapas y en Guerrero.
2: Bien, bueno, así está. Si hay inundaciones por todos lados, ya le estaremos contando también por las intensas lluvias que se han estado registrando en las últimas horas. Y en este marco, pues viene el Mundial y con inundaciones y todo, y no, y obras a medias y todo, y ajolotes. Me estoy adelantando la temporada decembrina. Ajolotes.
3: En esta época de lluvias, la Ciudad de México está ofreciendo una experiencia inmersiva, la ajolotización entre el agua. Mario, vemos las imágenes, pues las intensas lluvias causaron
2: en un bajo puente, ahí debe ser que sea,
3: la inundación interior, la inundación en el desnivel de Xola y Tlalpan. En medio, pues, por supuesto, de estos murales de los ajolotes.
2: Y parece un ajolote que se va a echar un clavado ahí al agua.
3: Que está disfrutando del agua, literalmente.
2: Bueno, pero además de esto, fue una semana intensísima, en materia informativa, de muchas cosas. Reapariciones y apariciones de presidentes y expresidentes de nuestro país. Estuvo ahí desde el sábado pasado Felipe Calderón, Vicente Fox, después lo hizo Andrés Manuel López Obrador. Ya, pues así, todo, de eso se trata hoy. De polarizar y de estar en esta lógica también electoral. Estaremos hablando, por supuesto, hay información sobre pues todo lo que está pasando en la dinámica entre México y Estados Unidos, las presiones, que los aranceles, que las órdenes de aprehensión, que las investigaciones y los expresidentes y ha sido semana bastante intensa que aquí estaremos platicando. Por cierto, ya que estamos hablando de fútbol, ayer jugó la selección, vi un pedacito del fútbol, el último partido preparativo contra Serbia, gran triunfo, 5-1, iba a decir que los serbios ni metieron las manos, sí la metieron, pero en contra, 5-1, me dieron un golecito a favor, pero 2 en contra. O sea, de todos los goles, 3 fueron de los serbios, 2 en su propia portería. Unas bastante descuidos. Pero bueno, ya lo estaremos hablando con Javier Trejo Garay en un momento. Por lo pronto, hablábamos de las lluvias. Las lluvias registradas ayer provocaron severas inundaciones y encharcamientos en los municipios de Tultitlán, Ecatepec, Tlalnepantla y Naucalpan, todo esto en el Estado de México. Elementos de protección civil auxiliaron a los automovilistas que quedaron varados sobre el circuito exterior mexiquense. El servicio de la Mexibus Línea 2 fue suspendido de plano. En el cuarto día, ya hablando de otra cosa, también pues hemos tenido, a propósito esta semana, desde el lunes, bloqueos, plantones y una pues ofensiva por parte del Magisterio Nacional a través de la Coordinadora Nacional de Trabajadores de la Educación, no solamente en la capital mexicana donde están instalados, sino en Oaxaca y otros estados donde están presentes. Es el cuarto día de la huelga nacional y la coordinadora tomó las casetas de las autopistas que conectan a la capital, permitiendo libre paso de automovilistas en las autopistas México-Puebla y México-Cuernavaca. En Tijuana, los maestros bloquearon durante 2 horas el cruce vehicular El Chaparral de San Diego a Tijuana. Mientras tanto, el gobierno federal informó que propuso a la coordinadora la creación de una aseguradora pública especializada en el pago de pensiones con el objetivo de beneficiar a los trabajadores que cuentan con cuentas individuales. La dirigente de la sección 22, Jenny Araceli Pérez, aseguró que la propuesta presentada por las autoridades no atiende su exigencia central de derogar la ley del ISSSTE. En esto que ha reconocido la presidenta, pues sí, fue una promesa, pero no hay condiciones económicas para cumplirlas hoy por hoy. Claro, Lanzuela, vamos a escuchar a Jenny, a la dirigente Jenny Araceli.
4: La respuesta, no tenía nada ni de fundamentos ni de argumentos. Entonces hoy mínimamente tiene el desglose de cómo esta propuesta que tiene ahora el gobierno federal, pero también es cierto que esto no cubre la demanda central. Es bueno especificarlo de esa manera. Nosotros no hemos aceptado de ninguna manera que cubra nuestra demanda central, que es la abrogación de la ley del ISSSTE, y queremos puntualizarlo de esa manera.
2: No, ya vieron que con la presión obtienen cosas, obtienen mucho. Ahora, por otra parte, pues sí, son las promesas que se hicieron, son las promesas de campaña. Ahí están las palabras, las promesas, los compromisos. Estaba la abrogación de la ley y ahora pues ya se vio que pues no es posible hacer una reforma de este tamaño. Compromete absolutamente ya la de por sí mermada cuenta pública. No hay manera. A ver, ante los bloqueos del magisterio, la jefa de gobierno, Clara Brugada, aseguró que su administración busca equilibrar el derecho a las protestas con la libre circulación de los capitalinos. Yo creo que no está muy equilibrado, porque a cada protesta pues cierran toda la avenida.

0: público que todos pagamos, sino contra, pues, objetos, automóviles, contra el derecho a la persona, a las personas de tener y de circular libremente sin sufrir atentados. Vamos a escuchar a la jefa de gobierno.
1: Sabemos que no vamos a caer en provocaciones, que es muy importante seguirle apostando al diálogo y a la solución pacífica de los conflictos. No queremos más violencia en la ciudad, queremos avanzar esas mesas para llegar a soluciones.
0: Lo chistoso de todo es que, a ver, en ninguna constitución, ni la local de la Ciudad de México, ni ningún estado, dice o define una de las obligaciones del Estado o del gobierno en turno, no caer en provocaciones. En ninguna, en ningún lado. No, no me imagino que pueda decir eso. Artículo 1, no caer en provocaciones. ¿Qué es eso? No, lo que sí dice es hacer cumplir la ley. Eso sí que lo dice. Y eso nadie lo dice. Ah, hicimos cumplir la ley. Detuvimos a tantas personas que estaban vandalizando un vehículo de una persona. O que estaban golpeando bienes públicos que tenemos que pagar todos. Y que rompieron las instalaciones del Metrobús, lo que sucede en todas las manifestaciones. No. Eso sí que dice hacer cumplir la ley. Y nadie dice nada de eso. No caer en provocaciones. Pues, un nuevo artículo que ya debemos saber. ¿Y qué es una provocación? Bueno, ¿qué es actuar ante una provocación? ¿Golpear? No. Hacer cumplir la ley. De eso se trata. El ex embajador en otras cosas, bueno, pues vámonos con el resumen, porque también tenemos muchas cosas que contarle sobre lo que está pasando en la dinámica entre México y Estados Unidos. Vámonos con el resumen. Nuevamente volvió a salir en redes sociales el embajador de México, de Estados Unidos en México, Ronald Johnson, me refiero. Ya había puesto un tuit a inicios de la semana diciendo que no hay que politizar las cosas, etcétera, etcétera. Bueno, ahora destacó los avances en el combate al fentanilo. Reconoció el desmantelamiento de laboratorios clandestinos, así como el decomiso de más de 400 toneladas de drogas por parte de México y la reducción de muertes por sobredosis en su país. Afirmó que estos resultados son un ejemplo de lo que ambas naciones pueden lograr mediante la cooperación conjunta. Le bajó al tono después de que la presidenta le dijo no se meta en asuntos internos, y pues ahora como que da una sobadita.
2: El canciller Roberto Velasco aseguró que México no ha tenido ninguna información oficial ni extraoficial por parte de Estados Unidos sobre el supuesto retiro de visas a gobernadores. Escuchemos.
3: Respecto de la pregunta que haces sobre estas comunicaciones, no tenemos ninguna comunicación oficial al respecto ni extraoficial. No es un tema del que haya pues alguna comunicación por parte del gobierno de Estados Unidos.
0: La presidenta de la Cámara de Diputados, la panista Kenia López Rabadán, convocó a la Presidencia de la República y a la Suprema Corte de Justicia de la Nación a encabezar un diálogo nacional para atender la crisis institucional y fortalecer el Estado mexicano.
4: La pregunta es, ¿el régimen va a seguir usando a la soberanía como escudo político para proteger a los narcopolíticos como en Sinaloa? ¿O va a combatirlos con todas las herramientas del Estado? Claro que la soberanía se defiende, pero que quede claro, hoy a México no lo está invadiendo nadie. Es hora de romper el pacto de impunidad.
2: La gobernadora de Veracruz, Rocío Nale, aseguró que las autoridades estatales y federales mantienen la búsqueda de la periodista Roxana Guzmán, secuestrada por un grupo armado. Desmintió a su vez las versiones que aseguraban que ya había sido localizada con vida.
5: Las fuerzas de seguridad federales y locales han estado buscando a la señora, están trabajando, tienen 3 días trabajando y vamos a esperar pues que nos dé la información a la fiscalía.
0: En California, Estados Unidos, fue detenido Enrique Martínez Chávez, exmilitar relacionado con el caso Ayotzinapa. Va a permanecer bajo custodia del Servicio de Inmigración y Control de Aduanas mientras se define su proceso de entrega a México.
2: 4 cuerpos decapitados fueron hallados dentro de un vehículo abandonado en la puerta trasera del Congreso de Guerrero.
0: La Suprema Corte declaró inconstitucional el requisito de acreditar 5 años de convivencia para que una persona en concubinato acceda a pensión por viudez. El máximo tribunal determinó que dicha condición es discriminatoria y vulnera los derechos a la igualdad.
2: 3 lesionados es el saldo que dejó la explosión de 4 pipas en un almacén de gas LP en Tepeaca, Puebla. Este incidente obligó a la evacuación preventiva de un hospital, de escuelas y de viviendas cercanas.

0: La FIFA prohibió de último momento el ingreso de botellas reutilizables a los estadios del Mundial. Esto con el fin de proteger supuestamente la salud y la seguridad de los jugadores, árbitros, aficionados, voluntarios y personal durante el torneo, es decir, para que no sean utilizadas como proyectiles. Por cierto, se confirmó que Shakira y Bruno Boy serán parte del espectáculo inaugural de la justa deportiva, mientras que Alejandro Fernández va a cantar el himno mexicano.
1: En materia internacional, el Departamento del Tesoro de Estados Unidos anunció nuevas sanciones financieras contra el presidente de Cuba, Miguel Díaz-Canel, así como contra integrantes de su familia y Alejandro Castro Espín, hijo del exmandatario Raúl Castro. Miguel Díaz-Canel acusó que estas sanciones buscan endurecer el bloque económico contra la isla y aumentar el escenario de confrontación bilateral.
0: Y Nicolás Maduro, el presidente derrocado de Venezuela, incorporó a su equipo de defensa en Estados Unidos a la abogada Ana Esteavo, quien formó parte del equipo legal que representó al productor musical Diddy, Sean Diddy, en su juicio contra allá en Nueva York.
1: El presidente de Estados Unidos, Donald Trump, calificó como antipatriótica la resolución aprobada por la Cámara de Representantes, controlada por republicanos, que limita sus facultades para emprender acciones militares contra Irán.
0: Y en una carta abierta, el presidente de Ucrania, Volodymyr Zelensky, propuso a su homólogo ruso, Vladimir Putin, sostener una reunión cara a cara para poner fin a la guerra después de 4 años y un poco más. Ofreció un alto al fuego total mientras se desarrollan las negociaciones. En declaraciones a periodistas extranjeros, Putin dijo estar siempre dispuesto a negociar con Kiev, pero rechazó una posible tregua.
2: Estamos totalmente dispuestos a llegar a un acuerdo con Ucrania por medios pacíficos, sobre la base de lo que discutimos en la reunión con el presidente Trump en Anchorage. En aquella ocasión, planteamos algunas consideraciones. Rusia acepta las condiciones que discutimos. La parte ucraniana también debe aceptarlas, y el conflicto llegará rápidamente a su fin natural.
0: Bueno, esta es parte de la información más importante de México y el mundo. Y para irnos a ponerle un poquito de música al viernes, tenemos información musical importante.
1: Un estreno, vamos a escuchar.

0: Taylor Swift.
1: Se oye muy bien.
0: Uh-huh. La cantante estadounidense pues acaba de sacar esta canción original, se llama I Knew It, I Know You, que forma parte de la banda sonora de Toy Story 5, que se va a estrenar el próximo 18 de junio. Esta canción, como bien podemos escuchar, marca el regreso de Taylor Swift a sus raíces country. Mezcla sí. estilos que han definido su exitosísima carrera como compositora e intérprete.
1: Pues Toy Story es un buen pretexto para ponerse country un poquito, ¿no?
0: Por supuesto.
1: Está muy buena, vámonos con ella.

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1: De la mañana, 22 minutos, tiempo del centro de la República. Vámonos con lo que están mencionando los medios esta mañana. Fabiola.
2: Hablan de las protestas de la CENTE. Reforma finge la coordinadora negociar y gana con extorsión. Obtiene alza salarial, fondos y ahora les ofrecen aseguradora. Excelsior, el mismo tema. Sigue el diálogo con el magisterio. Plantean a la CENTE una aseguradora para pensiones. La Jornada. El gobierno propone a la Coordinadora Nacional de Trabajadores de la Educación aseguradora para sus presiones. Y el Heraldo retoma las declaraciones de la presidenta Sheinbaum sobre este tema. La CENTE le hace el juego a la ultraderecha. La Razón. Avanza el gusano barrenador. En Estados Unidos se detectó el primer caso. Acá en nuestro país, en México, en 5 meses hay 200% más. El Economista. Inversión extranjera directa nueva solo llegó a 10 estados entre enero y marzo. Y Milenio, un tema internacional. Negociar cara a cara, pide Volodymyr Zelensky a Vladimir Putin. Por último, la prensa estadounidense destaca que el Senado, me voy con el New York Times, el Senado de ese país aprobó el proyecto de ley de inmigración del presidente Donald Trump, un presupuesto de 70 mil millones de dólares. Es lo que destaca la prensa este viernes, Mario.
1: Bien, bueno, gracias, Fabiola. 6 de la mañana con 23 minutos. Las lluvias colapsaron las vialidades de diversos municipios del Estado de México. Dejaron, además de dejar sin operación, las líneas 2 y 4 del Mexibus. Gloria Aguilar nos cuenta. ¿Cómo estás, Gloria? Adelante.
3: Gracias, Mario. Saludos al auditorio Enfoque. Muy buenos días. Y bueno, te comento que la tarde de este jueves se colapsaron vialidades en Ecatepec, Coacalco, Cuautitlán, Tlanepantla y Tultitlán, dejando sin operación la línea 2 y 4 del Mexibus, sobre todo en la zona de Ecatepec y Coacalco. En este municipio, el agua bajó de la parte alta de Chiconautla y Ciudad Cuauhtémoc, alcanzando en su punto más crítico 1 metro de altura, esto sobre la Avenida Nacional, afectando el Mexipuerto y la circulación del Mexibus. La corriente de agua bajó en vialidades desde Chiconautla, arrastrando todo a su paso, en donde unidades policiales estuvieron transportando a ciudadanos para cruzar las calles y salir de las zonas inundadas. En la zona de Coacalco, Cuautitlán, Izcalli, las principales afectaciones estuvieron sobre la vía López Portillo, frente a la Plaza Coacalco, cerrando el paso al Mexibus por los altos niveles del agua. En el municipio de Tecámaco, una unidad de transporte público quedó prácticamente atrapada en el bajo puente de la avenida Ojo de Agua, entre Santo Tomás y Real de Cid, límites de Ecatepec, con el municipio de Tecámac, en donde los pasajeros, prácticamente inundados de agua y de basura, tuvieron que salir por las ventanas de una unidad de transporte público. También se vio afectada la zona de los Héroes Tecámac, ya que fue uno de los lugares en donde cayó granizo durante la tarde de ayer. Uno de los puntos más críticos fue en Tultitlán y también en la zona de Cuautitlán Izcalli, en los límites, prácticamente en el circuito exterior mexiquense y el entronque con la México Querétaro, ya que en este bajo puente el agua subió demasiado rápido y quedaron atrapados algunos vehículos, entre ellos una unidad de transporte de carga, cuyo chofer tuvo que ser rescatado por bomberos del municipio de Cuautitlán Izcalli. En tanto que en Tlalnepantla las afectaciones estuvieron en Periférico y el entronque con la Reyes Heroles, con severos encharcamientos. La zona oriente del Estado de México, que resintió también las lluvias, hoy no reportó severos encharcamientos o inundaciones como en otras ocasiones. Sin embargo, sí fue en la parte norponiente en donde se vieron las principales afectaciones por las lluvias. Este es mi reporte hasta el momento, Mario.
1: Muy bien, bueno, pues muchas gracias. Gracias, Gloria. Así estuvo la intensa lluvia. Y vamos a Veracruz ahora, porque continúa la búsqueda en Veracruz de la periodista Rosana Guzmán. Hubo muchos rumores de que había aparecido con vida, que estaba bien. Después fue todo esto desmentido. Javier Laertes, cuéntanos, adelante.
4: Muy buenos días, Mario, buenos días, auditorio. Para poner las cosas en claro, te saludo y te informo que el Estado, en coordinación con fuerzas federales, continúa con la búsqueda de la reportera Rosana Guzmán. Y es que el día de ayer circuló la información de que habría aparecido presuntamente mal herida, abandonada en un camino allá en Coatzacoalcos. Sin embargo, la gobernadora Rosana García desmintió esta información y reiteró que el Estado, en coordinación con fuerzas federales, lleva a cabo pues la búsqueda de la comunicadora. En ese tenor, destacó además que la Fiscalía General del Estado realiza las investigaciones y además dio a conocer que la presidenta Claudia Sheinbaum pues envió elementos de seguridad federales para apoyar en la búsqueda de la comunicadora. La mandataria desestimó esta versión de la presunta aparición de la reportera y adelantó que será la fiscalía la que dará a conocer lo referente a los avances, así como a las posibles líneas o línea de investigación una vez que se cuente con los datos concretos. Esto fue lo que dijo la gobernadora.
5: Como las fuerzas de seguridad federales y locales han estado buscando a la señora, no han parado, mandaron incluso elementos de apoyo, nos mandó la presidenta, y todavía no están, están trabajando, tienen 3 días trabajando, y vamos a esperar pues que nos dé la información la fiscalía.
6: ¿Cuántas líneas de investigación sí le ha dicho la fiscalía que abrió?
5: No, están trabajando. Están trabajando y nosotros hemos dado tiempo, como a cualquier mujer, cualquier persona, sea el oficio que sea, nosotros tenemos que apoyar.
4: En ese entendido, respecto a las posibles manifestaciones de familiares y cercanos de Rosana Guzmán este día ante la visita de la agenda que habla así en Monacuatzacoalcos, pues la mandataria estatal se dijo respetuosa a estas acciones, sin embargo reiteró que el Estado continúa con el trabajo de búsqueda, como lo hizo desde el primer momento en que se informó de la privación de libertad de la comunicadora. Es desde este momento, Mario Vittorio, muy buenos días.
1: Sí, bueno, pues ya son muchos días, aunque dice la gobernadora, escuchamos, pues hay que esperar, bueno, pues ese es el problema cuando se espera tanto en las desapariciones, que no se actúa con rapidez. En fin, gracias Javier.
4: Muy buenos días.
1: Gracias y buenos días. Vamos a Jalisco, luego de las denuncias realizadas por comerciantes del Centro Histórico de Guadalajara, que se hicieron virales en redes sociales, fueron retiradas las vallas que los excluían del FanFest para el Mundial. Gloria Reza, ¿cómo estás?
7: Hola, ¿qué tal, Mario? Muy buenos días para ti, para toda la audiencia. Así es como tú ya lo comentas, pues en redes sociales este video ahora sí que favoreció a todos los comerciantes de la Cruz de Plazas en Guadalajara, porque pues ya estamos prácticamente a la vuelta de lo que es el inicio del FanFest por el Mundial de Fútbol. Y bueno, hay una dueña de un restaurante paseños, ella grabó pues dos videos para reclamar a la autoridad, que estaban pero enojadísimos, frustrados, porque pues estaban tan ilusionados de que afuera de su restaurante iba a empezar lo que es el ingreso para el FanFest. Y bueno, inclusive mencionaba que hicieron una inversión, capacitaron a todos sus empleados y todos contentos y preparados para echarle todas las ganas y dar una buena atención a todos los visitantes. Inclusive mencionaba en su video que cambiaron el menú, les dieron clases de inglés a todos sus colaboradores. Bueno, en fin, están todos preparados para recibir a todos los turistas, que se calcula que pues vendrían aquí a la zona metropolitana alrededor de 2.3 millones. Y bueno, ella decía que pues dos entradas, las de afuera de su restaurante y por la rotonda. Y bueno, ¿cuál fue la sorpresa? Que jamás la autoridad les dijo que iban a poner lo que eran unos muros, y pues cómo iba a llegar la gente a los restaurantes de la zona. Ella decidió grabar el video y bueno, gracias a que se hizo viral, el Ayuntamiento de Guadalajara intervino. Retiraron la madrugada del jueves todas estas vallas y bueno, inclusive la presidenta municipal de Guadalajara, Ermita Delgadillo, ella comentaba a través de un comunicado que se solicitó la revisión del cumplimiento de los planos aprobados para la instalación del FIFA Fan Festival, y que estuvieron platicando con los organizadores y que se le pidió que retiraran algunas de las estructuras que no estaban contempladas y que bloqueaban la visibilidad y el acceso a varios negocios en la zona de los portales, y evidentemente pues esto es al inicio de la Plaza Tapatía. También mencionaba en ese comunicado la presidenta municipal que pues el objetivo del FanFest, inclusive también acuerdo a lo que ya había manejado en días anteriores el gobernador, que el chiste era impulsar la economía local, en el caso de Guadalajara sí, se van a ampliar el horario de los negocios. Uf. Y bueno, van a inclusive a apoyarlos para transmitir los partidos del Mundial. Es un buen final, Mario, es la información que les tenemos.
1: Vaya. Bueno, pues es que está todo ese debate, ¿no? Es, ya está cada vez más claro, Gloria, que esto, pues es una, es un espectáculo privado, ¿no? Y todo cuesta, todo tiene derechos, y entonces, pues está muy bien, okay, hagan su espectáculo privado, costosísimo, pero entonces, ¿por qué utilizan la vía pública para estarlo promoviendo y para estar haciendo el espectáculo, los fanfests y todo esto? Esa es la gran contradicción, ¿no? Digo, nos vamos a inyectar todos de mundial, sí, nos vamos a entusiasmar, no sin reconocer que esto, pues ya es otra cosa. Ya no son los mundiales aquellos que organizamos en el 70 y en el 86, donde participaba la gente, donde había esta conexión tan importante. Es otra cosa, esto ya es algo privado, costosísimo, insisto, prohibitivo para la gran mayoría de los mexicanos. No vamos a poder asistir, la gran mayoría, pero pues creo que ahí tiene que haber una conciliación entre la gente que quiere hacer un aprovechar la oportunidad para tal vez vender un poco más, que invirtió, como ya lo dices, y el espectáculo que, bueno, pues está en utilizando nuestros recursos como ciudades, como país también, ¿no? Es una gran contradicción lo que está pasando ahora. Pero gracias, Gloria.
7: Gracias.
1: Y está todo este debate, ¿no? De los precios, de los costos, de los derechos que hay que pagar, que para ver la televisión, que para verla en algún lugar. Entendemos, bueno, ya es la lógica nueva del el capitalismo salvaje que tenemos en este momento, y que la FIFA ha sido un promotor genial. Digo, si tuviéramos los antecedentes de la FIFA como una asociación civil sin fines de lucro, transparente, pulcra, bueno, uno diría, bueno, pues están tratando. No, hombre, tenemos los antecedentes de una organización sumamente corrupta. Hay casos abiertos en contra de la FIFA, por favor. Gente detenida, etcétera, etcétera. Se sabe que se ha caído en corrupción al momento de poner plazas, de elegir los destinos de las sedes mundialistas y todo eso. Pues hay una enorme corrupción. Y ya ni hablemos de las federaciones de fútbol, que también son negocios privados. Y uno se pregunta, ¿es un negocio privado? O sea, pues sí, es un negocio privado que mandan, por lo menos en México, y así pasa en otras partes del mundo, los clubes de fútbol. Ellos son los que mandan, ellos son los que determinan, ellos son los que ponen la dirigencia, ellos son los que eligen quién está y quién no está convocado en la selección. Así es, punto. Es un negocio privado, pero utiliza el nombre de México, ¿eh? Hay que pensar eso también. Se valen del nombre de un país. O sea, a mí me parece que el fútbol en esa dimensión es un asunto de Estado. Así debería ser visto. Pero pues estamos ante la lógica de el dinero. 6:34 PM, regreso enseguida.
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1: La experiencia no es lo que sucede, sino lo que haces con lo que sucede. Aldous Huxley.
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1: El sol brilla en todas partes, pero algunos no ven más que su sombra. Artul Helps.
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9: Martín, ¿cómo estás?
10: Mario, ¿qué tal? Buenos días, Fabi, buenos días.
11: Muy buenos días, Martín.
10: Finalmente llegamos al viernes, Mario.
9: Llegamos al viernes, un viernes importante para esta redacción, para esta oficina, porque hasta hoy, por distintas circunstancias, no por tu responsabilidad, Martín, pero hasta hoy se va a cumplimentar la orden de pago de apuesta.
10: Sin duda. Haremos. Oye, y además ya estamos en crisis los Pumas, ¿no? Ya Javier dará detalles.
9: Ya todo el mundo está en crisis ahorita, pues la América, los Pumas y
10: que parece que el técnico Efraín se va. Ya Javier dará detalles.
9: ¿A la Bélgica?
10: Sí, parece que sí, ¿eh? O a Inglaterra, a Escocia, perdón.
9: A Escocia, ahí. Porque Bélgica, creo que su esposa es de ese país, entonces tenía por ahí alguna oferta.
10: Sí, pero bueno. Pagaremos hoy, Mario, y he invitado, por supuesto, al auditorio. Y todos los que le van al Cruz Azul, ¿no?
11: Pues sí, porque se está pagando la...
9: Pero pueden comer los demás, ¿no? Los que le van a la América, los van a las Chivas, cualquiera puede comer de los deliciosos tacos.
10: En este caso es para honrar a los que son campeones del fútbol mexicano.
9: Muy bien. ¿Qué más, Martín?
10: Oye, Mario, hoy datos de la confianza del consumidor al quinto mes de este 2026. El indicador de confianza del consumidor se ubica en 43.5 puntos. Hay una baja en la revisión mensual, 0.7 puntos a la baja. En la medición anual también cae la confianza del consumidor, menos 3.4 puntos. No termina de recuperarse este indicador. Prácticamente desde el arranque del 2026 ha venido mostrando una tendencia a la baja, mucho por la inflación, por los precios de bienes y servicios, ¿no? Habíamos comentado que tradicionalmente arranca el año flojón cuando viene toda esta cuesta de enero, que luego se pasa a febrero, y bueno, pues ahora en mayo las cosas no pintan nada bien. Así es que ahí, cuando le preguntan justamente en la medición anual a las personas cuál es la situación económica del país esperada dentro de los 12 meses respecto a la que tiene actualmente, hay una baja de 5.8, es la que cae más pronunciado, Mario. La expectativa hacia el futuro para la economía mexicana no es nada positiva, esto dicho por los consumidores mexicanos. y creo que muchos lo van sintiendo en la evolución de los precios y en la, aun cuando ha habido aumentos salariales, a veces no llegan a todos los sectores de la población.
9: Sí, sí, sin duda, sin duda.
10: Y reflejo de un empleo también complicado en la parte formal, porque ya lo hemos comentado y todos los indicadores hablan de que es la parte del empleo informal el que viene marcando cierta recuperación, pero no así aquellos que te dan prestaciones al 100%.
9: Sí, no, y hablábamos también de los datos recientes del INEGI, que seguimos siendo esa economía informal, mayoritariamente, más del 50% es una economía informal la mexicana, punto. Sobre todo también en materia de empleo, ¿no?
10: Exactamente, así es que hay estos datos que no son nada positivos en materia de confianza del consumidor. Y vamos con Ernesto Gloria. Ayer la Coparmex lanza justamente una estrategia para darle salida a la informalidad, que más negocios puedan pasarse a la parte formal. Va a estar medio complicado, Ernesto Gloria, porque a veces el argumento es que son tantos requisitos que encarecen la operación de los negocios y las empresas. Ernesto, cuéntanos, buenos días.
12: Y el dato más preocupante es que la economía informal está sosteniendo a la del país. Muy buenos días a todos, Martín, Mario. Ayer, precisamente, la Confederación Patronal de la República Mexicana presentó esta estrategia Crece Mi Negocio, orientado al crecimiento, desarrollo y digitalización de las pequeñas y medianas empresas. Juan José Sierra Álvarez, presidente del organismo patronal, reconoció que acompañar a este tejido social que forma la parte más importante del empleo en el país es urgente, ya que México tiene talento, pero por segregación y esfuerzos aislados no puede avanzar. Dijo que en el país 5.5 millones de unidades económicas pertenecen al sector MIPYME, pero muy pocas, apenas 1.7 millones, está en la formalidad. Escuchamos al presidente de Coparmex.
13: Confirmé que el talento está ahí. Lo que muchas veces hace falta es acercar conocimiento, acompañamiento y oportunidades a quienes todos los días mantienen viva la economía de sus comunidades. Y aunque solemos pensar que la digitalización, la realidad todavía muestra rezagos importantes, que apenas una de cuatro unidades económicas utiliza internet para desarrollar sus actividades. A ello se suma otro desafío que no podemos ignorar. Entre 2018 y 2023, el porcentaje de unidades económicas informales en nuestro país pasó de 62.6% a 64.3%.
12: Explicó que el objetivo será llegar a 100.000 MIPYMES de aquí al 2029. El organismo cúpula del sector patronal reconoció que ese dato es parte de una deuda de la propia empresa hacia otras, por lo que insistió, el compromiso será crear cadenas de valor para que aumente la formalidad y con ello el empleo. Sierra Álvarez dijo que para enfrentar la barrera de acceso al financiamiento se realizarán prácticamente trajes a la medida de las empresas. Así lo señaló.
13: Precisamente estamos asumiendo esa deuda, deuda de atención a la micro, a la pequeña y a la mediana empresa del país, que con las condiciones existentes, esas MIPYMES generan el 71% del empleo. Que si acercamos a esos ecosistemas de emprendimiento, la capacitación, financiamiento, de subir a las cadenas de suministro, pueden ser 5 veces más productivas y generar 4 veces más empleo. El tema del préstamo tiene todo que ver con el tema del riesgo. Esta plataforma, con las alianzas del sector financiero, este traje a la medida es precisamente que las mismas MIPYMES tengan otras opciones.
12: Pedro Estrella, vicepresidente nacional de MIPYMES en el organismo, dijo que esta plataforma integrará en un solo lugar soluciones que antes estaban dispersas, conecta a las MIPYMES con aliados estratégicos, además de generar acompañamiento permanente y esfuerzos en pro de estas. Pues ahí el compromiso que se está realizando para este sector de las micro, pequeñas y medianas empresas, no necesitan ser socias de Coparmex, está abierto a todas aquellas empresas, incluso las informales, ya que el principal objetivo, bueno, pues es aumentar justamente la formalización.
9: Sí, claro,
12: el reporte que les tengo esta mañana.
9: Muy bien, Ernesto, gracias.
12: Saludos, muy buenos días a todos.
9: Muy buenos días.
10: Y no es fácil, Mario, ¿no? El animar a un empresario que tiene 6, 8, 10 empleados, hasta 40, para que los pases a la formalidad, ¿no? Muchas veces ellos se preguntan, ¿y qué recibo del gobierno? ¿Recibo seguridad? No. ¿Recibo servicios? No. ¿Recibes qué? ¿Cierta asesoría o posibilidades de hacer deducible la capacitación de tus trabajadores? Es muy complicado. Entonces,
9: sí, no hay atractivos, no hay incentivo tampoco. Lo único es un desincentivo. Es meterse al esquema de pago de impuestos y todo ese rollo. Es complicado y esa ha sido la vieja lucha del Estado mexicano.
10: Totalmente.
9: No es algo nuevo. ¿Cuánto tiempo llevamos hablando de esto, Martín? ¿No?
10: De eso y, por ejemplo, de la desregulación, ¿no? Porque además sí. Los trámites que tienes como empresario muchas veces se prestan a claro. La corrupción.
9: Oye, y además, ¿no? O sea, a ver, tengo que pagar corrupción, tengo que pagar derecho de piso al cártel de mi colonia, a la organización criminal. Tengo que, o sea,
10: salarios,
9: además,
10: impuestos. No, ¿cuánto te queda? No. Ayer, por ejemplo, con el tema del jitomate, ¿no? Que la ajá. Presidenta lo retomó porque Mara le preguntó a Mara Rivera, decía la presidenta, sí lo estamos planeando, pero ya el jitomate está bajando, y algunos especialistas decían, hay que agregarle también el precio de la extorsión. Los jitomateros en varios estados de la República tienen que pagar extorsión y eso se suma al precio del producto. Entonces ya no solamente son los temas sí, de la producción,
9: claro.
10: Los temas de la, digamos, de la comercialización y distribución, sino que agrégale, como al aguacate, como al limón, los precios de la extorsión, Mario, que termina pagando el consumidor.
9: Es una realidad, ¿no?
10: Totalmente. Sí.
9: Y se dijo en algún momento, no, la llave va a ser la bancarización de los negocios irregulares. No lo fue.
10: No,
9: va por ahí, es otra cosa. Muy bien,
10: en fin,
9: gracias Martín, por supuesto, un momentito regresamos. 6:46, regreso.
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1: 6:50 a.m. ¿Qué pasó en Metepec?
2: Es lo que yo quiero saber.
1: A ver, pero ahí hay un video, una disculpa del alcalde de Metepec, por algunos asuntos que se presentaron en un club deportivo al cual él pertenece.
2: Fernando Flores se ha hecho viral en las últimas horas. Él es alcalde panista de Metepec, Estado de México. Se han hecho virales los videos en el que se ve al edil junto con otras personas. Se presume que pueden ser parte de sus escoltas. Incluso una persona con un arma larga irrumpen en las instalaciones del club deportivo La Asunción y pues se empiezan a agredir a un civil que se encuentra dentro de este lugar. El alcalde Fernando Flores participó en la agresión. En el video se observa cómo este hombre llega junto con otras personas.
1: Con guaruras. Con armas largas incluso.
2: Uno de ellos se ve claramente que tiene un arma larga y llegan a agredir a un hombre específicamente. Es lo que yo quiero saber, ¿por qué entran de esta manera a agredir a esta persona? Se ve al edil, a Fernando Flores, quien tras hacerse viral el video, pues salió a pedir disculpas. Escuchemos lo que dijo.
3: Vecinas y vecinos de Metepec y la sociedad en general, lamento profundamente lo sucedido la mañana de este jueves, hecho que se viralizó en redes sociales, cuando acudí a un llamado de ayuda por un conflicto al interior del club deportivo del cual soy socio. Desde el corazón les ofrezco una sentida disculpa para quienes creen que vieron un actuar excesivo de mi parte sin justificar mis acciones. Debo decir que mi respuesta obedeció a solucionar lo más pronto posible el altercado al interior que amenazaba y ponía en riesgo la integridad de los involucrados. Estaré atento y con total disposición para atender cualquier requerimiento que se me haga por estos hechos. Debo recalcar que mi intervención se dio ante un llamado de un asunto entre particulares, lo que me impulsó a actuar así, siempre con la finalidad de preservar el orden y la paz. Seguiré trabajando con toda dedicación.
2: Dice que su respuesta obedeció pues para solucionar el conflicto, pero ¿a poco el alcalde está acostumbrado?
1: Pero fueron sobre una persona en específico, no era un asunto entre particulares.
2: No.
1: A ver, esa es la versión del alcalde, ¿no? De que lo llamaron, dijo, ¿qué pasó aquí? No, y entonces se fue contra golpes contra una persona.
2: Contra un hombre que se encontraba al interior de este club deportivo, así es, dice que para solucionar el conflicto, pero yo no sé si el alcalde esté acostumbrado a solucionar los conflictos a golpes y con sus guaruras. De verdad que esto ha indignado a la población. No sabemos qué fue lo que ocurrió, pero lo que haya sido, no tiene
1: por
2: qué.
1: Pues era más como que un cuate le habló, ya se puso pesado fulano y llegaron por él, no, algo así, ¿no? Porque, pues, él es del club, forma parte del club. Es un club privado, además.
2: Sí.
1: Por más que él pertenezca o sea socio o lo que sea, pues ¿cómo puedes llegar y irrumpir con tanta gente? Porque llegó como que unos,
2: Con varias personas, así es, con sus escoltas y con un hombre con arma larga. Las lamentables escenas que se han difundido en las redes sociales me recuerdan un poco a lo que ocurrió con Lord Padel.
1: ¿Te acuerdas? Sí,
2: Este hombre que él sí golpeó brutalmente a otra persona, casi pues su vida se vio en riesgo.
1: Sí, con guaruras y todo.
2: Con su esposa, su hijo también ahí.
1: Pero hay una diferencia sustancial. Esta es una autoridad.
2: Exacto.
1: ¿No? Y llega con pues supongo que es policía, de civil, pero armas largas. Creo que no queda ahí la explicación, ¿no?
2: Exacto.
1: Tenemos que ver qué fue lo que pasó realmente.
2: Debe de haber una
1: investigación. Para ver si llegó sanamente a dirimir un asunto entre particulares. No parece el caso.
2: No parece el caso porque las imágenes muestran todo lo contrario. No sé si después de que el edil participó en los golpes contra esta persona se sentaron a dialogar y a resolver el conflicto, que sepa qué fue lo que ocurrió, pero pues las imágenes difundidas en redes sociales demuestran lo contrario.
1: Muy bien, gracias, estaremos en el tema, gracias. Vámonos con los deportes.
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1: ¿Cómo estás, Javier?
5: ¿Qué tal? ¿Cómo estás, Mario? ¿Qué tal? ¿Cómo estás, Fabi?
2: Javi, muy buenos días.
5: ¿Qué tal, amigos de Enfoque? Qué gusto saludarles. Pues aquí estamos ya listos. Dentro de una semana estaremos comentando cómo nos fue, ¿no? Con la selección mexicana de fútbol y su debut ante Sudáfrica. Pero una semana antes, o sea, esta, hablaremos de lo que ha pasado justamente del partido ante la selección de Serbia, selección que no calificó al Mundial de Fútbol, vino solamente como sparring. Está bien, ¿no? Muchos equipos lo están haciendo, El Salvador, Costa Rica, Perú, por ejemplo.
1: Francia.
5: No, pero bueno, Francia sí está calificado
1: No, pero contra Costa de Marfil, me parece.
5: Ah, sí,
1: ¿no?
5: Sí,
1: fue... y le ganaron.
5: Sí, sí, además.
1: ¿Qué tal?
5: Sí, claro. Pues sí. Sí, pero son. Yo creo que tienes que ver muchos. ¿Qué es lo que hay detrás de este tipo de partidos o de derrotas, incluso, ¿no?
1: Sí, claro.
5: Por ejemplo, este 5-1 de México sobre Serbia nos sugiere que México ya tiene un músculo grande que va a arrasar a sus rivales. Me parece que, bueno, de esos 5 goles, 2 fueron autogoles, ¿no?
1: Sí,
5: de entrada.
1: Muy ridículos.
5: De entrada, verdad. Por cierto. Y lo cierto es que gana bien. De los 3 últimos partidos de la selección mexicana de fútbol, que se han jugado prácticamente en 2 semanas, pues han sido victorias todas. Uh-huh. Parecería que la selección mexicana ya está lista para el arranque del Mundial, que será dentro de menos ya de una semana, en 6 días, y vamos a ver si esto finalmente se confirma. ¿Qué fue lo que dijo el Vasco Aguirre al término del partido? Escuchamos al técnico de la selección mexicana de fútbol.
6: Sí, claro. Sí, sí, llevamos preparándonos hace 20, 22 meses, y creo que no fue fácil la elección de los jugadores, la lista final. Hubo muchos contratiempos en el camino, 12 lesionados a la vez, y bueno, creo que más allá del partido de hoy, del resultado, mejor dicho, creo que venimos en ascenso, creo, es lo que yo pienso, insisto, pueden estar o no de acuerdo, pero creo que llegamos bien, con buen ánimo, buen espíritu, físicamente bien, recuperando jugadores, yo creo que llegamos en buen punto, sí, creo que se ha conseguido.
5: Pues esto es lo que dice el Vasco a propósito del resultado de ayer y de lo que pasó en los 3 últimos partidos donde la selección ha conseguido triunfos. Destacar, fue un equipo que desde que arrancó el partido, Mario, si lo viste, fue un equipo insistente, que estuvo al frente, que siempre estuvo luchando, que estuvo peleando. Quiñones, me gusta mucho lo que está haciendo Quiñones.
1: Sí, está jugando bastante
5: bien, ¿no?
1: Bien. Oye, Chávez lo meten y un golazo, sigue teniendo esa potentísima pierna.
5: Qué gol.
1: Johan Vázquez también.
5: Y bueno, ayer escuchaba también algunos análisis. Pues sí, también sirven estos partidos para ver las carencias. Y me parece que todavía por ahí en la defensa hubo varias jugadas que quedaron prácticamente mano a mano con el portero. Afortunadamente no fueron goles, pero sí llama, preocupa esa parte, ¿no? Vamos a ver, con un equipo mucho más certero.
1: Sí, claro.
5: Se acabó.
1: Sí, porque vienen enfrentamientos. Por cierto, había periodistas de Corea del Sur.
5: Sí.
1: Pero también se presume que había gente de la selección de Corea del Sur. Es decir, pues vengo de periodista.
5: Sí, realmente era loco.
1: Digamos, claro, que eran espías.
5: Sí.
1: ¿No? Para ver qué es lo que presenta la selección del Vasco Aguirre. Que bueno, consigue una victoria significativa, sí, sobre todo que te da confianza de cara al arranque del Mundial, que ya está cada vez más cerca. También, Mario, lo de André Jardine. André Jardine, que estuvo 3 años con el equipo, 6 torneos y 3 títulos, no es poca cosa para un técnico que, como lo comentamos, no era la primera opción cuando llegó al América, fue como la 4ª o 5ª opción. Y finalmente se quedó con el equipo y logró 3 títulos.
5: Sí.
1: Una gran era, corta, pero gran, me parece, lo que aportó André Jardine con las Águilas del América. Y bueno, pues ayer fue la despedida de André Jardine. No fue la presentación de Guillermo Almada, como se presume que va a llegar al banquillo, pero fue el adiós de un buen entrenador. Escuchamos qué fue lo que dijo André Jardine en su despedida.
7: Es como 3 años que te parecen días, esta es la verdad, ¿no? Te sacan, te vienen los pelos blancos, te vienen un cansancio mucho más grande que lo normal. Entonces yo pasé a pensar un poco aquello que sería mejor, y por más que tenga el cariño que tengo por el club, por los jugadores.
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13: Ya es viernes, 7:01 a.m. Bienvenidos a Enfoque Regional, primera emisión. Hoy viernes, 5 de junio de 2026. Soy Rodolfo López Mera. Qué gusto poder saludarlo. Un clima fresco, nublado. En algunas partes todavía sigue lloviendo. Seguiremos con este pronóstico para este fin de semana. Nadim Escan está en la coordinación de este espacio. Carlos Domínguez nos acompaña en los controles del otro lado del cristal para atender todas sus llamadas, todos sus mensajes a través del WhatsApp, el 773-731-8839, para que nos mande un mensaje de voz vía WhatsApp. Nos comente sus denuncias, sus quejas, sus opiniones. Oiga, vamos a platicar esta mañana de que el gobernador Julio Menchaca ya fijó una postura, envió un mensaje claro sobre lo que aconteció en Singuilucan con el síndico. Usted recuerda ese audio donde el síndico de Singuilucan amenazaba de muerte a unos jóvenes. Te voy a matar, decía. Ya el gobernador emitió un mensaje sobre estos hechos. Además, Progreso de Obregón y Tezontepec de Aldama se suman al mando coordinado y autoridades localizan a operador de transporte que fue privado de su libertad. Esto y más en unos instantes. Oiga, también recordarle que nos sigue en redes sociales a través de Enfoque Regional 100.5 FM en Facebook. Y gracias a usted que nos escucha a través de nuestra página superestereo.fm. Hoy nos tomamos un cafecito y abrimos la conversación.
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13: Vámonos de lleno con este tema. El gobernador de Hidalgo, Julio Menchaca Salazar, encabezó una nueva jornada en las rutas de la transformación en el municipio de Santiago Tulantepec, donde acercó diversos apoyos gubernamentales y servicios a la población a través del programa Servicios para el Pueblo.
14: Me da muchísimo gusto estar por quinta ocasión como gobernador del estado en Santiago Tulantepec y hacer un reconocimiento al esfuerzo que hacen sus habitantes junto con su presidenta municipal, a la que agradezco la anfitrionía. Sé del enorme esfuerzo que realiza la presidenta, sus regidores, su ayuntamiento, su equipo de trabajo. Y esto es identificar que trabajar en equipo siempre da buenos resultados. Y en las rutas de la transformación, que es este ejercicio de dar cuentas, tenemos un ejército de más de 30.000 personas en los comités de la Contraloría, en los comités de la obra pública. Y fíjense ustedes, nada más piénsenlo, porque es de veras meritorio el esfuerzo que realizan todas las personas que están en estos módulos, porque recorren muchos kilómetros con la satisfacción de aportar su capacidad e inteligencia para servir a las personas, para poder estar a la altura de esa expectativa, desde una consulta médica, una atención que requieran un abogado, en donde se han venido sumando dependencias federales.
13: Por su parte, el secretario de Infraestructura Pública y Desarrollo Urbano Sostenible, Alejandro Sánchez García, detalló las inversiones realizadas en Santiago Tulantepec.
15: Casi 3 años y medio en lo que va de la administración del gobernador Julio Menchaca, la inversión en infraestructura superó la suma de las 2 administraciones anteriores. ¿Y qué hemos hecho con estas inversiones aquí en Santiago Tulantepec? Platicarles que una gestión ciudadana, como muchas que hacen directamente al gobernador. Aquí estuvo el gobernador, le entregaron un folder, unas colonias muy olvidadas que necesitaban el agua potable. Y el gobernador instruyó desde el año 23 el inicio de la construcción de la línea de conducción de agua potable con una inversión de más de 11.600.000 pesos. Y para este año, amigas, amigos de Santiago Tulantepec, también el gobernador ha recibido de mano de ustedes la solicitud de reconstruir el acceso principal a Santiago Tulantepec, en la carretera Tulancingo-Santiago Tulantepec. Está en muy mal estado, el gobernador lo sabe, y ha instruido que se invierta. Este año se inviertan más de 34.5 millones, será un gran avance para ese acceso principal a Santiago Tulantepec. Y bueno, y también me acaba de instruir que mandemos maquinaria para que del recuperado de esa obra lo mandemos para acá, y aquí en esta el acceso a esta unidad deportiva junto con la presidencia municipal. Reconstruyamos todo el acceso y en la periferia de esta unidad deportiva. Con estas nuevas inversiones, gobernador, sumará usted ya más de 72 millones invertidos en Santiago Tulantepec. Es cuanto, gobernador.
13: Y después de estas rutas de la transformación, pues el gobernador de Hidalgo, Julio Menchaca Salazar, sostuvo un encuentro con medios de comunicación donde fue cuestionado sobre la controversia que involucra al síndico procurador de Singuilucan, Donato de Jesús Ramírez. ¿Usted recuerda esta difusión de un video en redes sociales en el que presuntamente se observa al funcionario municipal amenazando a un grupo de jóvenes? Posteriormente, el propio síndico Donato de Jesús Ramírez emitió un mensaje público ofreciendo disculpas por lo ocurrido. Las declaraciones del gobernador se producen en medio de la exigencia de integrantes del Cabildo de Singuilucan, quienes promovieron una queja formal ante la Contraloría Municipal para que se investiguen los hechos y se determine si existe responsabilidad administrativa por parte del funcionario, e incluso se analice su permanencia en el cargo.
16: Seguirá el conducto adecuado, y eso es una decisión que particularmente le toca a otras áreas. Si es un área política, pues le tocará al partido que por el cual está en esa responsabilidad, y si generó una conducta que pueda llegar a ser un tipo penal, como amenazas, ¿vale? Pues que las personas que se sientan agraviadas que presenten su denuncia. Es un acto muy desafortunado, sí, y no abona a la imagen de los servidores públicos. Desde mi punto de vista, debemos honrar los cargos en que la gente, la ciudadanía, nos eligió, y debemos de conducirnos de la mejor manera posible. Nos merecemos respeto. Y hoy, ante una sociedad frenética por muchas cosas, por el estrés, por los problemas, por las redes sociales, por muchas tanta información que nos llega, pues debemos tener serenidad, calma, dignidad, y comportarnos de una mejor manera. No abonemos a que exista encono y ese tipo de actitudes. No ayudan en nada. Entonces, una invitación a que disfrutemos la vida, que respetemos a las personas y que
17: honremos el cargo, ¿no?
16: Cualquier responsabilidad, que nos honremos como personas.
13: En otro tema, el gobernador Julio Menchaca Salazar fue cuestionado sobre los reportes relacionados con presuntas patrullas piratas de la Guardia Nacional que se han visto detectadas circulando en la región de Tulancingo y sobre la carretera Pachuca-Tulancingo. Al respecto, el mandatario estatal fijó su postura y se refirió a las acciones que se han emprendido para atender esta situación y garantizar la seguridad de la población.
16: Hay una reunión con, primero,

0: hemos identificado y han sido detenidos y puestos a disposición.
1: Okay.
0: O sea, aquí importa mucho la denuncia ciudadana. Sí. Cuando nos han dicho a tiempo que han sido, aunque ya tenemos un sistema muy, muy robusto del C5,
1: sí,
0: y de la 911, es muy importante que cuando se detecte eso nos estén comunicando. Es muy fácil, es el 911, y entonces podremos estar dando una pronta respuesta.
2: En otros temas, Chilcuautla se suma a la Red Estatal de Procuradurías para la Protección de la Niñez. La información con Nadine Asjane.
3: El municipio de Chilcuautla formalizó la instalación de su Procuraduría Municipal de Protección de Niñas, Niños y Adolescentes, convirtiéndose en uno de los ayuntamientos que se incorporan a la estrategia estatal para fortalecer la atención y defensa de los derechos de la infancia. Durante la ceremonia, la presidenta del patronato del sistema DIF Hidalgo, Eda Vite Ramos, destacó que estas instancias permitirán acercar los mecanismos de protección a las comunidades y agilizar la atención de casos relacionados con la vulneración de derechos de niñas, niños y adolescentes. La creación de estas procuradurías deriva de las reformas aprobadas este año por el Congreso de Hidalgo, mediante las cuales los 84 municipios deberán contar con una instancia especializada con facultades jurídicas para intervenir de manera directa en casos de violencia, abandono o vulneración de derechos de menores de edad. En las últimas semanas también fueron formalizadas procuradurías municipales en Pachuca y Mineral de la Reforma como parte del proceso de implementación que impulsa el sistema DIF Hidalgo en toda la entidad. De acuerdo con información del DIF estatal, más de 59 municipios ya cuentan con los equipos multidisciplinarios requeridos para operar estas instancias, integrados por personal jurídico, psicológico y de trabajo social, mientras que el resto continúa en proceso de adecuación. Las nuevas procuradurías sustituyen a las antiguas unidades de primer contacto y tendrán la responsabilidad de brindar atención especializada, acompañamiento y seguimiento a casos que involucren a menores de edad, con el propósito de reducir tiempos de respuesta y fortalecer la restitución de derechos en cada municipio. Como contexto, la creación y fortalecimiento de estas procuradurías cobra relevancia en un escenario donde Hidalgo registra un promedio de 20 casos diarios de violencia contra niñas, niños y adolescentes. La incidencia se concentra principalmente en municipios como Pachuca, Mineral de la Reforma, Tulancingo y Tizayuca, mientras que las niñas y adolescentes continúan siendo las principales víctimas de delitos relacionados con violencia familiar y agresiones sexuales. De hecho, cerca del 88% de los menores atendidos en hospitales por este tipo de agresiones corresponden a mujeres, lo que evidencia la necesidad de fortalecer los mecanismos de prevención, atención en todo el estado. Para Enfoque Regional, informó Nadine Asjane.
2: 7:00 a.m. ya con 14 minutos. Los municipios de Progreso de Obregón y Tezontepec de Aldama se van a incorporar al esquema de mando coordinado de la Secretaría de Seguridad Pública de Hidalgo. Así lo informó el secretario de Seguridad Estatal, Salvador Cruz Neri.
4: Las dos presidentas municipales de los municipios que han tenido problemas con sus policías municipales me buscaron y las atendí con buena instrucción y le expliqué primero la problemática que tienen en sus municipios, los delitos que más apremian en cada municipio. Desde luego las estadísticas del C5, los delitos, el tipo de delito, el modus operandi, cuántos días, horarios, toda esa parte, ¿no? Ya les expliqué cómo hacer, les mando una propuesta, platican con la propuesta, que debe existir algunos ciertos perfiles y química entre la presidenta municipal y el personal que designemos que puede ir para allá. Y si no hay esa química, pues que se los cambiamos. Aquí es un tema de coordinación y comunicación para que los municipios marchen como tengan.
5: ¿Los dos municipios se van a adherir?
4: Tal parece que sí. Tengo la noticia que sí, las presidentas municipales han manifestado que es su deseo sumarse a Mando Correo, por eso que piden la reunión con sus cabildos.
2: La decisión se produce luego de diversos acontecimientos que han impactado a las corporaciones locales. En el caso de Progreso de Obregón, usted recuerda, varios policías fueron detenidos por su presunta participación en delitos relacionados con homicidio y lesiones. Mientras que en Tezontepec de Aldama se desarrollan investigaciones vinculadas con presuntos delitos de narcomenudeo y posesión ilegal de armas. De acuerdo con Cruz Neri, la incorporación al mando coordinado permitirá fortalecer la coordinación entre autoridades estatales y municipales, además de reforzar los mecanismos de supervisión, operación y estrategia.

0: estrategia policial en ambas localidades.
1: Es muy importante porque existe una coordinación. Mira, un tema muy importante. Nosotros en el C5, el comisario Zaragoza hace un análisis mes por mes de los delitos de cada municipio. Y un análisis muy a profundidad, por ejemplo, el robo de vehículo. Le dicen los días, horarios y tipo de vehículos que están robando en su región, ¿no? Entonces, esa estadística se le entrega a cada municipio y se dice, Amando, a ver, tú dices, tu problemática es esta. Tenemos que bajar ese índice delictivo, ¿no? Y así en todos los delitos, y es coadyuvancia con el estado de la operatividad y la información para poder generar carpetas de investigación y dar con los delincuentes.
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0: 7 de la mañana con 21 minutos. Gracias por continuar con nosotros. Oiga, vamos con más información. Tres personas fueron detenidas en Tezontepec de Aldama durante un operativo de la Agencia de Investigación Criminal. La intervención ocurrió en la colonia Presas, donde agentes de investigación pues realizaban una inspección en un caso de asalto y robo. Detectaron una camioneta relacionada con una carpeta de investigación. Durante la revisión, los elementos aseguraron diversas dosis de presuntos narcóticos, un arma de fuego y una camioneta con reporte de robo, además de una motocicleta. Los tres detenidos quedaron a disposición del Ministerio Público. Y tras una persecución en la región de Tizayuca, autoridades recuperaron un autotanque con más de 31 mil litros de combustible y detuvieron a tres personas. El operativo inició luego del reporte por el robo de un tractocamión que circulaba hacia la carretera federal México-Pachuca. Gracias al monitoreo del C5I, la unidad fue localizada sobre la carretera Tepojaco-Temascalapa. Durante la persecución se registraron daños a vehículos particulares y una patrulla estatal, con saldo de dos policías lesionados. Finalmente, la unidad fue interceptada en las inmediaciones de la autopista México-Pachuca, donde además fue localizado el conductor privado de la libertad y maniatado dentro de la cabina. También fue asegurada un arma de fuego. Y ayer jueves se registró una movilización de corporaciones de seguridad y cuerpos de emergencia en la comunidad de Dendo, en el municipio de Atitalaquia, tras el hallazgo de un hombre sin vida sobre la vía pública. De acuerdo con los primeros reportes, el hecho fue notificado en la calle Morelos, donde vecinos alertaron a las autoridades sobre la presencia de una persona inconsciente. Al arribar al lugar, elementos de seguridad y personal de emergencia confirmaron que la víctima ya no contaba con signos vitales. De manera preliminar, se informó que se trata de un hombre de aproximadamente 25 años de edad. Y los dos hombres señalados por su presunta participación en el robo de 1.3 millones de pesos a un cuentaviente el viernes pasado en Pachuca ya fueron vinculados a proceso, luego de que un juez de control consideró que existen elementos suficientes para que continúe el procedimiento penal en su contra. Durante la continuación de la audiencia inicial celebrada ayer, el juez de control resolvió iniciar proceso penal contra los imputados identificados con las iniciales GHAG y EEMA por su probable responsabilidad en los delitos de asalto agravado y robo. La determinación judicial se produjo tras el análisis de los datos de prueba presentados por el Ministerio Público, así como los argumentos expuestos por la defensa de los acusados. Como parte de la resolución, el juzgador determinó mantener la medida cautelar de prisión preventiva justificada, por lo que ambos permanecerán internados en el Cerezo de Pachuca mientras continúan las investigaciones. Asimismo, se estableció un plazo de un mes para el cierre de la investigación complementaria, periodo durante el cual las partes podrán aportar nuevos elementos probatorios para fortalecer sus respectivas líneas de argumentación. Y un motociclista fue detenido por elementos de la Secretaría de Seguridad Pública de Pachuca en la zona centro de la capital. De acuerdo con la información proporcionada por la corporación, los hechos ocurrieron en las inmediaciones del Monumento a los Niños Héroes, donde un oficial marcó el alto al conductor de una motocicleta. Sin embargo, el motociclista habría hecho caso omiso a la instrucción, lo que derivó en una intervención por parte de los elementos de seguridad. Tras ser interceptado, el conductor fue asegurado y posteriormente trasladado ante el Ministerio Público. El hecho generó reacciones en redes sociales, donde usuarios difundieron videos y comentarios en los que cuestiona la actuación de los elementos policiales durante la detención.
14: ¿Qué fue lo que hizo? ¿Eh? ¿Sigues grabando? ¿Qué fue lo que hizo?
16: ¿Sigues grabando?
17: Sí, sí, estamos grabando, Poli. No es para que lo traten así, ¿eh?
14: Discúlpenme, policía, déjenme. ¿Sigues grabando? ¡Oye!
17: ¡Auxilio!
14: ¡Auxilio! ¡Auxilio! ¡Auxilio! ¡Auxilio!
17: ¡Auxilio! ¡Auxilio!
14: ¡Auxilio! ¡Auxilio!
17: Sí, oye, ¿qué te pasa?
14: ¡Auxilio! ¡Auxilio!
17: Tampoco es para que lo traten así, ¿eh?
14: ¿Qué está ahorcando? ¡Ustedes, auxilio! ¡Ahora sí, ya! ¡Me fue el video, auxilio! ¡Auxilio! ¡Por favor, graben! ¡Ayúdenme! ¡Tengo mis papeles en regla! ¡Auxilio! ¡Auxilio!
17: Una cosa es que revisen y otra que se pasen, ¿eh?
16: ¿Por qué le hacen esto?
17: Claro, porque quieren infraccionarlo.
16: Pues que la infracción es ya.
14: Señora, llame, por favor, ayúdenme.
17: ¿Sí, oiga? No, no voy a guardar silencio, no, policía. Yo los he visto varias veces pidiendo mordida por las placas.
0: Ah, qué caray. Esta publicación, este video, generó opiniones divididas en cuanto algunos se quejaban amargamente de pues la fuerza que estaban implementando los policías municipales en la detención de este joven, y los otros decían que si pues le habían marcado el alto, ¿por qué no se había detenido? Eso sin duda pone en jaque a los policías, porque en muchos de los casos aquel que va de la justicia es porque pues no está tan en regla sus papeles, o no sé, atraerá algo que pues no es legal. Entonces, sin duda, usted tendrá la mejor opinión, seguramente vio este video. Hablando de las redes sociales, una denuncia difundida en TikTok pues se colocó en el centro de la conversación a una agencia automotriz de Pachuca, luego de que un cliente asegurara que su camioneta permanece retenida desde hace 8 meses sin que hasta el momento exista una solución definitiva a su caso. A través de varios videos publicados en esta red social, el usuario expuso su inconformidad con la atención recibida en la agencia Bestún, donde afirma que la unidad ingresó para recibir servicio y desde entonces no ha sido entregada.
18: Buenas tardes, estoy aquí en la agencia de Bestún Pachuca. Mi camioneta lleva 8 meses en esta agencia de mierda, para que no vengan a comprar un solo auto. 8 meses llevo, me atiende una persona, me atiende otra persona, ¿sí? Mi camioneta no me la quieren enseñar, ya les pedí que me la enseñen y no quieren. Me dicen, la camioneta ya está. Pues resulta que les pido que me enseñen la camioneta y no me la quieren enseñar. Ya estoy hasta la madre de esta agencia, de las personas que me atendieron, que me vendieron la agencia de verdad. De verdad, no compren autos en esta sucursal, porque es un robo. Le estoy pidiendo que me enseñen mi camioneta y no saben, y que no tengo el derecho de entrar a ver mi camioneta, porque no voy a tener el derecho si es mi auto. Quiero que le demos solución y quiero que esto llegue hasta donde tenga que llegar. Y personas, consumidores, eviten comprar en este tipo de agencias que son un fraude. Sí, son un fraude.
0: Se entiende el enojo de esta persona, pero aquí hay un tema. Si no hay una denuncia formal ante, no sé, la Profeco, ante las instancias correspondientes, esta funa se queda ahí. A veces creemos que con solamente quejarnos en redes sociales, las autoridades van a actuar, y no es así. Escuche usted, especialistas en protección al consumidor recomiendan que, ante retrasos como este que presentó este hombre, retrasos prolongados en servicios o reparaciones, los usuarios deben conservar contratos, órdenes de servicio, comprobantes de pago y registros de comunicación, además de recurrir a las instancias correspondientes para la presentación formal de una queja y la búsqueda de una solución conforme a la normativa vigente. Y en otros temas, la escritora, psicóloga y maestra en ciencias sociales Claudia Sandoval Zamora se convirtió en la primera autora vinculada a Hidalgo en obtener el premio Bellas Artes de Poesía Aguascalientes 2026, considerado uno de los máximos reconocimientos de la poesía en México. Aunque nació en el Estado de México, la autora ha residido en Pachuca desde los 7 años de edad, ciudad que ha identificado como su hogar y desde donde pues ha desarrollado gran parte de su trayectoria literaria. El galardón, que cuenta con una de las mayores tradiciones dentro de la literatura mexicana, reconoce la calidad y aportación de obras inéditas en el ámbito de la poesía, además de representar uno de los premios más prestigiosos del país en este género.
19: Tiene mucha tradición porque antes todos los premios nacionales de poesía eran juegos florales. Entonces, en el 68 lo que pasa es que se instaura como premio nacional, ¿no? Entonces, a partir justo del 68 a la fecha, pues es que cada año se premia un libro de poesía Es el más importante porque muchos libros que forman parte de este premio pues se convierten en obra canónica, ¿no? De la literatura mexicana. Por ejemplo, Espejo Humeante, de Juan Bañuelos, que además vino aquí a dar un taller hace muchos años. Ese fue el primer Aguascalientes. Libros de Aguascalientes que a mí me gustan mucho, por ejemplo, Me Llamo Hokusai, de Cristian Peña. Más recientemente, Electrocauterización, Algo Como Una Llaga, de Ana Clara Muro. Antártida, de Fabián Espejel. Son libros que, pues eso, como además los publica y los distribuye el Fondo de Cultura Económica, pues tienen distribución nacional y además son muy baratos. Entonces cualquier persona puede ir a comprar su libro del Aguascalientes.
0: Antes de despedirnos, oiga, ¿ya tiene plan para este fin de semana? Quiero invitarlo este viernes 5 de junio a que visite el municipio de Tepetitlán, ya que será sede de la edición número 31 del Mercadito Emprendedor, hoy viernes 5 de junio, una iniciativa que se ha consolidado como un espacio para la promoción del comercio local y el fortalecimiento de los pequeños negocios. ¿Se acuerda usted de esta idea de consumo local? Pues se sigue reforzando con este tipo de estrategias como Mercadito Emprendedor. Esta actividad se va a llevar a cabo a partir de las 9 de la mañana, en un par de horas, en la plaza principal, donde se van a reunir a emprendedoras y emprendedores, van a ofrecer sus productos y servicios. De acuerdo con la presidenta de Tepetitlán, Ana Elsa Castillo Sea, el objetivo es impulsar el consumo local y generar oportunidades de desarrollo económico para las familias del municipio mediante la promoción de proyectos productivos encabezados por habitantes de esta región. Ahí está la invitación para que pueda usted conocer esta edición número 31 del Mercadito Emprendedor. Así cerramos la semana. Gracias por acompañarnos. A nombre de Carlos Domínguez, de Nadine Azjane, soy Rodolfo López Mera. Que tenga un excelente fin de semana.
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7: Drivers, muy buenos días. Que tengan un excelente viernes. Aquí arrancamos con el reporte vial. Las condiciones climáticas provocan que en algunos tramos carreteros se registre neblina ligera, por lo que la visibilidad se ve afectada. Hay que reducir la velocidad. Sobre la autopista Lechería La Venta se presenta un incendio de una pipa de doble remolque. Si circulas por la zona, maneja con precaución. La carretera México-Pachuca está libre hasta El Vigilante, tráfico lento pero avanza, pasando Indios Verdes hasta La Raza, fluido. Y este viernes el programa Hoy No Circula opera de manera normal, no circulan los vehículos cuyo holograma sea 1 o 2 y su engomado color azul, es decir, con terminación de placas 9 y 0. Hasta aquí el reporte vial, te dejo en compañía de Cristian García y yo regreso en 60 minutos.
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0: Ahí está el Mambo Number 5 de Lu Vega. 7:41 de la mañana en este viernes 5 de junio del año 2026. Qué gusto saludarlos y acompañarlos en esta mañana. Muy buenos días. Está con nosotros Charlie, allá en el mando de la cabina de transmisión. Yo soy Cristian García y si ustedes nos lo permiten, queremos acompañarlos de aquí hasta las 9 de la mañana, donde hoy tendremos... hoy es viernes de Don Mascotón. Y bueno, pues esperamos contar hoy con la presencia de nuestro buen amigo Betito García para que nos platique acerca de estos temas tan interesantes para sus mascotas. Bueno, pues eso será en un rato más. Mientras tanto, tenemos también nuestras líneas telefónicas abiertas para ustedes a través del 773-731-8839, que es nuestro número de WhatsApp. También tenemos dos líneas telefónicas, que es el 221-19. Ándale. Ahora deja marco al otro, al 242-55. Ahí están sonando para que vean que están disponibles para ustedes en esta mañana. Mira, hasta me dejaron aquí la tarjetita.
1: ¿Qué pasó, primor?
0: ¡Contéstame! Ahí está, mira. Y ya le pusieron ahí, alguien le puso ahí el WhatsApp, 773-731-8839. Nuestra página superestereo.fm y nuestra aplicación gratuita para que la descarguen en cualquier parte. Ahí van llegando, ahí van llegando, ahí van llegando. Sí, se están atorando los mensajes. ¡Ey, jeje, hey, tranquilos, tranquilos! Ahorita les contestamos, tranquilos, tranquilos. Mira, ya llegó un mensaje normal. Este es normal. Amiguito, buenos días, un saludo para todos los del 100.5.
2: Muchas gracias.
0: Gracias, amigo de Progreso de Obregón, que siempre está al pendiente de nuestra transmisión. Muchas gracias. Bueno, pues repórtense. ¿Dónde están en esta mañana? ¿En dónde andan? ¿Hacia dónde van? ¿Qué van haciendo? ¿Están contentos? ¿Están felices? Porque ya va a comenzar esta fiesta del fútbol.
2: ¡Claro!
0: Estamos ya a escasos días de poder dar inicio. Y muchas cosas que se ven alrededor de ella. Y también, hoy estábamos viendo que nuestro buen amigo, nuestro tocayo, el presidente Cristian Martínez, de aquí de Tula, estuvo por acá en Barrio Alto, aquí donde van a hacer la cancha, aquí al lado del kinder. Ajá, ahí está. Ahí pueden ver el video en nuestra página en Facebook de Enfoque Regional. Bueno, pues ahí está. Qué padre que este espacio en específico, qué padre que lo vayan a rehabilitar, porque en verdad el espacio estaba abandonado. Incluso luego te daba miedo como pasar por ahí, porque sí, había, salía humo de pronto de ahí. Entonces, la verdad, qué bueno que se rescaten estos espacios, que le den toda una rehabilitación. Ya va avanzado el tema del proyecto, de esta cancha que van a realizar aquí. Entonces va a estar padrísimo. Y mira, es lo que te iba a decir, nos va a quedar muy cerca para armar el equipo. Vamos a ver si nuestro buen amigo Cristian Martínez arma su equipo de presidencia contra el equipo de Super Estéreo, ¿no? A ver si es cierto. A ver de qué suelas salen más correas. ¿O cómo era? ¿O cómo era el dicho? A ver de qué zapatos salen más agujetas. ¿O cómo era? Bueno, no, la verdad sí, en verdad, qué gusto me da que este espacio que está aquí, específicamente este, en verdad, de manera personal lo digo, que se vaya a rehabilitar, porque el espacio estaba muy abandonado, y sí, en verdad, te daba cosita a pasar por la tarde-noche, entonces, qué padre que se va a rehabilitar, felicidades por este gran esfuerzo y este proyecto. Ya está, abierta la invitación para que nuestro buen amigo Cristian Martínez arme su equipo ahí con presidencia contra el equipo de Super Estéreo.
2: No mames, chicharrones.
0: Para ver si es cierto. Y aquí armamos el de Super Estéreo contra el equipo de ahí de nuestro amigo Cristian Martínez. Para el que sea el partido inaugural. ¿No? De aquí de la cancha que está aquí en Barrio Alto. ¿A poco le tiene miedo el equipo de Super Estéreo? No, hombre, si aquí tenemos puros pies izquierdos. ¡Puro atleta! Estaría bien, ¿verdad? Un partido inaugural así.
2: ¡Taco, los tacos!
0: Estaría bueno, que se pudiera hacer. Y ahí pues les vamos a, los vamos a invitar para que formen el equipo de Super Estéreo, porque la verdad, aquí sí no tenemos.
2: ¿Qué dices?
0: Muchos elementos que le den. Bueno, pues ya están ahí avisados y ya veremos. Ahora que quede ya terminado, nos daremos una vueltecita. Saludos para mi hijo José Luis, que está cumpliendo años en Tezoquipa. Ah, pues saludos para él. Saludos, ahí está la felicitación. Vamos ahora con Café Quijano y esto de la Lola. Son ya las 7 de la mañana con 46 minutos en este viernes 5 de junio. Buenos días.

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7: ¿Cómo había ilusión en México 70 por ver a nuestra selección mexicana? Que ojalá y hubiese despegado, que se hubiera tenido la capacidad futbolística para ir mucho más allá, a pesar de que por grupo se avanzó a una segunda instancia. Finalmente los italianos nos dijeron adiós y de fea forma en el estadio hoy, Nemesio 10, antes la Bombonera. México 70, se tenía la ilusión porque 2 años antes se organizaron los Juegos Olímpicos en México y la gente se abarrotó verdaderamente con la participación de los mexicanos, con medallas fantásticas del Tibio Muñoz, de Marité Ramírez, en fin, es una historia completamente distinta.
8: Pero la inercia venía, selección mexicana de fútbol.
7: El portero del Tri era Ignacio Calderón. El cuate Calderón fue portero titular de nuestro representativo. Primeramente en Inglaterra 66, ahí compartió un poquito con Tota Carvajal, pero ya en 70
8: estuvo al frente del representativo mexicano en la portería, vaya. Jugamos bien.
7: Se enfrentó a El Salvador, es decir, se plazó la primera fase de buena manera. Y después ya, Italia nos goleó en la Bombonera. Pero el cuate Calderón,
8: un hombre también identificado en la Liga Mexicana con equipos extraordinarios, ha sido un símbolo
7: de la portería mexicana. Le saluda a Fernando Espinosa Galindo.
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1: Muy buenos días. Le presento un resumen informativo. Elementos de seguridad pública estatal detuvieron a 3 presuntos responsables del robo de un tractocamión que transportaba 31.500 litros de combustible y rescataron al conductor, quien se encontraba privado de la libertad y maniatado dentro de la cabina. La movilización se registró tras el reporte de robo de la unidad cuando circulaba con dirección a la carretera federal México-Pachuca. Durante el operativo, el vehículo fue localizado sobre la carretera Tepojaco-Temascalapa, donde el conductor intentó escapar e impactó a 10 vehículos particulares y una patrulla estatal, dejando lesionados a 2 policías. En lo que va del año, Hidalgo registró casi 400 casos de desaparición, de los cuales 93 personas aún son buscadas. Los hombres concentran la mayor cantidad de reportes con 220 casos y las mujeres suman 174 registros. A nivel estatal, Pachuca encabeza la lista de ayuntamientos con más reportes relacionados con desaparición de personas, seguido de Mineral de la Reforma, Tizayuca, Tulancingo, Tula de Allende con 18 y Zempoala, entre otros. En Tezontepec de Aldama, operación de la Procuraduría General de Justicia del Estado de Hidalgo terminó con la detención de 3 personas que presuntamente portaban narcóticos, un arma de fuego y se encontraban en posesión de un vehículo con reporte de robo. El secretario de Seguridad Pública de Hidalgo, Salvador Cruz Neri, confirmó que los municipios de Progreso de Obregón y Tezontepec de Aldama se integrarán al esquema de mando coordinado. El funcionario señaló que esta incorporación permitirá fortalecer la coordinación entre las corporaciones de seguridad municipal, estatal y federal, con el objetivo de mejorar las tareas de vigilancia y prevención de delito en la región.
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1: Para Enfoque Regional informó Jocelyn Sánchez.
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14: 8 de la mañana con 20 minutos. Gracias a todos ustedes que continúan con nosotros. Ahorita a las 8:30 viene con nosotros nuestro amigo Betito García. Hoy en este viernes, perrón, viernes de Don Mascotón. 773-731-8839, mándanos tu mensaje vía WhatsApp. Queremos escucharte en este viernes. Esto se llama Música Romántica.

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1: Oigan, pues hoy, fíjense que hoy vamos a hacer el super para estas mamás ganadoras: Vianey de Titalaquia, Mónica Alejandre, Giovanna Reséndiz, Ana Laura Hernández, Lady Alejandra, Leticia Ramírez Lugo, de Pueblo Nuevo. 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
6: Driver, soy Rodolfo López con el reporte vial al momento. Colapsa el arco norte. Hay un incidente en el kilómetro 170 dirección a Tlacomulco, tramo Calpulalpan-Sahagún, cerrado carril de baja. Un accidente más en arco norte, kilómetro 128 dirección Texmelucan, tramo Joloapan-Pachuca, afectación en carril de baja, extreme precauciones. Uno más, sí, en arco norte, kilómetro 84 más 200, dirección Texmelucan, tramo Tula 1 a Titalaqui, afectación en carril de baja. Antes de despedirnos, usuarios de la autopista México-Querétaro reportan alto total en los carriles con dirección a la Ciudad de México a la altura de Tepeji del Río. Toma precauciones, sal con tiempo y maneja con precaución. Yo regreso en una hora.
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2: Ocho con 34 minutos. Saludos desde Maravillas. Ah, ya ves, ya aparecieron los de Maravillas. Claro que sí, con mucho gusto les mandamos el saludo allá en Maravillas. Ya les dije que si ustedes hacen su votación y le dicen a su colonia, a su comunidad y a su municipio, nosotros vamos a transmitir desde allá. Ya les dije que sin problema nos vamos hasta Ixmiquilpan, Tecozautla, Maravillas, Huichapan, Simapán, Tasquillo, Ixmiquilpan, a donde usted Nopala. No importa la ubicación y si está lejos o cerca. Es más, si nos dicen aquí en Barrio Alto y gana Barrio Alto, pues tendríamos que ir a Barrio Alto. Si gana San José, tendríamos que ir a San José. Si gana Tula Centro, tendríamos que ir a Tula Centro. Pero ahí vayan haciendo sus pininos. Mira, ya nos habían dicho de la colonia Morelos de Tetepango. Ya llevaba uno. Ahora aparecen por acá nuestros amigos de Maravillas. Claro, con mucho gusto. Estaría padrísimo ir por allá a Maravillas. Y también, por supuesto, a Tetepango, con mucho gusto. También podemos ir por allá. Progreso Obregón, que también ya había entrado en esta lista. Bueno, pues muchas gracias. Acá en Jilotepec, Ojo de Agua. Ah, caray. Sí, claro. No, sí. Allá en Jilotepec, Estado de México, también. Si nos dicen, vente para acá a Santa Teresa 20, pues vamos hasta Santa Teresa 20. Que saldremos a la mitad, ya es otra cosa, ¿no? En Tabicos. Saludos hasta Santa Teresa. Ah, mira, ya también aparecieron los de Pino Suárez. Sí, también podemos ir a Pino Suárez, Chapantongo, Alfajayucan. También podemos ir de aquel lado, no pasa nada, con mucho gusto. Podemos entonces hacerlo. Así que, bueno,
3: ¿qué pasa?
2: Hay un zombie aquí, ¿no? Es como, de pronto pasó en el aquí sobre el pasillo como plantas y zombies. Sí, claro, Pino Suárez, también podemos ir por allá. Entonces échenle a través del 773-731-8839 y con mucho gusto nos vamos a transmitir desde allá. 837.

0: siempre.
1: Son las 8 de la mañana con 43 minutos. Ya está aquí con nosotros en este viernes de mascotas. Viernes perrón, viernes de Don Mascotón, nuestro amigo Betito García. ¿Cómo estás, amigo?
2: Muy buenos días, muy bien, ¿cómo están ustedes?
1: Bien, con el gusto de saludarte.
2: ¿Cómo andas? Muchas gracias, pues aquí ya, muy desmañanado hoy, pero sí. Bien.
1: Pero nunca se ve desmañanado, Betito, ¿verdad?
2: ¿No?
1: Sí, siempre se ve súper fresco.
2: Con la pila al 100.
1: Sí, sí, sí. Es más, yo déjenme decirles que nunca he visto a Betito con chamarra, así de fresco es, Betito.
2: No, sí, en diciembre cuando...
1: No, no es cierto, ni en diciembre, amigo, ¿no?
2: Bueno, es la grasita que me calienta.
1: Es la juventud, sí. Es la juventud. Se conserva.
2: No,
1: bien,
2: estoy más cerca del descanso eterno que de la juventud.
1: No creo, no creo.
2: Pues ya, ya, nosotros, en poquitos nosotros. Años ya cumplo 50, imagínate.
1: Poquitos, todavía faltan como 10, amigo, ¿no?
2: No, me faltan 4.
1: Bueno, 4 pueden ser... Nada.
2: Sí, ¿verdad? Pero bueno, aquí andamos, con todo el gusto.
1: Eso. Oye, Betito, ¿de qué vamos a platicar en esta mañana?
2: Fíjate que la semana pasada platicábamos de lo del el tema del apego de las mascotas, sí, con los dueños, ¿no? Y cómo teníamos que, pues, despedirnos, salirnos de casa. A nosotros se nos hace muy fácil decir, bueno, ya, ahí nos vemos, ahí se queda mi perrito y yo me voy a trabajar 8 o 10 horas. Uh-huh. ¿Qué hace ese perrito 8 o 10 horas en tu casa? Uh-huh. Entonces hoy vamos a platicar un poquito de lo que tenemos como juguetes, como opciones de entretenimiento, okay, que es muy importante que nuestras mascotas tengan, porque al final del día, mira, no sé si se acuerdan cuando nosotros en diciembre adoptamos a Panchito, que fue un perrito que nos encontramos en la calle, le cortamos el pelo y todo. Bueno, Panchito, pues al final del día no se llevó tan bien con nuestros gatos y entonces Panchito tenía que estar pues fuera de la casa, en el patio que tenemos de la casa. Pero es un patio pues con las paredes altas, o sea, entonces lo único que veía Panchito eran 2-3 pájaros que pasaban por ahí y fuga, o sea, no había más. Entonces eso a nosotros, por ejemplo, nos estaba causando un tema, porque pues le dejábamos un juguete, pero sí juega un ratito con la pelota, pero ¿qué más hace en las otras 8 horas y media que está solo, no?
1: Sí.
2: En nuestro caso, pues lo que hicimos fue, le cortamos el pelo, revisamos su esquema de vacunación, lo desparasitamos, lo dejamos súper guapo y le buscamos una familia. Pero bueno, si yo ya tengo ese perrito y yo no lo quiero dar en adopción, ¿qué es lo que voy a hacer? Hay muchísimas opciones que nos pueden servir si nuestros periodos en casa, pues a lo mejor son cortos o puede ser un poquito prolongado, pero lo ideal sería que no estuviera tanto tiempo solo. El gato es mucho más independiente.
1: Sí.
2: Pero hablemos del perro, ¿no? ¿Qué juguetes o qué opciones tenemos? Mira, tenemos lo más común que nosotros conocemos, como por ejemplo el tema de las carnazas. Uno piensa que el tema de las carnazas es como, ay, ten, te lo doy y ahí nos vemos en 3 meses que ya te la hayas acabado. No, las carnazas no funcionan así. Hay carnazas que son individuales, que son como para un solo uso, que tú se las vas a dar, son normalmente unos sticks, como unas varitas.
1: Ajá, sí,
2: y
1: sí,
2: el perrito la va a masticar, la carnaza se va a hacer como chiclosa, la va a romper, se la va a comer y se acabó la diversión. Pero cuando tenemos huesos o carnazas mucho más grandes, ¿cómo tenemos que trabajar con ellas? Yo se la pongo al perro por ciertos periodos. El perro no va a jugar con esa carnaza 10 horas. El perro a lo mejor está ladrando, está ansioso. Yo tengo visitas y está ladre. Saco mi carnaza, se la pongo y el perrito va a jugar con ella, le va a sacar el sabor, la va a lamer, la va a morder. Pero en el momento en el que yo veo que ya mi perro no le está haciendo tanto caso, voy por la carnaza, la limpio y la guardo. Okay, okay. ¿Qué es lo que llega a pasar normalmente? Pasas al día 3, 4, la carnaza ya está llena de tierra y eso no es algo... Bueno, tú todavía la agarras y se la avientas al perro y el perro se te queda viendo así como de... ¿Y eso
1: qué? ¿En serio quieres que siga jugando, no?
2: Con exacto. Esto. Entonces, ¿qué es lo que yo tengo que hacer con esa carnaza? Limpiarla y resguardarla. ¿Para qué? Para que mi perro entienda que es un premio. Si yo definitivamente voy a estar un periodo más largo, pues a lo mejor la carnaza me va a funcionar un ratito, pero tal vez no tanto. Ahí yo sería de la idea de darle una carnaza de un solo uso, que se la coma y listo. Después ponerle otro tipo de opciones. En el tema de los perros, los juguetes que normalmente usamos son juguetes que tengan sonido, juguetes que tengan movimiento o juguetes a los que les podamos poner un relleno. Hay unos juguetes que vienen como huecos y la semana pasada o antepasada platicábamos que hay crema de cacahuate especial para perros. Entonces lo que yo voy a hacer es ponerle 2-3 juguetes de los huecos llenos de crema de cacahuate para hacer que el perro encuentre el juguete y ahora se entretenga pues limpiándolo, como nosotros cuando limpiábamos un Duvalin, ¿no? O sea, que estás ahí duro y dale, duro y dale. Lo mismo tenemos que hacer con el perrito. Con el gato es mucho más sencillo porque el gato es mucho más independiente.
1: Sí, claro.
2: No es tan apegado con el dueño. O sea, tú te puedes ir 3 días y el gato fascinado porque no te ve. Uh-huh. Entonces, pero sin embargo, sí tenemos que darle también otro tipo de opciones. Los gatos son cazadores por naturaleza. Uh-huh. Entonces, normalmente los juguetes que tenemos para gato tienen texturas, plumas, movimientos o sonidos que lo que hacen es ayudarlo como a incitar este instinto de caza que ellos tienen.
1: ¿No? Oye, qué interesante, porque muchas veces pensamos que un juguete puede ser cualquier cosa, pero no. Entonces, si tienen alguna pregunta, lo pueden hacer a través de nuestro número de WhatsApp al 773-731-8839. Está aquí en vivo con nosotros Betito García de Don Mascotón. Y ahorita les resolvemos sus dudas. Vamos a seguir platicando después de la pausa comercial. Así es que vamos al corte y volvemos.
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0: Oiga, pues ya regresamos. 8 minutos ya para que den las 9 de la mañana. Estábamos platicando con Betito en este viernes de mascotas acerca de estos juguetes que son tan importantes. Porque uno pensaría, y hace rato lo decía, que cualquier cosa se puede convertir en un juguete, ¿no? Luego agarras la pelota de tenis, por ejemplo, y también pasa lo mismo. Se la dejas ahí que se moje, que la lluvia, que la tierra, y todavía quieres que siga jugando con ella, ¿no?
1: Hay varios puntos importantes que comentar sobre el tema de los juguetes. Mira, punto número uno, hablemos en el tema de los perros. Los colores que el perro detecta es el amarillo y el verde. El amarillo y el azul.
0: Okay.
1: Entonces, muchas veces me dicen, oye, un juguete para este perrito. Ah, mira, tengo. No, pero es morado, yo lo quiero rosa. De todos modos, el perro no lo identifica, ¿no? O sea, nosotros también vendemos cosas para satisfacción del propietario.
0: Okay.
1: O sea, ahí, mira, un perro o un gato puede estar más entretenido en una caja de cartón que en un super juguete, ¿no?
0: Sí.
1: Nosotros lo que tratamos de hacer es darle juguetes que sabemos, o venderles juguetes que sabemos que no van a tener ningún problema, que es un juguete que no se rompe tan fácilmente, que es un juguete que si lo aplastas tiene un sonido.
0: Que son funcionales.
1: Que son funcionales, exactamente, ¿no? Una caja de cartón a lo mejor sí, pues te va a funcionar 2 días, 3 días y después ya la aguadó, ya se mojó, ya, etcétera, ¿no? Ahora, los juguetes tampoco son eternos, lo mismo le pasa a los niños, o sea, tú le compras un juguete para que juegue con él y va a llegar un momento donde a la muñeca ya le arrancaron un brazo, o se le cayó el pelo, qué sé yo. Lo mismo pasa y con mayor razón en el tema de los juguetes de perro y de gato, ¿no?
0: Okay.
1: Entonces, bueno, en el tema de los juguetes de perro, pues ya dijimos que hay pelotas. Cuando son perros muy chiquitos, es muy complicado darle este tipo de juguetes, de pelotas o cosas que se apachurra suenan, porque, por ejemplo, un chihuahuita de 1 mes y medio no va a tener la fuerza ni en la mandíbula, ni en las manitas, como para poder aplastar el juguete y que suene. ¿Qué tenemos que usar cuando tenemos perros muy chiquitos? Peluches. Peluches que sean peluches, juguetes para mascota.
0: No el peluche que te regalaron, ¿no?
1: ¿Qué diferencia tiene? Porque eso es muy, muy común. La calidad del material. O sea, el material de un peluche, por ejemplo, para perros o para gatos, es un material mucho más resistente. Muchos traen adentro, por ejemplo, este papelito como si fuera papel de China que suena. O la bombita que hace ruido. O por ejemplo, en el tema de los pájaros, traen un sensor que chilla como si fuera un pajarito, etcétera, ¿no? ¿Qué pasa si yo le doy un peluche normal de los que nosotros compramos o nos regalamos? Bueno, esa tela es mucho más suave y es mucho más fácil que lo rompan, que se puedan comer el relleno, etcétera. Normalmente los peluches de perro no vienen con el mismo relleno que los peluches que nosotros regalamos, ¿no?
0: Los normales. Oye, qué interesante. ¿Qué más podemos en el tema, por ejemplo, de pelotas? Porque es muy común el tema de las pelotas en los perros, ¿no?
1: Ajá.
0: De saber qué pelota. Porque te digo, a veces el balón le damos, o la de tenis, o...
1: Mira, la verdad es que el perro va a jugar con cualquier cosa que se mueva, que él pueda también atrapar, cazar, aventar. Las pelotas que nosotros vendemos tenemos de varios tamaños, tenemos resistentes que nos pueden servir para la mordida de un perro con una mandíbula, o con una mordida muy dura, como por ejemplo un pastor belga, o pelotas muy suavecitas que nos permitan jugar como perros chiquitos, ¿no? Un Shih Tzu, un Chihuahua, un Schnauzer, por ejemplo. Entonces, depende mucho del tipo de perro que yo tengo, de la edad del perro. A ver, también si está viejito y yo le pongo un juguete súper duro, pues a lo mejor mi perro ya no tiene ni dientes. O sea, yo tengo que buscarle otro tipo, a lo mejor un juguete donde ya pueda lamer, por ejemplo, el premio, donde ya... En perros muy chiquitos se usan mucho también los peluches porque lo usan como compañía, o sea, tú de repente ves y el perro está acostado, exactamente, está abrazado del peluchito, etcétera, ¿no? En los gatos, por ejemplo, ya son muy comunes los juguetes que vienen con catnip. Entonces tú le das, por ejemplo, nosotros en la casa, tú llegas y hay juguetes de los gatos por todos lados. Tenemos bolitas de catnip pegadas en varias paredes de la casa, donde pasa el gato, le da 3-4 lengüeteadas, es como su dosis de tranquilidad y listo, ¿no? Entonces, pues sí, porque nosotros, por ejemplo, yo entiendo que en mi ritmo de vida estoy fuera de mi casa 10 horas en el día, ¿no? Entonces yo tengo que tener muchas opciones. Hay rascadores, por ejemplo, en el piso de arriba, en el piso de abajo, tengo areneros en el piso de arriba, en el piso de abajo. Hay juguetes que si lo toca sale corriendo. O sea, tengo que tener como varias cosas donde mis gatos se puedan entretener.
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1: Sí, a recoger porque hay un tiradero.
0: Sí, suena interesante. llegas y ¡ay! El ratón que corre.
1: Bueno, ahorita
0: el...
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0: No, pero es parte de también de tenerlos bien, ¿no? Porque como dices, y cuando sabe uno que te vas a ir desde temprano y no regresas hasta la noche.
1: Hay un tapiz que nos llegó ahorita, que es que a mí me super funcionó, porque cuando yo estoy en la casa, me doy cuenta si mis gatos de repente quieren rascar el sillón, ¿no? Y entonces ya los regañas, Paris, ¿no? Pero ¿qué pasa en 9 horas que tú no estás? O sea, llega no, Paris y no, hombre, bueno, pero se super rasca. 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
1: 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Y entonces ahora sí van, siguen yendo a rascar, pero ahora yo ya me despreocupo porque ya lo que están rascando no es mi sillón.
0: Oye, esa es una gran solución, ¿eh? Porque el dolor de cabeza de los que tenemos gatos es ese. Que luego dices, no voy a comprar una sala normal, mejor una de madera, por ejemplo. Sí. Que aún así la de madera
1: también van y la rascan.
0: Sí. Entonces,
1: bueno, ¿qué gran solución? 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
1: 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Pero, por ejemplo, yo no tengo cortinas en la casa, pero sí mucha gente que tiene cortinas delgaditas van y me dicen, oye, pues es que mi gatito ya las rasgó todas o cosas así, ¿no?
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0: 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Bueno, me quedo, Betito, pues muchas gracias.
1: Gracias a ustedes, que tengan buen fin de semana.
0: Como siempre, Betito nos trae algo nuevo que aprender cada semana, ¿verdad? No sabíamos de tantas cosas. Beto, muchas gracias.
1: Gracias a ustedes.
0: Buen fin de semana, amigo. Gracias, me quedo, Charlie. Vámonos con esto de Carlos Vives. Así nos vamos con música. Y el próximo lunes nosotros regresamos. Al ratito estaremos en Plazas Comerciales Cruz Azul. Soy Cristian García. Buen fin de semana. Adiós.
2: ¡Con permiso!

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1: Protección Civil alerta por más lluvias este día.
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1: Muy buenos días, le presento un avance informativo. Pachuca fortalece las acciones de conservación y atención de fauna silvestre. La unidad de rehabilitación municipal realizó una capacitación especializada en manejo animal para más de 30 participantes de diferentes estados del país, con el objetivo de mejorar los procedimientos médicos y reducir el estrés de los ejemplares. Además, fue liberado un temazate, considerado el venado más pequeño de México, luego de ser rescatado y atendido tras quedar atrapado en una malla en San Agustín, Mezquititlán. En lo que va de este 2026, la unidad ha logrado reintegrar a su hábitat natural a 28 ejemplares de fauna silvestre, consolidando a Pachuca como un referente nacional en la protección y conservación de la biodiversidad. Un motociclista fue detenido por elementos de la Secretaría de Seguridad Pública Municipal en la zona centro de Pachuca, luego de que presuntamente ignorara las indicaciones de tránsito de un oficial. De acuerdo con la información de la corporación, los hechos ocurrieron en las inmediaciones del Monumento a los Niños Héroes, donde un agente les marcó el alto al conductor. Sin embargo, este no habría atendido la instrucción. Ante la negativa, los policías procedieron a su aseguramiento y lo trasladaron al Ministerio Público, instancia que determinará su situación jurídica. La Subsecretaría de Protección Civil y Gestión de Riesgos de Hidalgo alertó sobre lluvias muy fuertes con puntuales intensas para este 5 de junio en la región norte del estado, con acumulados de entre 75 y 150 milímetros. Además, se prevén temperaturas de entre 30 a 35 grados y rachas de viento de hasta 50 kilómetros por hora. Las autoridades exhortaron a la población a evitar cruzar ríos, arroyos o calles inundadas, mantenerse alejados de zonas de riesgo y asegurar objetos que puedan desprenderse por el viento. En caso de emergencia, la ciudadanía puede comunicarse al 911 o al 56 69 41 26 06.
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1: Para Enfoque Regional informó Jocelyn Sánchez.
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3: ¡Buenos días! ¿Sí se me escucha? ¡Tin, tin! ¿Me hacen caso? Estoy aquí. ¡Buenos días! Son las 9:08. Ya estamos de vuelta en esta mañana, ya de viernes, viernes social, querendón. Y que toque lo que toque. En controles, Micha Domínguez. En la voz, Fabio Ortiz. Me quedo contigo hasta la 1 de la tarde, pero hoy nos vamos a la calle.

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1: Amistades, por única ocasión, porque nos vamos a ir a la calle. Vamos a tener las mañanitas a las 9:30. Así que, por favor, manda ya a tus cumpleañeros ese apapacho para festejarlos.

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4: Prepárense, porque lo que viene es histórico. Con este tercer mundial, el Coloso alcanzará los 24 partidos mundialistas. ¡Una locura! Para que se den una idea de la magnitud, el mítico Maracaná de Brasil apenas llega a 15 encuentros. Nadie le pisa los talones a la verdadera casa del fútbol mundial. Si las paredes del Estadio Azteca hablaran, tendrían las mejores historias del mundo. ¿Cuál es el momento que más te apasiona de este estadio? Cuéntanos en los comentarios por qué el Coloso de Santa Úrsula es el más grande del planeta.
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19: Es tan oldie, pero la tenemos aquí en el playlist de tu vida. Enrique Iglesias, El Perdedor, son las 9:21. Ya vienen las mañanitas. Repórtate con nosotros.

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2: So this is your first time.
3: We've all heard stories of the Mandalorian bounty hunter.
4: Si a ustedes les gusta armar debates sobre teorías galácticas y consideran que el verdadero corazón de la ciencia ficción moderna se mide en la lealtad a un credo, entonces no te puedes perder Star Wars, The Mandalorian and Grogu.
3: This isn't about revenge. It's about preventing another war.
4: Dirigida por Jon Favreau y coescrita junto a Dave Filoni, esta producción saca a los personajes del formato episódico de la televisión para llevarlos a una aventura cinematográfica. Tras los eventos de la tercera temporada de la serie, Din Djarin, Pedro Pascal, equilibra su vida como mentor y padre de Grogu mientras cumple misiones estratégicas para la Nueva República.
5: Strap in.
4: El núcleo de la historia los lleva a enfrentarse a los reductos más peligrosos e influyentes del antiguo Imperio Galáctico, obligándolos a adentrarse en los sectores más oscuros y criminales de la galaxia para neutralizar una amenaza en ascenso. En el elenco destaca la incorporación de la legendaria Sigourney Weaver en un papel clave para el desarrollo del canon. La película apuesta por una espectacularidad técnica que eleva los combates aéreos, las persecuciones y el uso de la fuerza a un nivel de presupuesto cinematográfico. Y ya sabes que si quieres enterarte de más cosas lo puedes hacer en @epicsonmx en Instagram o si no, en nuestra página de Super Estéreo 100.5 FM.
5: And then the young. This is the way.
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6: Muy bien, nos estamos adelantando en esta ocasión porque nos vamos a ir a la calle, pero no podemos dejar de festejar a nuestros cumpleañeros, hacerles especial su día, aparte de estarles dando ese cariñito extra, por supuesto. Partimos el pastel juntos, soplamos la velita y le damos un mordisco a ese riquísimo pastel. Vamos a mandarle saludos a Luis, que nos está escuchando en el cielito, está de manteles largos. Muchísimas felicidades, pásala muy, pero muy bonito. También mandamos una felicitación a Marifer. ¡Ay, nenita bella! 5 años está cumpliendo de parte de sus abuelitos. Mandamos también cariño para Isabel, ella nos escucha en Cruz Azul, esto es de parte de su novio, y bueno, felices 36 años. Tenemos también una publicación a través de Super Estéreo 100.5 FM, que es nuestro Facebook. Ahí nos puedes checar, por favor. Ahí también puedes compartirnos todos esos momentos especiales. Y hablando de las felicitaciones, tenemos esta. Josefina Rangel dice: saludos de la cabina de Super Estéreo 100.5, que Dios les bendiga y les dé larga vida para seguir animando a todos, a todas las familias que los escuchan. Un saludo, por favor, para las hermanas de Castillo Rangel, que nos escuchan en El Salto, y también a Osvaldo. Dice Luis Enrique Ramírez de Santos, familia Ramírez desde Ajacuba, están escuchándonos, Dios los bendiga y siempre. Les mandamos muchísimos saludos, muchas gracias por escribirnos, y tú también lo puedes seguir haciendo, y estas son sus mañanitas.

Son las 9:30. Él es el Pedro Fernández, ¿cómo te extraño?

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3: Drivers, ¿cómo se encuentra la circulación en la zona metropolitana de Pachuca? Aquí tengo el reporte. Personal del ISSSTE realiza un bloqueo en Boulevard Felipe Ángeles frente a Hospital Columba Osorio de Pachuca. Se presenta carga vehicular en ambos sentidos sobre Puente de Colonia San Antonio, San Antonio Tercera Edad, Puente Las Torres Explanada y Matilde Telles. La circulación se mantiene fluida entre hospitales Juan Cedoria, Procuraduría Puente Colonias y C5 y Telles. Si estás por iniciar tu trayecto, considera algunos minutos adicionales y mantente atento de las condiciones en la vialidad. Está lloviendo, por favor conduce con precaución y respeta la señalización. Atentos a la ubicación también del Estéreo Móvil. 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
11: Llegando poco a poco más mensajitos a nuestro WhatsApp. Muy bien, dice: ayer fue el cumple de mi papá Cirilo Ramírez Pérez. Hace 3 añitos partió de esta vida. Por favor, vamos a mandar.

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1: Esta canción también nos cambió la vida. Río Roma 941.

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1: Conagua destina 10 millones de pesos para recuperar tierras agrícolas en Ixmiquilpan.
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1: Muy buenos días, le presento un avance informativo. Una camioneta volcó la tarde del jueves mientras circulaba sobre el corredor de la montaña en el municipio de Mineral de la Reforma, lo que movilizó a cuerpos de emergencia y autoridades de seguridad. De acuerdo con información de la policía municipal, el conductor perdió el control de la unidad y terminó impactándose contra un objeto fijo, provocando la volcadura. Debido al percance, la circulación con dirección a Pachuca registró afectaciones, por lo que elementos de la Secretaría de Seguridad Pública implementaron labores de abanderamiento y control de tránsito para evitar nuevos incidentes. Jorge Mendoza, director de Banobras, destacó que el corredor México-Pachuca-Tulancingo-Nueva-Necaxa-Tuxpan ya se trabaja en Hidalgo en la fase 1 del tramo Tulancingo a Nueva Necaxa y que en julio iniciará la fase 2, parte del plan para ampliar toda la ruta de 2 a 4 carriles y mejorar la conexión del centro del país con el puerto de Tuxpan. Además, señaló que se busca que la concesionaria ICA se sume para ampliar otro tramo cercano a Nueva Necaxa, con el objetivo de reducir tiempos, aumentar seguridad y fortalecer la movilidad regional.
3: En los estados de Hidalgo y de Puebla. Ya estamos trabajando en Tulancingo, Nuevo Necaxa en la fase 1 y próximamente también en el mes de julio vamos a trabajar en la fase 2 de esta autopista. Y lo que estamos haciendo es que estamos conectando a la Ciudad de México con el puerto de Tuxpan, uno de los puertos más importantes de nuestro país.
1: La Comisión Nacional del Agua, la Conagua, realizó obras de drenaje parcelario en la comunidad de Vázquez Remedios, en Ixmiquilpan, con una inversión cercana a los 10 millones de pesos. Los trabajos beneficiarán a decenas de productores agrícolas en una superficie de 102 hectáreas, afectadas por problemas de sanidad derivado de uso continuo de aguas residuales para el riego.
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1: Para Enfoque Regional, informó Jocelyn Sánchez.
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3: Drivers, ya es viernes. Espero que tengan un excelente inicio de fin de semana. Vamos con la información vial. Este día se implementa un recorrido operativo en la ruta troncal en sentido norte, en las estaciones Felipe Ángeles, Centro de Justicia Oriente, Vicente Segura, Juan Sedori, Hospitales, CEP, Tecnológico y Bicentenario Oriente. Permanecerán temporalmente sin servicio debido a manifestación. Se presenta asentamiento vial de aproximadamente 4 kilómetros sobre la México-Puebla. Kilómetro 19, Colonia Emiliano Zapata, Los Reyes, La Paz, con dirección a Ciudad de México. Esto por trabajos de mantenimiento. Sigue cerrada la autopista Chamapa-Lechería, kilómetro 25 en ambos sentidos por atención de choque por alcance e incendio de un tractocamión tipo pipa. Hasta aquí el reporte vial. 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Yo regreso en una hora.
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13: Las 10 con 33 minutos.

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1: Las 10 con 52 minutos.

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1: Pachuca se queda sin pantallas gigantes para el Mundial 2026.
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1: Muy buenos días, le presento un avance informativo. Trabajadores del Hospital ISSSTE Doctora Columba Rivera Osorio de Pachuca realizan una manifestación para denunciar presuntas irregularidades administrativas que aseguran han afectado sus condiciones laborales. Los inconformes señalaron una supuesta falta de transparencia en el manejo de recursos, así como la retención injustificada de pagos, situación que afirman vulnera sus derechos como trabajadores. Los quejosos demandan una pronta solución a sus planteamientos y mayor claridad en los procesos administrativos del nosocomio. El gobierno de Hidalgo realizó el encuentro Divergentes y Valiosos, una jornada dedicada a promover la inclusión de personas con autismo y síndrome de Down. La actividad reunió familias, cuidadores, docentes y personas con discapacidad en la Biblioteca Central Ricardo Garibay, donde participaron en talleres, charlas y actividades recreativas. En estas acciones, la administración estatal busca fortalecer las redes de apoyo y fomentar entornos más accesibles, respetuosos e incluyentes para todas y todos. El Ayuntamiento de Pachuca descartó la instalación de pantallas gigantes para transmitir los partidos del Mundial 2026 debido a los altos costos de los derechos exigidos por la FIFA. El alcalde Jorge Reyes Hernández informó que el municipio no cuenta con los recursos para cubrir estos pagos y evitar posibles sanciones económicas. Sin embargo, adelantó que se preparan actividades alternas para los aficionados, como concursos y eventos especiales en el centro histórico durante la justa mundialista.
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1: Para Enfoque Regional informó Jocelyn Sánchez.
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4: Muy bien, familia, ya se llegó la fecha, estamos en plazas comerciales, Cruz Azul. Eso, con muy buen ambiente, muchísimas gracias a todos ustedes. Pues sí, nos encontramos totalmente en vivo y ya se llegó la hora y también el día que tanto estábamos esperando, este 5 de junio, para que nos llenen el súper, por supuesto, y es con
5: ¿cómo están todos? Muy buenos días, Plazas Comerciales Cruz Azul. Un abrazo a toda la gente que pues, nos está ahorita escuchando y toda la gente que está aquí presente desde pues, Plazas Comerciales Cruz Azul en Tula Hidalgo.
4: Exactamente, amigo, pues ya estamos contigo. Muchísimas gracias por poner un granito para las despensas de las mamis. Seguimos festejándolas porque pues el mes de mayo a lo mejor ya terminó, pero nosotros queremos seguirlas festejando en grande como se lo merecen. Y bueno, ya tenemos aquí a una de nuestras ganadoras. ¿Tu nombre, por favor?
6: Giovanna Berenice Reséndiz Mendoza.
4: ¿De dónde vienes, guapa?
6: De San Lorenzo.
4: Ok. ¿Y qué tal estuvo el registro?
6: Muy fácil.
4: Te encantó, dijiste de una vez, toda la suerte del mundo. ¿Tú te registraste o te registraron?
6: Yo me registré.
4: Eso. Pues bendito sea Dios, ya ganaste, nenita. ¿Y cómo te llamas tú?
6: Leticia Ramírez Lugo.
4: ¿De dónde venimos, mi amor?
6: De aquí, de Pueblo Nuevo.
4: Perfectísimo. ¿Y a ti? ¿Te registraron? ¿Tú te registraste? ¿Qué hicimos?
6: Pues yo un día iba escuchando la radio y salió la promoción y decidí meterme a la página y me abrió el link y dije, pues me voy a registrar. Ya cuando cumplí los requisitos, me apareció el envío en mi correo de verificar el registro.
4: Perfecto, pues muchas felicidades. Afortunadamente ya ganaste y tenemos por acá a otra ganadora. Hola, ¿cómo te llamas?
7: Mónica Alejandre.
4: Ok, ¿de dónde eres? Perfectísimo, y tú también platícanos. ¿Se te hizo sencillo el registro? ¿Te registró tu mamá, tu papá, tus hijos? ¿Quién te registró o te registraste tú?
7: Registré. Sí, se me hizo fácil.
4: Perfecto, pues bienvenida, muchísimas gracias a todos ustedes. Qué padre que ya tenemos a un par de nuestras ganadoras. Todas faltan, todavía faltan algunas. Aquí las vamos a estar esperando. Y nosotros muy, pero muy emocionadas, porque nos vamos a ir con el carrito bailando, ¿verdad, amigo?
5: Claro, vamos a ir cantando, bailando, pasando un buen rato con las ganadoras y pues también con toda la gente que está aquí presente, con los trabajadores de Plazas Comerciales Cruz Azul. Gracias a todos ustedes por hacer esto posible y pues bueno, vamos a pasar un buen rato.
4: Pues yo te recomendaría que te quitaras esas botas, que yo creo que a mí no me quedan, pero porque vamos a correr bastante, compadre. Nos vamos a meter en cada uno de los pasillos, vamos a conocerlos ahorita y definitivamente de que ya estamos más que contentas y felices. Ya tenemos otra ganadora por acá, a ver, por acá. ¿Cómo te llamas?
8: Diana Laura.
4: Hola, Dianita, ¿de dónde eres?
8: Tlahue.
4: Ok, ¿listísima para correr y ganarle al tiempo?
8: Sí.
4: Estamos listísimas también nosotros. Pues perfecto, aquí ya tengo la copia de su credencial de lector. Ahorita ya nos vamos a correr. Yo creo que vayan calentando, muchachas. Chequen la pierna, porque seguramente o se nos van a caer o no les va a dar tiempo. Así que por favor, vamos calentando. Amigo, caliéntale, papacito, tú también. Porque si no, no estás al tote y vas a dar unos pasotes, pero imagínate nada más, yo atrás de ti, ¿cómo le voy a hacer, amigo? Te vas despacito, por favor. Okay. Tenemos 5 minutos y ahorita les vamos a platicar toda la dinámica. Pero si nos vamos a ir con Santi, obviamente nuestra ganadora en el carrito, tenemos 5 minutos para hacer un recorrido. Obviamente lo tenemos que hacer, bueno, a contratiempo, volarle para que pues les dé el tiempo. ¿Cómo qué quieres llevarte en el carrito?
6: Pues no sé, al momento, a ver qué
4: me... ¡Al Santi me lo llevo!
6: Pues sí.
4: Ese ya es más de 2,000, señora. Véalo, pues nada más. No, no, no le va a alcanzar, le va a salir más caro mantenerlo. No, oye, quiere ser tu daddy, mira nomás tu sugar. ¿Y tú como qué necesitas en la despensa?
6: Pues lo básico de sopas, lo básico de cocina.

0: señora, pero échele ganas. ¿Cómo qué necesitas en el super, mamita, para que te lo llenemos?
1: Pues lo que alcance a agarrar.
0: ¿Pero como que eres buena con las manos o leve, leve?
1: Sí, soy buena.
0: Es buena, bueno, vamos a conocerte ahorita todas tus virtudes. ¿Y tú qué necesitas en la despensa?
1: Pues también lo básico.
0: ¿Sí? ¿Cómo qué? ¿Qué dices? Híjole, lo primero que voy a buscar es la leche, el papel.
1: La leche, el papel, los pañales, porque tengo un pequeño de 2 años.
0: No, hombre, se va a echar los 2,000 pesos de puro Pampers, la señora, yo creo. Santi, ya sabes, con ella, ¿dónde iré? Directamente a los pañales, a las toallitas. Sí. Ok, bueno, me parece que ya tenemos a otra ganadora por acá. Ay, hola, hola. ¿Cómo te llamas?
1: Lady.
0: Lady, ¿cuántos años tienes?
1: 26.
0: Sí, te ves bien chavita, somos de la época, nena. Cuéntame, por favor, ¿cómo le hiciste para registrarte aquí en Super Estéreo 100.5?
1: Pues estaba viendo las redes sociales y ya vi la publicación y me registré. Que pues ya todos los pasos que nos pedían.
0: Oye, nena, te ves bien joven, ¿cuántos hijos tienes?
1: Tengo una nena de 8 años.
0: Ay, mami, si estás bien jovencita, perfecto, pero le mandamos saludos, ¿cómo se llama?
1: Se llama Mildred Yoli.
0: Perfecta, le mandamos saludos. Y ahora sí, estamos listísimos, ponte a calentar. ¿Cómo qué necesitas del súper? ¿Qué necesitas de llenar tu carrito? ¿Con qué? Dices, esto es lo que más me urge.
1: Híjole, pues despensa como en general, de todo.
0: ¿De todo? No, nada más vas a ir tú, ¿eh? No te va a llevar a tu mamá, ¿eh? Por favor, para que vayas ahí echándole bastante ganitas. Yo creo que si tienes una nenita, ¿qué te puede hacer falta? ¿La leche?
1: Sí, su leche, cereales, su jabón.
0: A la reina lo que pida. Entonces, ¿qué te dijo que quería?
1: Su shampoo y todo lo que usa. Es que como es china, entonces todo eso.
0: Mi Santi, ya sabes, con la señora en los Pampers, con ella en los shampoos, contigo nos vamos a qué.
2: Lo que caiga.
1: Jabón, papel.
0: Al papel, con ella es más variadito, con usted.
1: A todo.
0: Ella quiere de todo y con todo contigo.
3: De todo.
0: Pues yo también quiero de todo y con todo. Bueno.

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2: Las 11 con 13 minutos.
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4: José Pilar Reyes fue portero de los Tigres de Universitario de Nuevo León en la década de los 70. Un gran arquero, ¿eh? Porterazo Pilar Reyes. Y se lo llevaron, evidentemente, como titular de esta selección que dirigía el míster José Antonio Roca y que nos iba a hacer campeones del mundo. ¿Se imagina? Se perdieron los tres primeros partidos y adiós. Nos golearon, hasta Túnez nos goleó. Y ahí estaba el arquero José Pilar Reyes, que, por cierto, iba acompañado de Pedro Soto. Soto era portero de las Águilas del América y estaba en la segunda posición de arqueros, digamos, era el suplente. Bueno, hay que recordar que José Pilar Reyes fue portero titular contra Túnez y empezó contra Alemania, y cuando estaban 3-0 se lesionó, entonces entró el arquero Pedro Soto. Le metieron 3 goles, se perdió 6-0. ¿Y sabe qué dijo Pedro Soto? Empatamos. ¿Cómo que empataron? Sí, a Pilar le metieron 3 goles y a mí 3 goles, hombre, frase célebre. Le saluda a Fernando Espinosa Galindo.
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1: En este espacio te dejaré datos curiosos de la fiesta del fútbol 2026. México tiene el jugador más joven. En esta ocasión es Gilberto Mora, con tan solo 17 años de edad. También otro dato curioso es que el Coloso de Santa Úrsula es el único recinto en el que se han jugado dos finales de la fiesta del fútbol y se sumarán 5 partidos este 2026. México no solo tendrá una sede, también estará presente los partidos en Guadalajara y en Monterrey. Otro dato bastante interesante es que Guillermo Ochoa llegará a su 6ª fiesta del fútbol. Todo parece indicar que los mismos turistas están listos para disfrutar la oferta gastronómica de México. Se espera 147 mil personas que vayan a estar repartidos en las taquerías de la ciudad. Yo soy Dania Sánchez y si quieres enterarte de más, ve a la página de superestereo.fm.
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8: Drivers, ¿cómo pinta su mañana en este viernes? Situación complicada en la capital hidalguense. Vamos con la información. Hay asentamiento vial sobre el Boulevard Felipe Ángeles con dirección a la zona sur de la capital. Esto por manifestación que ya fue retirada, pero continúa el tráfico intenso. A la entrada de Pachuca se empieza a presentar carga vehicular. Esto desde Matilde hasta Villas de Pachuca. Es viernes y sin duda la situación se empieza a complicar, además de la situación del clima. En buenas noticias, la carretera Tula Jorobas presenta buen avance desde Parque Industrial hasta Santa Teresa. Hasta aquí el reporte, mantente informado cada 60 minutos. Te dejo en compañía del estéreo móvil y el playlist de tu vida.
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3: Bailando por ti. Así es como estamos comenzando. Estamos regresando con ustedes. Qué emoción, qué gusto. ¿Cómo te llamas, hermosa?
4: Diana Laura Hernández de Tlahuelpan.
3: Eso, ya está nerviosa. Está. Ahorita nos encontramos en la caja. Ella pues ya está metiendo los últimos productos, los cuales pues Santi ya se los está obsequiando. ¿Cómo te sientes, amigo? ¿Cansado?
5: No, bien, bien. Sí estoy sudado, pero va bien.
3: Por dos, amigo, estoy empapada, canijo, no manches, qué vamos carrera. Darles...
5: Sí, está padre la dinámica. La
2: hay que darle un respiro a Santiago. No, a ver, aquí en Plazas Comerciales Cruz Azul, por favor, invítenle una agüita a Santiago Lira, a otra, a Fabi, que ya están, pero...
3: Estamos deshidratados totalmente.
2: En verdad que sí, ¿eh? Oiga, muchas gracias a todas las mamás que ya están aquí con nosotros. 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Además, Fabi, yo no sé por qué nadie de las mamás, no sé por qué ningún marido le encargó la playera oficial del campeón.
3: Ya hubieran pasado
2: no
3: por
2: sé,
3: ella, ¿verdad?
2: No sé por qué no lo hicieron.
3: Pero espérate, no yo sé. Le dije a una señora, llévele unas chelitas al señor. No, a él no le toca sí, nada. No, ¡ingratos no, los hombres!
2: Sí. Oye, mamá Diana, que viene de la colonia Cuauhtémoc, de Tlahuelpan, pasó por ahí y se dijo, yo me llevo todo el anaquel.
3: Ajá, sí, viste cómo
2: se
3: chocó,
2: lo lleva, Sí, dijo, literal. Yo me lo llevo todo.
3: Pero ella, ¿sabes por qué venía? Por los pañales del bebé, eso es lo que noté. Y ahorita el yogur.
2: Oye,
3: y el aceite.
2: Bien poquito que le ha quedado,
3: sí,
2: a las mamás.
3: Sí, le sobró,
2: de...
3: sí. Ellas saben de economía,
2: no, sí, claro.
3: Cris, ellas saben qué meter y qué no meter.
2: Lo sabemos perfectamente. Santiago, a ver, platica, ya dime la... Si ya estás cansado, ya te veo cansado.
5: No, estoy bien.
3: Estamos al 100 y muertos todos.
5: Sí. No, pero está bastante padre la dinámica. Ahorita me comentaba una de las mamás que pensaban que iba a ser como más calmado. Le digo que yo también, o sea, yo sí pensaba que iba a ser como que nos íbamos a tomar el tiempo de ir platicando y viendo qué íbamos a agarrar. Pero pues está interesante, está padre la manera de hacer la dinámica. Y pero creo también que han agarrado buenas cosas. Como dicen, no se ha quedado tanto, ¿no? O sea, no se ha quedado como mucho en el carrito que no puedan agarrar. Yo veo como que han agarrado bien y se han llevado como lo
3: indispensable, indispensable, ¿no? Sí, tienes razón.
5: Está bastante bien.
3: Y todas vienen ya con una visión, Santi. O sea, una pañales, otra el yogur,
5: sí,
3: otra la leche, la señora de las gelatinas.
5: Claro.
3: O sea, todas pensando en todo.
5: Y eso pues ayuda bastante porque ya nos vamos directo a eso y ya después lo demás, pues a lo mejor ya si no pasa, no pasa nada. Pero sí, sí
3: ¿pero
5: lo importante son las gelatinas.
3: Nos ha tocado regresarnos de un punto al
2: Oye,
3: otro.
2: Dice Santi, yo pensé que iba a ser muy tranquilo, que íbamos a platicar de su vida y de la mía. Pero lo que pasa es que Santiago no escuchó que la promoción es te hacemos el super bailando con Santiago Lira.
3: Ahora sí,
2: entonces, por eso lo hicimos así, ¿no? No, ya dijimos que lo vamos a subir al carrito con la guitarra y entre las mamás ahorita le van a dar la vuelta por todo Plazas Comerciales.
3: Yo te agarro también la vuelta.
2: Sí, para que descanse, ¿no? Vale la pena.
3: Ya bien, ¿dónde me van a echar?
2: En el otro carrito también.
3: Las patitas,
2: sí.
3: ¿No? Ahí para que vuelen mis
2: Oye,
3: patitas.
2: Mi querido Santiago, pues vamos rapidísimo a prepararnos con nuestra siguiente mamá, ¿te parece bien? Vete tranquilo, mira, ya está lista la mamá, pero tú vete tranquilo para que te dé el aire. Mi querido amigo Emanuel, vente para acá para que nos digas rápidamente cuáles son los horarios aquí de Plazas Comerciales Cruz Azul, cuáles son los horarios que tenemos para que la gente venga. Véngase para acá, vente. A ver, ¿cuáles son para que nos visite la gente que nos está escuchando ahorita a través de Super Estéreo?
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2: Ahí está, de lunes a domingo.
6: De lunes a domingo.
2: Muy bien.
6: Abierto a todo público, los esperamos y bienvenidos.
2: Eso, muy bien, con esa seriedad. Aquí en Plazas Comerciales Cruz Azul. 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
3: ¿Crees que se lleven algo del Cruz Azul?
2: Yo digo que sí.
3: Vamos a confiar.
2: Yo digo que sí. Yo no sé por qué el marido no les dijo, fíjate, tienes que llevarme algo.
3: Ya se están poniendo bien picudas.
2: ¿Sí?
3: Ya tienen colmillo. Porque aquí, mira, Santi ya les está dando las estrategias. ¿Dónde está la leche?
2: Es
3: ¿en dónde está el yogur?
2: ¿Qué pasó?
3: ¿Por dónde comenzamos? Sí, sí, ya sí, te vi, picarón. Aquí ya le está haciendo ojito a la chaparrita. Uy.
2: Pues los invitamos a todas las personas que nos estén escuchando a través del 100.5. Sigan nuestras redes sociales para que vean toda esta transmisión que vamos realizando. Sigan las redes sociales de Santiago Lira, que también ahí está transmitiendo completamente en vivo. Vamos allá, cabina, pero nosotros seguimos disfrutando aquí en Plazas Comerciales Cruz Azul.
3: Sudando la gota gorda, neta que sí, regresamos.

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9: Las 11 con 52 minutos.

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1: Reportan detención de dos manifestantes tras bloqueo en el Issste de Pachuca.
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1: Muy buenas tardes. Continuamos con el avance informativo. La Universidad Autónoma del Estado de Hidalgo informó sobre el fallecimiento de un elemento de la Policía Industrial Bancaria del Estado de Hidalgo, ocurrido este viernes al interior de las instalaciones de Servigas UAEH, ubicadas en el municipio de Mineral de la Reforma. A través de un comunicado, la institución señaló que tras registrarse el hecho, brindó todas las facilidades necesarias para la intervención de las autoridades competentes, quienes ya realizaron las diligencias e investigaciones correspondientes para esclarecer lo ocurrido. Hasta el momento, no se han dado a conocer las causas del fallecimiento ni mayores detalles sobre las circunstancias en las que ocurrieron los hechos. La Comisión Nacional del Agua, la CONAGUA, informó que personas ajenas a la dependencia manipularon de forma ilegal infraestructura hidráulica en la comunidad del Dendo, municipio de Atitalaquia, lo que provocó daños en el canal Tlamaco-Juandó. Ante esta situación, la CONAGUA suspendió temporalmente el suministro de agua para realizar una evaluación y efectuar las reparaciones necesarias. La dependencia advirtió que la alteración de infraestructura federal puede derivar en sanciones administrativas y denuncias penales. Según se informó, ya fue retirado el bloqueo realizado frente a la clínica del Issste, ubicada en el Boulevard Felipe Ángeles, en Pachuca. Sin embargo, después de esto, se reportó la detención de dos trabajadores que participaban en la manifestación. De acuerdo con los primeros reportes, elementos de la policía estatal intervinieron para liberar la vialidad, debido a las afectaciones que el cierre ocasionaba a la circulación en una de las principales arterias de la capital hidalguense. Hasta el momento, las autoridades no han emitido información oficial sobre la situación jurídica de las personas aseguradas, ni los motivos específicos de su detención. La movilización formaba parte de las protestas emprendidas por trabajadores del Issste, quienes han denunciado presuntas irregularidades administrativas y afectaciones laborales.
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1: Para Enfoque Regional, informó Jocelyn Sánchez.
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0: Ya nos vamos, se terminó. Gracias por acompañarnos. No sé quién.
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0: El último programa del señor Yosimar Reyes.
1: ¿Me puedes subir mis audífonos, por favor, amigo? Porque no me escucho.
0: ¿Más arriba? ¿Escucho? ¿O dónde?
1: Me bajó todo el volumen el señor Rodolfo López y no me escucho.
0: Bienvenidos. Es que no sé, ya las Chivas, ¿qué? Ya, ya.
1: Qué hermoso se escucha eso.
2: ¡Arriba las Chivas!
1: Qué hermoso se escucha eso, señoras y señores.
0: Mejor porque... Oye, bienvenidos, bienvenidos a este programa tan especial. Estamos ya a 7 días.
1: 7 días, señoras y señores.
0: De iniciar con el mundial más grande del planeta, ¿no?
1: Por el número de equipos. Claro. Por el número de equipos, claro.
0: Y por el número de países también. Oye, qué pena, las canchas de Monterrey.
1: Las del Barrial, ¿no?
0: La selección de Japón dijo, aquí no se...
1: Deja saludo a la gente. Buenas tardes, amigos y amigas. Estamos en vivos a través de Super Estéreo 100.5. Gracias por estar en este programa tan importante, donde me ha invitado.
0: Jesús González al micrófono, Rodolfo López al micrófono. Ya vamos a los temas, por favor.
1: Donde me ha invitado mi compañero y amigo Rodolfo López Mera, titular de este espacio informativo.
0: Saludos a la gente que nos está escuchando afuera.
1: Es un placer saludarte, Rodolfo.
0: La gente desde la tercera edad está con nosotros acompañándonos.
1: Sí, hay mucha gente que de la tercera edad que siempre está muy activa.
0: Deberíamos de invitar a Radio Escucha, ¿no?
1: Sí, que venga en este programa. Sí, adelante.
0: Oye, la selección de Japón no se quejó, yo creo que dijo la realidad.
1: Sí.
0: Ellos no tienen ningún compromiso con nadie aquí. Dijeron las canchas del Barreal no son canchas de mundial. Cubo lo dijo. El
1: Oye, pero Cubo, ¿no estás de acuerdo que algo pasó, no? Algo pasó porque en el caso de Pachuca, por poner un ejemplo, el equipo, el club de Pachuca tuvo que invertir una suma millonaria para hacer una cancha exclusiva que va a estrenar Sudáfrica. Y creo que eso se tiene que hacer en Monterrey, en el caso de Guadalajara, en la CDMX, en donde vaya a estar un equipo de estas
0: envergaduras, ¿no? La exigencia, sin demeritar a la selección sudafricana, la exigencia es diferente a una selección a otra.
1: Claro.
0: ¿No? Tú no vas a traer a Pachuca, con todo el respeto que me merece, no vas a traer a Francia.
1: De acuerdo, sí, pero no dejan de ser, no dejan de ser selecciones mundialistas. Sí, claro. No quitemos eso del renglón.
0: Pero ojo, ¿por qué? Porque hay otro nivel de exigencia.
1: Sí, por el tipo de jugadores. Claro, por el tipo de jugadores, claro.
0: Entonces, las selecciones se adecuaron a las circunstancias que se venían presentando. Así Pachuca es. Lo está haciendo muy bien. Y lo ha hecho muy bien desde hace muchos años, ¿no?
1: Sí, sí, sí.
0: Pues tiene una relación muy estrecha con la FIFA, el Club de Fútbol Pachuca.
1: Sí, ayuda mucho,
0: ¿no?
1: Eso.
0: Es una relación independiente todavía con la Federación Mexicana. Pachuca tiene una relación directa con la FIFA, ¿no? Por el Salón de la Fama y por muchos otros temas y además las competencias internacionales. Pero sí es una pena. Creo que refleja un poquito de que México todavía no estaba preparado para un mundial. Y digo, se están sacando las
1: Pero
0: papas
1: qué,
0: del juego,
1: qué lástima,
0: pero...
1: porque en Monterrey tiene campos muy bonitos. El estadio de Monterrey es nuevo.
0: Bueno,
1: posiblemente
0: Monterrey prestó sus instalaciones,
1: exactamente,
0: ¿no?
1: Posiblemente no puedas ocupar el estadio porque lo tiene FIFA. Tienes que irte a otro estadio. Por eso ayer México
0: y para entrenar
1: juega...
0: no necesitas un estadio.
1: Así es.
0: O sea, no del diario, ¿no? Porque
1: un campo,
0: también se daña y todo esto. Se tiene que cuidar
1: campo
0: esa
1: alterno,
0: parte,
1: campo alterno, claro.
0: Alterno, pero con las condiciones necesarias. Veíamos bajar a los jugadores ahí en un
1: camino. En el Barrial. El Barrial se llama de los Tigres.
0: Y digo, a 2 metros estaba la gente.
1: Yo sentí que llegaba uno de los campos de Tula, ¿no? De estos campos donde alguna vez jugó también Yosimar, claro. Y muchos más, donde está lleno de hierba, ¿no?
0: No,
1: sin
0: demeritar,
1: es el llanero. Es el llanero. Es el llanero.
0: Las joyas,
1: claro, es el llanero. Que ya no
0: joyas,
1: hay.
0: Que ya no hay.
1: Ya no hay joyas como esas, ¿no?
0: Oye,
1: pero bueno.
0: Vamos a ser campeones mundiales.
1: Yo creo que sí.
0: En
1: sí.
0: Este 2026.
1: En matemáticas o en ajedrez, pero en fútbol lo dudo mucho, ¿no?
0: Oye. ¿No viste jugar ayer a la selección?
1: 5-1. Con 2 autogoles.
0: Vamos a llegar al sexto partido.
1: Oye, ¿qué buscarán hacer 10 cambios de un jalón?
0: Pues darle,
1: ¿qué se busca con
0: darle
1: eso?
0: Jugada a todos, ¿no? Para que justificar el viaje.
1: ¿Será eso?
0: Pues digo, ¿qué más puede ser?
1: No,
0: a
1: no.
0: ver, la selección
1: ¿De Serbia?
0: De Serbia fue un rival a modo.
1: Claro.
0: Para que en el último partido la selección brillara.
1: Sí, claro.
0: ¿No? Con su 11 titular.
1: Que también es mundialista Serbia. Serbia no va al mundial.
0: No, Serbia no va al
1: Serbia
0: mundial.
1: No va al mundial.
0: Serbia acaba de perder los 5 partidos. Los más próximos los acaba de perder. Los 5. ¿No? No es mundialista. Y vinieron con chavitos.
1: Sí.
0: De 20, 23
1: el
0: años.
1: El técnico de Serbia fue técnico alguna
0: ¿sí?
1: vez de las Chivas.
0: A ver, ¿por qué no
1: ahí
0: lo
1: para
0: mencionan?
1: Que,
0: y
1: para que
0: se
1: le dejen
0: fue
1: por
0: ahí.
1: Ahí.
0: Como que muy, muy por la puerta de atrás, ¿eh? Estuvo en un altercado con el jugador de Toluca.
1: ¿Por qué siempre ves lo malo?
0: No, yo inicié este programa diciendo que México va a llegar, Pavlovich, ¿no? Algo así.
1: Sí, exactamente.
0: Yo inicié este programa diciendo que vamos a llegar al sexto mundial. Ayer ganamos 5-1. Tú aquí es
1: al sexto partido.
0: Al sexto partido. Al sexto mundial de

0: después del partido.
1: Vamos a escuchar
0: para
1: al Vasco.
0: Ver, dice que no tiene dudas. A ver. El Vasco dice que no tiene dudas.
2: No fue fácil la elección de los jugadores, la lista final. Hubo muchos contratiempos en el camino, 12 lesionados a la vez. Y bueno, creo que más allá del partido de hoy, del resultado, mejor dicho, creo que venimos en ascenso, creo, es lo que yo pienso, insisto, pueden estar o no de acuerdo, pero creo que llegamos bien, con buen ánimo, buen espíritu, físicamente bien, recuperando jugadores. Yo creo que llegamos en buen punto, sí, creo que se ha conseguido. Había uno o dos jugadores me comentaron de la altura, Toluca es más alto que Ciudad de México, pero no le di mucha importancia porque intentamos lo que decía yo, es repartir minutos.
0: Ahí está la respuesta, la que decías, ¿por qué 10 cambios?
1: Sí.
0: Repartir minutos, dice el Vasco que no tiene dudas. ¿Tú tienes dudas después de ver lo que hizo ayer México?
1: Bueno, se habla que en la portería no se tiene definido si va a estar.
0: Bueno, ahorita vamos con
1: Ochoa,
0: eso.
1: ¿No?
0: Ochoa. Ahorita vamos con eso.
1: ¿Lo tenemos?
0: Claro. Adelante. ¿Quieres escucharlo de una vez?
1: A ver, por favor.
0: Para irnos de lleno.
1: Vámonos de una vez, si no, no nos da tiempo, estamos al punto del corte.
2: Reafirmo que somos un grupo humano muy sólido, muy cuestionado. Una familia, y que juegue quien juegue, insisto en ello, estoy tranquilo. Es cierto que pues Johan es el único el central zurdo, y por ahí pues sí, es que nos falta un zurdo, pero puede jugar Romo, puede jugar Chávez, puede jugar Israel, puede jugar, ya lo dije, Montes, que ha jugado en Rusia de esa manera. Que Piojo es el único zurdo por fuera, pero Belín, tenemos también al Chino, podemos jugar de otra manera, yo insisto. Tenemos la enorme fortuna de que tenemos 23 jugadores de un nivel muy parecido, en buen momento físico, llegaron, nos alcanzaron, los están un poquito más debajo, Mora, Chávez, que no tuvieron mucha participación, Edson mismo, los últimos 7-8 meses, y ahora estamos todos en un tono muy parecido, futbolísticamente, físicamente y anímicamente. Entonces, insisto en ello, parece una perogrullada, pero no lo es. Si jugamos con unos o con otros, yo estaría y estoy muy tranquilo. Entonces, dudas no había. Dejé a Jorge hasta el final, pudieron haber el pueblo lo quitado o tal, somos unos de los que aguantaron 90, que los quisimos dejar 90. Pero de verdad, puedes ver las alineaciones y hoy mismo me puedes decir, este es segurísimo porque por esto y por esto, ¿no? Yo hoy mismo te diría que no. No me atrevería a decirte tres.
1: Quedamos igual o peor,
0: cualquiera,
1: ¿no?
0: Puede jugar.
1: Oye,
0: cualquiera puede jugar. A
1: esta
0: ver,
1: declaración,
0: primero me dices que no tienes dudas y después que cualquiera puede jugar.
1: Esta declaración la da el Vasco Aguirre después de que hubo una semana muy intensa donde se hablaba que tiene diferencias con Rafael Márquez.
0: Sí.
1: Que ya se presentaron algunas situaciones que no garantizan, y bien lo dijiste tú en algún programa, que siga Rafael Márquez el próximo
0: Rafa
1: mundial.
0: Rafa se blindó. Tiene un contrato multimillonario que ya no va a trabajar toda su vida si es que así lo desea. ¿Quién hizo ese contrato?
1: La federación.
0: Emilio.
1: Sí, claro.
0: Emilio, ¿no?
1: Sí.
0: Y está bien. Rafa se blindó porque estas situaciones, se dice que el Vasco va a ir como asesor de selecciones mexicanas, va a seguir.
1: No, yo creo que el Vasco se retira ya.
0: Va a seguir ahí asesorando. No le gusta eso a Rafa Márquez, ¿no?
1: Claro.
0: Y se dice que Rafa Márquez, no, es más, hasta se dijo que Efraín Juárez iba a llegar, no sé, no tiene.
1: Vamos a la pausa comercial, ¿te parece, mi querido Rodolfo? Pero es muy complejo que tú tengas a un técnico de esa envergadura como asesor y no influya dentro de la cancha.
0: Por eso se va Rafa.
1: Por eso se iría Rafa.
0: La pregunta antes de irme al corte, y ojalá me la contestes después de, ¿por qué no es claro? ¿Estala o Memo? No tienes más. Estás a una puerta, a unos minutos de iniciar el mundial.
1: Está esperando que marquen el teléfono rojo. Y que le digan quién va. Oye, después de la pausa vamos a regalar un balón conmemorativo de Comex, la mejor selección, para que la gente esté atenta, como lo
0: perfecto.
1: Vamos a regalar algunas preguntas muy sencillas que siempre realizamos, y vamos a hablar de las selecciones de México.
0: Perfecto.
1: Algunas
0: muy
1: preguntitas,
0: bien.
1: ¿Te parece?
0: Va, vamos al corte y regresamos.
1: Vámonos, arriba las Chivas.
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20: Bailando por ti.
21: Así es, ¿no? Estamos regresando con ustedes totalmente en vivo. Estamos justo con mi querido Santi. ¿Cómo estás, Santi?
22: Bien, bien.
21: Los comerciales Cruz Azul, bien contentos todos, ¿verdad que sí? Eso, mi Santi.
22: Pues ya algo sudado, pero contento de esta bonita dinámica que
21: ¿te gustó?
22: A cabo. Sí, bastante.
21: ¿Estás listo para que hagamos otra? No, ahorita, porque ahorita eso me sale el corazón, Santi, no, espérate. Sí. Pero otro día hacemos otra dinámica parecida.
22: Sí, sí, me gustó bastante la idea, como dije, cómo se llevó. Creo que sí estuvo mejor que irlo haciendo como calmado y platicando.
21: Y platicando, sí. No.
22: Sí estuvo cansado, pero estuvo interesante, ¿no? Como pues bajo la presión, pero dentro de todo, como que cada una se llevó lo que deseaba llevarse, ¿no?
21: Exactamente, 6 ganadoras con una sola misión, consentir y cubrir lo que es el emprendimiento, ¿no?
22: Claro, sí, para pues sustentar la casa, ¿no? El hogar.
21: Imagínate, una me contestó, no necesito al viejo, imagínate, sí. Él dice, yo pago, yo hago el cambio y lo que necesiten, imagínate.
22: Sí, pero fue la que según yo más agarró para el emprendimiento.
21: Sí, exacto, ¿no? Del niño no se acordó. ¿Tienes hijos, de verdad? Ay, sí. La marucha para el niño, claro, por supuesto, no podía faltar.
22: Sí, todas se llevaron pues su gelatina. Una se lleva sus cervezas, ya la playera del equipo campeón. Y pues bueno, no sé ahora ustedes qué tal les pareció, si están contentas con lo que se llevaron. ¿Sí les gustó?
21: Sí, ¿sí les gustó, chicas? Pero ahora sí, platícale a la gente y también a la gente de radio, por supuesto, de tu tema Bailando por Ti, por favor, amigo.
22: Claro, este tema se estrenó el mes de abril. Es una canción que es muy, muy especial para mí, muy, muy importante, porque en ella muestro todo lo que a mí me gusta de la música. No es solamente, digo, el núcleo, el alma como tal de la canción, pues es el regional mexicano, ¿no? Pero trae ciertas cosas como un poco más de otros lugares del mundo para poder hacer ya mi proyecto y la música, llevar toda la música mexicana a diferentes partes del mundo. Es como la intención que yo tengo con el proyecto de, pues mi proyecto musical. Entonces pues la letra como tal y el video los invito a que lo reproduzcan, a que lo vean, a que lo chequen. La letra y la canción y el ritmo, todo está bastante amigable, bastante familiar y bastante general para que cualquier persona lo pueda bailar, disfrutar, cantar, dedicar incluso. Entonces, pues es una canción hecha para toda la gente, tanto chicos como grandes y de cualquier parte.
21: ¿Viene algún otro tema en puerta? Ahorita nos vamos a quedar con Bailando por Ti.
22: Por el momento va a estar sonando un tiempo Bailando por Ti, pero sí estoy preparando ya un álbum con bastantes más canciones y de diferentes tipos de regional, ¿no? Okay. No solamente canciones para bailar, sino canciones
21: también adoloridas, claro, de todo, le vas
22: sí,
21: a
22: sentimentales, pues también canciones con mariachi, por ejemplo, canciones con ciertas cosas pop también, o sea, me gustaría hacer mi proyecto bastante versátil para que entre en el gusto de toda la gente y toda la gente que lo llegue a escuchar, que llegue a escuchar sobre Santiago Lira, pues pueda disfrutar de mi música.
21: Ok, de maravilla. Bueno, que te sigan en tus redes sociales, por favor, compártelas, amigo.
22: Claro, los invito a todos a que me sigan en todas las redes sociales. Estoy como @SantiagoLiraOficial. Así también pueden encontrar en YouTube. Ahí pueden encontrar el video ya de Bailando por Ti, al igual que ya muchos más, como presentaciones en vivo, pues cosas más que hemos hecho en algunos otros programas. Y también pues los invito a que me sigan, porque voy a estar subiendo ya lo de esta dinámica del día de hoy.
21: Perfecto, me encanta pues agradecer a Plazas Comerciales Cruz Azul, muchas gracias a ti, a todo el equipo, muchas gracias, chicos. Sin ustedes esto no hubiera sido posible. Muchas, muchas, muchas gracias. Gracias a Super Estéreo 100.5, gracias a ti, Santi, por ser bien buena onda, por llevar la buena vibra con cada una de las concursantes. Y bueno, te esperamos por acá en Tula. ¿Y qué te parece si nos vamos cantando tu canción? ¿Te parece?
22: Claro, sí, con gusto.
21: Échale, amigo. Échale, por favor.
22: A ver.
21: ¡Que se escuchen las palmas! Con bailecito también te lo agradezco yo. Ah, por favor. Échale.
22: Ya quien más o menos se la haya ido aprendiendo, también ayúdeme a
21: acompañarla. Claro. Venga.
22: Bailando por ti.
21: Las palmas, familia. ¡Eh!

0: Ya regresamos. Ya se terminó el programa, Jesús González.
1: Oye, dice Mónica Jiménez que por qué.
0: ¿Quién es Mónica Jiménez?
1: Una radioescucha que en este momento nos está escuchando.
0: Ah, bueno. Oye.
1: Nos comenta que por qué somos tan negativos contra la selección.
0: Ya ves.
1: Debemos mantener la emoción de que podemos llegar a más. Aquí de Tula. Como diría Chicharito,
0: hay que soñar cosas grandes, imaginemos cosas chis.
1: No podemos decir chirrionas, eso al aire, por favor.
0: Chirrionas.
1: Bonitas.
0: Oye, Moni, vente para acá. Oye,
1: vamos a invitarla a la gente. Que venga la gente que opine de la selección mexicana, ¿no? Diga,
0: oye, tú no dices nada bueno, sácate de aquí, ¿no? Digo, o sea, que te digan a ti.
1: Yo lo que creo que no. Yo lo que creo es que no hay.
0: Somos negativos. No,
1: exactamente. Somos negativos. Aunque te voy a decir una cosa, Francia perdió.
0: Ah, sí.
1: Perdió contra Costa de Marfil.
0: Perdió Francia
1: y también pierde Brasil.
0: En el 2025 Brasil perdió contra Japón.
1: Imagínate.
0: A ver, yo no sé, la pregunta que te hice, ¿por qué el Vasco no define su portero, que creo que es el número uno?
1: Claro.
0: ¿Por qué no define? ¿Quién va?
1: Hay una injerencia muy fuerte de una televisora en la selección mexicana.
0: ¿Quién va?
1: Todo el mundo lo sabe. Que podría iniciar
0: sin miedo al éxito, papi.
1: Guillermo Ochoa,
0: Memo Ochoa
1: de titular contra Sudáfrica, claro, para darle un homenaje.
0: Claro, el homenaje y el partido para que juegue 4 mundiales y esté presente en 6.
1: ¿Cómo?
0: A ver, dice que va por su 6º mundial, perdón. Memo Ochoa estuvo 2 veces en la banca.
1: Así es, así es. Mundiales. El Conejo Pérez incluso lo.
0: Para que pueda contar como que jugó, lo mantiene contra Sudáfrica. Por eso el Vasco no define y no dice. Le preguntaron, oye, ¿qué onda? ¿Quién va a ser el portero? Todos pueden jugar. No todos pueden jugar. Si todos pudieran jugar, llévate los 50 que metiste
1: en la prelista. ¿Qué tan importante es un portero que Alemania resucitó para la selección alemana,
0: claro,
1: a Neuer?
0: Por supuesto.
1: Y digo resucitar en el sentido que Neuer ya había dicho que no iba a ir a la selección alemana, pero la forma en que estaba jugando Neuer con el Bayern de Múnich fue espectacular. Y a su edad dijeron, de todos los porteros que hay, este es el mejor,
0: y es la lógica, un argumento. Es la lógica que puede manejar, no estamos en contra de Memo Ochoa.
1: No, para nada.
0: Es la lógica que puede tener el Vasco, decir,
1: pero no está en su mejor momento.
0: Quiero un hombre de experiencia.
1: Sí, pero fue que lo golearan
0: a un
1: país que nadie conoce,
0: o sea, es un
1: y fue el peor portero, o sea, por favor.
0: Ya nos vamos, oigan, el balón lo regalamos
1: la próxima semana.
0: Y vamos a checar con Mónica, que nos diga, manden mensajito.
1: ¿Qué les parece?
0: Gustaría estar acá en el programa de la fiesta del mundial de fútbol.
1: Y vamos a preguntar, y es bueno saber la historia de México y cómo le ha ido en los mundiales. Una de las selecciones que más se esperaba que pudiera irle bien es aquella selección del mundial 94, Estados Unidos.
0: ¿Sí?
1: Una selección plagada de estrellas: Benjamín Galindo, Sague, Luis García, Hugo Sánchez, Jorge Campos, Claudio Suárez, Ramírez Perales.
0: Y que no llegó.
1: Y pierde contra Bulgaria en penales. Aquel Bulgaria de Risto Stoico, ¿no? Este jugador impresionante que en el primer balón que agarró afuera del área sacó un trayazo y le metió el 1-0 a Jorge Campos. Después de que México califica en ese Mundial del 94 en primer lugar en lo que le llamaban el Grupo de la Muerte contra Irlanda, Noruega e Italia. A Italia le empata 1 en el último partido con un gol de Marcelino Bernal. A Irlanda le gana 2-1 al equipo mexicano y pierde contra Noruega. La verdad que ese equipo mexicano, mucha gente creíamos que podría dar más. Acababa de perder la final contra Argentina, la final de la Copa América, que es invitado México, y pierde esa final con un golazo de Batistuta, un gol que Batistuta quedó para la historia de la Copa América, y se veía una gran selección, y por fallar penales, García Aspe falla un penal.
0: Es uno de nuestro talón de Aquiles.
1: Los penales. Pero se pensaba que contra Bulgaria se podía llegar a más.
0: Partido clave de fase de grupos:
1: Sudáfrica.
0: Yo creo que el partido clave es Corea, el segundo. Me parece que si ahí no la libra la selección, se terminó el camino.
1: Si México pierde contra Sudáfrica,
0: va a empatar.
1: No lo sé.
0: Va a empatar.
1: Tiene que ganar.
0: Tiene que ganar, claro.
1: Empató en Sudáfrica.
0: Yo creo que
1: México sí gana contra Sudáfrica.
0: Bueno, el partido clave va a ser el segundo, que
1: sí,
0: es la
1: pudiera
0: mejor
1: ser.
0: Selección en Corea. Ese va a ser su gran prueba, ¿no?
1: Bueno, también los.
0: Ahora, el
1: 11 titular. ¿Cómo le dicen? ¿Chesquios? ¿Cómo le dicen?
0: El 11 titular de ayer está jugando a medio gas, ¿eh?
1: Sí.
0: Está jugando a medio. Aguas.
1: Que estos partidos. Aguas, estos partidos.
0: Jugó hormigón,
1: bueno, sí, Santiago, ¿no? Jiménez no jugó.
0: No jugó Santiago.
1: Y jugó el Memote. No jugó el entonces Memote, no sabes.
0: Bueno, todos, o sea, pueden jugar.
1: Todos pueden jugar. Yosimar también, que se alista Yosimar. Vámonos con la selección. Vámonos. Porque hay cosas que hacer.
0: A Yosimar, soy Rodolfo López. Nos escuchamos el viernes ya en fase de la fiesta
1: mundialista, del fútbol, mundialista. Ya podríamos hablar de cómo le fue a los primeros equipos que jugaron aquí en México.
0: Y de ahí le voy a preguntar a Mónica si todavía sigue el ánimo. ¡Vámonos!
1: Arriba las Chivas. Gracias, Yosimar.
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2: Drivers, vamos con la última hora del reporte vial. A los usuarios de la autopista Chamapa-Lechería, a la altura del kilómetro 25, se informa que ya fue liberado a la circulación después del accidente de esta mañana. Es fluido el avance en la autopista México-Querétaro, a la altura de Tepozotlán, en ambos sentidos. Sin contratiempos, la México-Laredo, desde su tramo de Pachuca hasta Ixmiquilpan, una buena noticia para los que circulan al corredor de balnearios. Hasta aquí el reporte vial, gracias por acompañarnos, te dejamos en la programación de Super Estéreo.
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11: Son las 12:37.

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4: Scary Movie 6. 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

0: Es 5 de junio y es la 1 de la tarde, lo que significa muchas cosas. Que habrá tráfico, parece que va a llover, parece que seguirán los bloqueos, las manifestaciones. Pero la buena noticia es que hoy comenzamos Enfoque, segunda emisión de 1 a 3. Por lo tanto, pasaremos estas horas nubladas y de tráfico con su compañía y su buen humor. Muchísimas gracias. Saludo a toda la gente que nos escucha a través del 1000 de la M, del 100.1 de FM. Y hoy debo decir que mi corazón está nublado, así como el clima, porque hoy, por cuestiones técnicas, pusimos aquí un iPad enfrente y no puedo ver a cabina cara a cara, no puedo ver las miradas que me echa de coraje, de regaño, de ya la regaste, de ya cállate. No puedo ver esas indirectas que me lanza por lo regular, así que me tocará suponer lo que me está diciendo, suponer que me están regañando. Ya veremos después cómo solucionamos esta falta de contacto visual, querida cabina. Oigan, amigos míos, hay muchas noticias, muchas noticias de toda índole, pero aquí lo más importante no es solo dar las noticias, sino escuchar su opinión, querida audiencia, sobre esas noticias precisamente. Es por eso que saludo al hombre que lee todos y cada uno de sus whats, el señor Gastón. Muy buenas tardes.
1: Hola, Poncho, muy buenas tardes, excelente tarde de viernes para todos. Y pues sí, los invitamos a que nos escriban al 55-8577-5574, Poncho, para que nos den todos sus correctivos, mensajes, sugerencias y demás propuestas.
0: Así es, hoy es viernes. ¿Viernes de qué? Vamos a preguntar a la gente. ¿Hoy es viernes de qué?
1: ¿Qué se antoja para 6 días antes del mundial,
0: perdón? Ajá, exactamente, falta una semanita, poquito menos. Por lo tanto, ¿ustedes cómo bautizarían hoy, queridos amigos, a este viernes? ¿Viernes de qué? Ustedes completen la frase y la leeremos aquí al aire. Ahí les va el WhatsApp. ¿Lo repetimos, por favor, Gastón?
1: Claro, el 55-8577-5574.
0: Ahí está. Vamos ahora a saludar al señor Martín Carmona, el hombre del dinero, del conocimiento, sí, de la teoría del dinero. No, lamentablemente no es el hombre del dinero, es el hombre de la especialización de estudiar el dinero. Adelante, señor.
2: Cuando dijiste el hombre del dinero, te iba a decir, es viernes de tomarle el pelo a Martín Carmona.
0: Entonces, es viernes, ¿verdad?, de burlarnos de la situación financiera del señor Carmona.
2: Oye, no, hablemos, te van dos datos sobre encuestas a propósito del mundial. Primero, el 58% de los consultados por KPMG, esta firma, dice que verá el partido desde la comodidad de su casa. El 48% de las empresas consultadas estima un impacto positivo en su negocio con incremento en ventas, y un 46% dice que por lo menos comprará una camiseta de la selección, ¿no? Estos son los datos, digamos, positivos en torno al tema del mundial y el efecto que puede tener en las familias y en el consumo. Pero la UNAM se dio la tarea también de preguntar a quienes habitan en la Ciudad de México, en Guadalajara y en Monterrey, cuáles serían los fenómenos relacionados a su actividad de movilidad con los partidos del mundial. La mayoría en las tres ciudades, su principal preocupación es el aumento del tráfico y la congestión.
0: Pues son problemas que ya desde antes del mundial nos tenían bastante angustiados. Ahora imagínate el doble. Pues ahorita, imagínate con el tema de la gente. ¿Sí? Platicaremos el tema de la falta de movilidad, pero con el mundial, quién sabe qué suceda. Hablando de temas deportivos, señor Fernando Espinosa, bienvenidos a usted a este humilde programa.
3: ¿Cómo estás, Poncho? Muchas gracias, muy buenas tardes. Oye, yo creo que piensan como no han hecho nunca nada grande e importante. Yo creo que se imaginan que el día del mundial es cuando llega toda la gente a México.
0: El mero día, ¿no?
3: El mero día, ¿no? Y que vienen al mundial y que vienen a ya tienen boletos para los museos y para ir al Zócalo, todo esto. A ver, la gente ya está llegando. La gente, los turistas ya están llegando y son poquitos turistas. Entonces, imagínate que quieras ir al Zócalo y ahorita no puedas. O sea, qué brutalidad, porque ya gastaste la nota no solamente para los boletos, sino para el viaje a México. En fin, sí, es un tema difícil. Seis días del mundial. Bueno, vamos a platicar también de Checo Pérez, porque hoy pues se le encendió el carro en Mónaco, en las primeras prácticas, problemas de frenos. De cualquier forma, evidentemente, pues hay un repuesto y va a estar en la quali 2, pero sí, en la primera práctica tuvo problemas Sergio Checo Pérez. Hablaremos del 5-1 ayer de México a Serbia, que no creo que ayude muchísimo, pero sí para ver la formación probable de selección mexicana. Y desde luego Zverev contra Kovalev. Vamos a ver quién es el bravo que se lleva su primer Grand Slam en el Abierto de Francia en Roland Garros el próximo domingo.
0: Muy bien, ahí está parte de lo que platicaremos al rato ya en deportes. Efectivamente, imaginen ustedes ser un turista, un extranjero, que dice, ya gasté en los boletos, ya gasté en el hospedaje, me llevo mi dinerito para ir a Xochimilco, ir por las guajolotas, ir por un tequilita, y llego y no puedo pasar a un montón de esos lugares porque hay una manifestación que no entiendo, que no es mi problema, pero por lo mientras ya no tengo el 60% de mi experiencia o de mis planes que tenía en
3: la
0: ciudad.
3: O sea, son las imágenes que das al mundo.
0: Es la derrama económica.
3: Está, por ejemplo, lo que pasa a Japón. Japón viene a entrenar a Monterrey y va a entrenar en las instalaciones de los Tigres, pero mientras le dan las instalaciones de Universitario de Nuevo León, que están ligados. Le prestan la cancha de la Facultad de Medicina, que está fatal. Y dicen los japoneses, oye, yo no puedo entrenar aquí, se me lesiona alguno. Bueno, pues entonces se va, cambiaron a las de Monterrey, eso no hay problema. Pero la imagen de la cancha ya quedó. A la gente en Japón no le importa si es de los Tigres o es de la universidad o de quien sea. La imagen queda. Eso es lo grave, ¿no?
0: Sí, y además, supongamos que, digo, ojalá, ¿no? Ahorita ya hay turistas, solo van a estar, supongamos, 3 semanas, pero una semana de esas, un tercio de su viaje, no pudieron hacer nada, ya no van a alcanzar a ver tantas cosas, les salió más caro, aunque tengan un par de experiencias buenas, se van a quedar como, pues sí, la primera semana que estuve ahí, no pude hacer nada, me gritaron, ¿a qué fui, no? ¿Para qué fui una semana?
3: No me dejaron pasar.
0: ¿No me dejaron pasar? Pues bueno, ahí está, amigos míos, es una triste realidad que esperemos se corrija lo antes posible. Y ahora sí, de esta forma inauguramos la resumidita. Pues sí, en el quinto día de protestas en la Ciudad de México, la Coordinadora Nacional de Trabajadores de la Educación, mejor conocida por los cuates como la CENTE, está bloqueando el Paseo de la Reforma desde la altura de El Ángel de la Independencia hasta la Glorieta del Caballito. Y si lo sabremos nosotros que pasamos todos los días por ahí. La presidenta Sheinbaum descartó cualquier desalojo de los maestros que estén concentrados en el centro histórico. No los van a desalojar, no los van a reprimir, asegura la presidenta. Acusó nuevamente a un sector de la CENTE, un pequeño sector de la CENTE, quienes serían los que están buscando una provocación para generar una respuesta represiva. Ayer, durante la mesa de negociación, el gobierno federal ofreció a los maestros la creación de una aseguradora pública que esté especialmente hecha para las pensiones que están exigiendo ellos en estas marchas. Pero dice la CENTE, dicen los maestros, que no, que eso es insuficiente y que eso no resuelve el problema por el que se están manifestando. Recordemos que ya dijo la secretaria de Gobernación, Rosa Isela, dijo, voluntad sí hay, lo que no hay es presupuesto, no alcanza para dar este aumento, este beneficio de las pensiones a los maestros. Dijo, voluntad sí hay, dinero es lo que no hay. Oigan, amigos, hace unos instantes, el gobernador de Tamaulipas, Américo Villarreal, dio una conferencia en la que negó las acusaciones en su contra de presuntos nexos con huachicol fiscal. Mostró su visa, la que dijeron que le había quitado a Estados Unidos, y negó que tenga un permiso especial para entrar a la Unión Americana. Escuchemos parte de lo que dijo el gobernador de Tamaulipas, Américo Villarreal.
4: Asimismo, el reportaje sostiene que mi visa fue retirada y que ingreso a los Estados Unidos mediante un permiso especial, parol.
0: Ahí está parte de lo que dijo el gobernador, y dice Gastón algo muy cierto. si te quitan la visa, no es que literalmente te la quiten. O sea, no es como que vaya Trump a tu casa y te diga, tome tu visa. Te
1: devuelve la mica, por favor.
0: Te la voy a romper. Sí. La visa, obviamente. No, simplemente pues ya no pasa. O sea, ya pierde validez. Y pues este, o sea, entonces argumento de lo que dice el gobernador, pues el que diga aquí está mi visa, pues es lindo, no garantiza nada.
1: Es lindo.
0: No garantiza nada. Bueno, escuchemos algo más de lo que dijo el gobernador de Tamaulipas.
4: Esta afirmación también es falsa. Cuento con mi visa. No he recibido notificación alguna de cancelación, revocación o restricción por parte de autoridad estadounidense alguna. Jamás he viajado a los Estados Unidos utilizando un documento distinto al que legalmente.
0: Bien, ahí está parte, digo, estamos recuperando el audio porque apenas lo acaba de decir, hace unos instantes acaba de salir a decir eso. A ver, evidentemente, si Estados Unidos afirma algo, bueno, ni siquiera fue Estados Unidos, fue la prensa, ¿no? Parte de la prensa, un diario de Estados Unidos quien afirmó que ya no tenían visa. Claro, están obligados a demostrarlo, pero de eso a que tener la visa física sea evidencia de que no se la han quitado, pues la verdad es que no es válido, vaya, no es buen argumento. Bueno, por cierto, la conferencia mañanera de la presidenta se realizó hoy en Coatzacoalcos, Veracruz. La fiscal de ese estado, Lisbeth Jiménez, afirmó que es prioridad la búsqueda de la periodista Roxana Guzmán, recordemos, secuestrada por un comando armado en su domicilio hace un par de días, y vimos ahí un video horrible en redes donde se ve que están entrando a su casa. La fiscal informó que ya se identificó el vehículo y la ruta que siguieron los criminales.

0: Chiapa, con la participación de la Policía Ministerial, la Secretaría de Seguridad y Protección Ciudadana, Defensa, Guardia Nacional, Marina y la Secretaría de Seguridad Pública, es decir, en una plena coordinación de los tres órdenes de gobierno.
1: Pues, es parte de lo que dice la fiscal allá en Veracruz sobre este lamentable tema de la periodista Roxana Guzmán, quienes todos vimos un video en redes de personas queriendo entrar a su casa para privarla de su libertad. De verdad, qué lamentable y qué horribles imágenes. Esperemos de verdad que aparezca sana y salva. La presidenta Claudia Sheinbaum anunció una inversión gigante, histórica, de 190 mil millones de pesos allá en Veracruz durante su administración. Escuchemos cómo lo presumió la presidenta.
2: Es una inversión en Veracruz de alrededor de 190 mil millones de pesos en el sexenio. Incluye la inversión en petroquímica y fertilizantes, la inversión en carreteras y la inversión en agua potable, plantas de tratamiento, recuperación de ríos y también la inversión en salud. Nos faltaría la inversión en educación, que también estamos desarrollando, y por supuesto la inversión en programas de bienestar, que alcanza en un año la inversión de cerca de 79 mil millones de pesos.
1: Bien, por parte del director de Pemex, Juan Carlos Carpio, pues se informó sobre una inversión mixta de 93 mil millones de pesos para recuperar y rehabilitar la industria petroquímica de país, de México, vaya, especialmente lo que significa, lo que simboliza Pemex. Escuchemos cómo lo dijo el director.
3: La industria petroquímica y la de fertilizantes son clave para el desarrollo de México. Se trata de sectores productivos en donde transformamos el gas natural y derivados del petróleo y gas en materias primas. Para alcanzar la meta de producción de petroquímicos y fertilizantes, se cuenta con un plan de inversiones públicas y mixtas por 93 mil millones de pesos a ejecutarse entre el 2026 y el 2030. Estas inversiones van a impulsar sectores clave de la economía del país.
1: Y en el marco del Día Mundial del Medio Ambiente, la Secretaría del Medio Ambiente, la Secretaria, perdón, de Medio Ambiente, Alicia Bárcena, anunció un decreto para proteger la zona de Mahahual, allá en Quintana Roo, del gran turismo y orientarlo hacia un modelo más bien de ecoturismo, o sea, un turismo un poquito más amigable con el medio ambiente. Escuchemos cómo lo dijo la secretaria Alicia Bárcena.
4: Hemos escuchado sus inquietudes, sus propuestas y su visión para desarrollar juntos un turismo ecológico que permita combinar desarrollo económico y empleo con protección ambiental. Por ello, junto a la población, se hará un decreto entre Semarnat, Sectur, Fonatur, el gobierno del estado y sobre todo las comunidades de Mahahual para proteger frente al gran turismo y orientar a un área de protección donde se fomente el ecoturismo y se convierta en un referente del turismo de la Costa Maya.
1: Pues esperemos que sea un turismo que deje mucho dinero, pero que esto no signifique que contamine, que deje una huella ecológica y que eche a perder hermosos lugares como Mahahual y otros destinos, pues casi casi como playas vírgenes, que por la desmedida pasión de llevar turistas, pues a veces echan a perder el destino y obviamente echan a perder el turismo. Así que hay que ser muy responsables. Vámonos ya a un respirito y regresando les contaré un chisme, porque me pregunta Gastón si a mí también ya me quitaron la visa. Después de esta reflexión de un par de minutos de nuestros patrocinadores, te voy a contar el chisme completo. Perfecto. Ya regresamos.
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0: Vuelta y escuche nada más a qué invitado tenemos hoy. Agradezco a Martí Batres, el director general del ISSSTE, quien, primero que nada, lo saludo porque ahorita anda muy ocupado. Estamos seguros de que anda en friega y se dio el tiempo de respondernos. Director Martí Batres, buenas tardes.
1: Buenas tardes, Poncho. Sí, me salí brevemente de una reunión, pero es importante la entrevista. Y además tú eres un muy buen periodista.
0: ¡Hombre, no! Viernes de halagar periodistas. Muchas gracias, director.
1: No, a cualquier periodista.
0: No, hombre. No. Les juro que no le dije al director Martí que me halagara. Esto no es un montaje. Bien. Director Martí Batres. ¿Cómo está hasta ahorita la reunión con los profesores de la CENTE? Porque tenemos la impresión y tenemos pues prácticamente ya muchas declaraciones oficiales de que no se ha llegado a ningún acuerdo y parece que no hay un escenario favorable para un acuerdo.
1: Veo bien las cosas, siguen los diálogos, siguen los procesos, eso es muy importante. Y por otro lado, pues el gobierno de la República no solo ha estado dialogando, sino ha estado fijando postura y también ha hecho propuestas. Y el día de ayer hicimos también una propuesta importante.
0: Esta propuesta es la relacionada con esta aseguradora pública que va a ser, vaya, especialmente hecha para las pensiones de los profes de la CENTE.
1: Es para todos los trabajadores del Estado.
0: Ok, es para, decir, todos los trabajadores del Estado.
1: Sí, no solo para los profesores y no solo para los profesores de la CENTE. Es un planteamiento que beneficia a todos los trabajadores que quieran incorporarse a esta aseguradora. ¿Por qué es importante la aseguradora? Bueno, porque en el sistema de cuentas individuales, el trabajador escoge una Afore y escoge una aseguradora. La Afore es para ahorrar, ir ahorrando lo que va a constituir su retiro. Y la aseguradora es la que recibe todo lo ahorrado y administra esos recursos que se los puede dar al trabajador de una sola vez o en varios pagos o como una pensión mensual vitalicia. Entonces, actualmente tenemos una serie de Afores privadas y solo una Afore pública, que es pensionista. Y tenemos muchas aseguradoras privadas, pero no hay ninguna aseguradora pública. Al hacerse una aseguradora pública, el trabajador podrá ahorrar su pensión en pensionista y podrá recibir su pensión una vez que se retire de la aseguradora pública. ¿Por qué es importante esto? Pues porque redunda en beneficio del trabajador. El trabajador tiene la menor comisión en pensionista. Pensionista es la Afore que cobra la comisión más baja. Y es también una Afore que da reparto de utilidades. Es decir, que al trabajador que tiene un menor ahorro, le regresa las comisiones pagadas. Entonces, si tenemos una aseguradora pública, como esta no funcionaría sobre la base de la búsqueda de una utilidad, de una ganancia o de un lucro, entonces la pensión del trabajador tendría un mejor monto, un mayor rendimiento el ahorro en pensionista y en la aseguradora un mejor monto porque no le estaría cobrando la administración de sus de su ahorro, de su pensión ahorrada. Eso, por eso es relevante, porque mejoramos las condiciones del trabajador y fortalecemos un esquema público en el que se van concatenando varias instituciones públicas: la Afore pública pensionista, la aseguradora pública, que no se ha creado, todavía no tiene nombre, y por otro lado otra institución muy importante, que es el Fondo de Pensiones para el Bienestar, que se creó con el presidente Andrés Manuel López Obrador a fines del sexenio, destinada a emparejar al trabajador que tenga muy poco ahorrado y nivelarlo para que se retire con el último salario devengado. Entonces, así tendríamos un sistema de instituciones públicas protegiendo las pensiones de los trabajadores que tienen el temor de ahorrar muy poquito con el sistema de cuentas individuales. Por esto es trascendente, mi querido Poncho.
0: Director Martí, suena bien el esquema. Entonces, ¿por qué los profesores de la CENTE lo calificaron como insuficiente? Que no era una solución para que terminaran con su protesta.
1: Te voy a dar una interpretación y una información. Primero, ellos no han decidido sobre la propuesta, no la han rechazado. No la rechazaron porque ellos se van a consultas. Entonces, este planteamiento junto con otros de otros temas, porque este es un tema, pero se están procesando otros temas, se van a consultas que tienen ellos sus espacios para hacer sus consultas. No dijeron que no a la propuesta, lo que dijeron es que no corresponde a la abrogación de la ley del 2007, que esa es su demanda. Y en efecto, con esto no se abroga la ley, la ley del ISSSTE, la ley del 2007. Sin embargo, esto sí continúa modificando lo que fue en su momento la ley del 2007. Esa ley del 2007 estableció una serie de cosas, ¿no? Por ejemplo, las edades de jubilación, de edad mínima de jubilación, y establece otro tipo de criterios, pero todo este régimen del 2007 sí ha tenido varios impactos, porque en el 2007 no existía pensión universal de adultos mayores que incluyera a los trabajadores con seguridad social. Ahora sí hay pensión universal para los trabajadores con seguridad social. No había entonces un fondo de pensiones para el bienestar, ahora hay un fondo de pensiones para el bienestar. Entonces, hay varias cosas que van modificando el régimen pensionario de entonces. En efecto, nuestra propuesta no abroga la ley del 2007, pero es un paso gradual, progresivo, hacia la mejora de las pensiones de los trabajadores del Estado, incluyendo fundamentalmente maestros, y en una perspectiva de cuidar los principios públicos y solidarios.
0: Director, la secretaria de Gobernación, Rosa Isela, dijo ayer que hay disposición del gobierno para ayudar a los maestros, pero que no hay presupuesto.
1: Bueno, por eso digo que hay que ubicar las cosas en su contexto. ¿A qué se refiere ella? No hay un presupuesto para constituir un fondo común de pensiones, restituyendo el viejo fondo que fue hecho a un lado con la ley del ISSSTE del 2007. Si se abrogara en este momento la ley del 2007, colocándonos en la demanda mayor de los maestros, vamos a suponer que se abroga la ley y desaparece el régimen de cuentas individuales, pues no se podría disponer de las cuentas individuales. Nadie podría decir, todas esas cuentas las voy a poner en un fondo. Eso no se puede, porque cada cuenta es de cada uno de los titulares. Cada una de las cuentas tiene un dueño, un propietario, donde ahorra su retiro. Entonces, el Estado no puede disponer de esas cuentas. El Estado, para volver a hacer un fondo común como el que existía antes, tendría que constituirlo con recursos nuevos. Y esos recursos nuevos, estamos hablando de varios billones de pesos. Estamos hablando de 4 o 5 billones de pesos. Entonces, pues evidentemente ese recurso no lo tenemos. Entonces, no tenemos un recurso para el día de hoy abrogar la ley del ISSSTE del 2007. A eso se refería la secretaria. Lo que sí tenemos, lo que sí podemos hacer, es dar pasos concretos, pero firmes, que vayan ayudando al trabajador. El trabajador está en cuentas individuales, se encuentra pues legítimamente preocupado de que su pensión le alcance en el momento en que se retire. Es obvio, es lógico. Entonces, ¿qué es lo que estamos haciendo? Pues precisamente tomar decisiones para que el trabajador tenga, al momento de retirarse, una pensión que le alcance para cubrir sus necesidades. Eso es lo fundamental. Una medida muy importante para eso, sin desaparecer el régimen de cuentas individuales, la tomó el presidente Andrés Manuel López Obrador. ¿Qué fue lo que hizo? Bueno, vamos a hacer un fondo de pensiones para el bienestar. Si un trabajador que está en cuentas individuales resulta que ahorró muy poquito en su cuenta, por diversas circunstancias, porque tenía un salario muy bajo, o porque no trabajó durante largo tiempo en forma formal, etcétera, le vamos a ayudar para nivelarlo con el último salario que devengó. Esa es la decisión que tomó el presidente López Obrador con el Fondo de Pensiones para el Bienestar. Ahora, nosotros estaríamos agregando una nueva institución, que es la aseguradora, para que esa se encargue de administrar desde una institución pública el pago de la pensión al trabajador del Estado que se retira. Y así, como te digo, vamos articulando varias instituciones públicas que nos permiten, aún dentro del marco jurídico actual, aún en el marco de las cuentas individuales, nos permiten tener instituciones públicas que estén cuidando, que estén velando, que estén protegiendo las pensiones de los trabajadores. En este caso, sobre todo, de los trabajadores del Estado.
0: Bien, director, mensaje final para todas las personas que dudan que este bloqueo, este plantón, esta marcha de profesores de la CENTE se quite antes de que inicie el Mundial. ¿Rodará el balón, director?
1: Mira, yo no sé si va a pasar eso o no va a pasar, espero que sí. Espero que esta movilización pueda concluir en días próximos. Y no obstante ello, lo que sí te puedo decir es que de nuestra parte estamos planteando alternativas que van a ser muy buenas para quienes se han movilizado, pero también para, en general, para los profesores de todo el país, porque te voy a decir, hay quienes no se encuentran en este movimiento y sin embargo, pues obviamente también desean que mejoren sus condiciones y que mejoren sus pensiones, su situación en general, su situación pensionaria general. Entonces estamos trabajando, nosotros trabajamos, digamos, con una visión global, una visión general, pensando en todos los maestros del país, pensando en el beneficio general. Y vamos a seguir dialogando con quienes se están manifestando en estos días, con quienes se han movilizado, pues para buscar los acuerdos mediante el diálogo. Hay una propuesta muy concreta en la mesa, en este tema, y además están viendo otros temas que son de interés de maestras y maestros.
0: Muy bien, director general del ISSSTE, Martí Batres, agradezco este espacio y ojalá que se llegue a una solución con los maestros, con las autoridades y que, pues, una vez que inicie el Mundial, pues que tanto turistas nacionales como extranjeros puedan circular por toda la ciudad sabiendo que las exigencias de los profesores que días antes bloquearon estas calles, pues fueron resueltas. Ojalá que sí, director Martí Batres.
1: Bueno, simplemente te diría para concluir, por un lado estamos trabajando para dar respuestas posibles en el marco y el contexto actual, por otro lado también es importante que la movilización sea, pues, una movilización contundente, como debe ser toda, pero pacífica, eso es muy importante, y por otra parte también, pues vamos a seguir trabajando en el marco del diálogo, siempre.
0: Muy bien, ahí está este mensaje final. Muchísimas gracias, director Martí Batres.
1: Gracias, Poncho, un abrazo, hasta
0: igualmente,
1: pronto.
0: Igualmente, muchísimas gracias, amigos míos, ahí está la postura oficial de el ISSSTE, está esta alternativa, esta propuesta que se le hace a los maestros, no se puede imitar o regresar al esquema del 2007-2008, pero se propone a cambio una aseguradora pública, algo nuevo en donde, asegura el director del ISSSTE, también se verán beneficiados los maestros, igual o hasta más. Amigos míos, ¿ustedes qué opinan? Vamos a un respirito y ya regresamos.
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5: Señor Don Mister Martín Carmona, buenas tardes.
6: ¿Qué tal, Poncho? Y saludamos al auditorio de nueva cuenta, solamente a la espera de más información de esto que platicabas con Martí Batres y la propuesta que le han hecho al magisterio de crear una aseguradora. Como tú eres muy joven, Poncho, recordar que ya una aseguradora de estas operó en su momento en México. Se fundó allá por 1964 y en el 2002 la cerraron. Se trataba de Aseguradora Hidalgo, después de muchos años de operar y de que pues se encontraron algunos errores, algunos, ya sabes, en el tema de los recursos públicos a veces no era tan correcta la operación y terminaron por cerrarla, por venderla. La compró finalmente MetLife en aquel año 2002, cuando justamente se desincorporaron, y ahora vamos de nueva cuenta, si los maestros lo autorizan, a tener otra aseguradora del gobierno federal. En fin,
5: o sea, ya se había intentado, vaya.
6: Ya se había intentado y reitero, con no buenos resultados. Muchos años operó bien, pero a final de cuentas también se metieron en problemas. Bueno, vamos con más asuntos que de mi compañero Ernesto Gloria. Durante el tiempo que estuvimos allá en Puebla, en esta reunión de Smart City Congress, Ernesto Gloria, pues se habló también de los proyectos que trae el gobierno federal y que de alguna manera van en el sentido de seguir apoyando a la industria en el país. Cuéntanos, Ernesto, buenas tardes.
7: Gracias, Martín. Poncho, auditorio de Enfoque. A más tardar en el segundo semestre de este año, el decreto que creó la denominación Hecho en México evolucionará y dará mayores elementos para integrar a otros sectores y al mismo tiempo proteger esta estrategia que incluso, hay que reconocerlo, ya ha sido utilizada ilegalmente. Así lo afirmó Bárbara Botello, ella es responsable de esa estrategia, quien al hacer un balance de este ante los micrófonos de Enfoque, bien lo decías, en el marco del Smart City Latam Congress, afirmó que la aceptación de esta marca ha sido muy buena entre la ciudadanía. Vamos a escucharlo.
8: En el decreto empezamos con bienes, empezamos con empresas, con productos. Hoy el decreto se va a mejorar, se va a ampliar para darlo a servicios, a propiedad intelectual. Pues hoy tenemos muchas fintech, hoy tenemos startups, hoy tenemos todo esto. También para que exista alguien que verifique el buen uso correcto, pero también algo que estamos ahorita en análisis, que quien tenga la certificación también vaya mejorando. Ha sido una campaña que ha tenido mucho eco en la sociedad, con los medios de comunicación, en las universidades, en las propias familias, y que además potenciáramos todo lo que somos, lo que tenemos.
7: Y bueno, señaló que nuestro país no puede estar a la expectativa de aranceles de otras naciones, ya que cuenta con el potencial para producir, pero también con el talento para desarrollar innovación, por lo que México tiene que dar ese salto. Señaló que parte de este esfuerzo inicia por cambiar la propia mentalidad del consumidor, quien se acostumbró a comprar por precio y no por calidad de los productos. Es nuevamente la voz de Bárbara Botello.
8: Busquemos la forma de que consumamos, que se llegue al tema de la identidad y del orgullo, y que podamos llegar al tema emotivo también de que los mexicanos prefieran lo que tenga el distintivo de Hecho en México como una forma de solidaridad, de identidad. Hecho en México ha crecido tanto que hoy lo que queremos es visibilizar, porque ni nosotros mismos sabemos lo que tenemos y lo que hacemos. Al año de este programa y el recuento que hacemos, gratamente nos damos cuenta que tenemos sectores impresionantes, por ejemplo, el de vitivinícola, que ya hay 17 regiones en México, y que ya está el enoturismo también como un atractivo para México.
7: Martín, se le insistió que ante la baja de la actividad económica, muchas veces el bolsillo decide, al final de cuentas, la compra de un producto extranjero, como en el caso de los vinos, donde una botella, bueno, pues incluso puede llegar a costar casi un tercio de la que es producida en el país. Por lo que afirmó, ya se trabaja desde la Secretaría de Economía para integrar mesas y revisar la carga tributaria que tienen que enfrentar los productores y consumidores nacionales, que van, entre otros, desde impuestos locales y federales. Pues así, Martín, el balance que se hace de esta estrategia lanzada pues hace ya más de un año, Hecho en México, que, bueno, como ya lo escuchamos, ha tenido éxito, Martín.
6: Y que no ha dejado de pues ser pirateado, ¿no, Ernesto?
7: Lamentablemente era uno de los comentarios que le hacíamos, que la protección que se busca dar a estas empresas que tienen buenas prácticas, que tienen están dentro de la formalidad y que impulsan el empleo, bueno, pues lamentablemente sí han sido pues clonados y bueno, ya también se busca esta estrategia para mejorar, Martín.
6: Gracias, Ernesto.
5: Buenas tardes.
6: Buenas tardes, y que no es ninguna ciencia, Poncho, ¿eh? Si tú desarrollas algún producto, tienes alguna empresa, te puedes inscribir a la página de la Secretaría de Economía, ahí está un apartado de Hecho en México, y son 3 o 4 datos los que te piden, te hacen una revisión, si cumples con los parámetros, te dan el certificado legal, no hay necesidad de piratearlo, o no hay necesidad de pues improvisarlo en donde no lo tienen. Así es que para mantener que haya productos de calidad y la prestación de servicios de calidad como esperan los mexicanos, pues lo mejor es certificarse. Oye, termino con un dato que nos dio el INEGI hoy. La confianza del consumidor al mes de mayo no pinta nada bien, no pinta nada bien en el quinto mes de este 2026. El indicador se ubicó en 43.5 puntos. En el mes de mayo cayó 0.7% y en mayo de este año, comparado con el mismo mayo del año pasado, baja 3.4%.
5: Malas noticias, al mismo tiempo de buenas noticias, oportunidades con el tema de
6: Hecho en México, ¿no?
5: De Hecho en México, yo entiendo que el mexicano sea muy creativo, pero cuando usamos la creatividad para piratearnos una campaña como Hecho en México, amigos, estamos afectando, ahí sí, para que veas, estamos afectando directamente a otros mexicanos que quieren hacer las cosas correctamente, que están pagando lo que tienen que pagar, el tema de la formalidad. Entonces, no seamos gandallas, mejor, justo como tú dices, es fácil, es rápido, registremos nuestro producto, nuestro servicio, si es que lo tenemos, y ponemos nuestro sello de Hecho en México con mucho orgullo. Que le pongan, no sé, un holograma o algo ahí como para ver que es este, que es real,
6: que
5: ¿no?
6: Es real, sí, no, y luego los chocolates que te vende Gastón, que le pone no, Hecho en México, no. Son realmente hechos ahí en su casa, ¿eh?
5: Entonces... No, aparte de Gastón imprime
9: pero vivo la etiqueta.
5: Técnicamente está Hecho en México. No, Gastón va al ciber, le pone Hecho en México, digo, Gastón, Hecho lleva H, o sea, le pone Hecho en México sus chocolates.
9: Es ahí, español antiguo.
5: Ah, por favor, exactamente. Hecho en México con J, son importados de...
6: Y con una carita ahí de ajolote.
9: El ajolote lo puede todo.
5: Eso nos van a ajolotizar los muy productos. Bien. Muy bien. Señor Carmona, muchísimas gracias. Amigos míos, siendo la 1:44, seguimos leyendo sus mensajes. Hoy es viernes de qué, amigos. Preguntamos, ¿ustedes qué? ¿Cómo lo consideran? ¿Viernes de qué? Es más, vamos a leer dos. Carlos dice, viernes de pambazos. Eduardo Alfaro dice, es viernes de darle, que es mole de olla. Y Susan dice, viernes del Día Mundial del Medio Ambiente. Tiene razón. Así que, amigos, ustedes, ¿cómo bautizan a este día? ¿Viernes de qué? Manden su mensaje con el querido Gastón. ¿A cuál WhatsApp?
9: Escríbanos al 55 85 77 55 74.
5: Ahí está. ¿Viernes de qué? Ya regresamos.
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7: Hay reclutamiento para entrar al mundo del crimen. Es por eso que agradezco a la investigadora del Seminario sobre Violencia y Paz del Colegio de México, Alejandra Arias, porque precisamente ayer el Colegio de México presentó una investigación llamada Del Scroll al Jale, cómo se recluta en TikTok. Alejandra, muy buenas tardes.
8: Hola, muy buenas tardes, Poncho. Muy buenas tardes a tu audiencia, gracias.
7: Muchísimas gracias por estos minutos para hablar de esta investigación, que son cosas que no nos gustaría saber, no nos gustaría saber que existen, pero son una realidad. Ahora ya está el riesgo de que nuestros hermanitos, primos, niños, nietos estén todo el día en TikTok. Ya no es solo la adicción de suelta ese celular, no, ahora es deja TikTok porque te pueden reclutar.
8: Sí, claro. Pues sabemos que TikTok es una de las plataformas sociales que es muy utilizada por las niñas, niños y adolescentes actualmente. Sin embargo, pues este fenómeno a la par, el reclutamiento criminal digital, pues no es nuevo. Pues encontramos videos de ofertas laborales o de exaltación de la cultura criminal circulando videos que estaban publicados desde 2023, 2024.
7: Es decir, ya es un fenómeno que no es que tenga un par de meses, es algo que ya se estaba haciendo desde hace años, pero que ahorita está, no sé, cobrando notoriedad, ruido, porque ya incluso estos elementos, esta apología al narco, esta cultura de acércate a esta industria de las drogas, del dinero, y te van a llover riquezas, mujeres, éxito, poder, pues cada vez es más obvia, cada vez tienen menos pudor, y ahora no solo no respetan en general las leyes, sino que no respetan ya ni a los niños. ¿De qué manera operan estas estos materiales, Alejandra?
8: Sí, como lo mencionas, pues es la exaltación de la narcocultura, como nosotros lo llamamos, pues de la cultura criminal en general, porque no solamente es la cuestión de las actividades de trasiego, sino también el sicariato, el halconeo u otro tipo de actividades que también se insertan en la estructura delictiva. Y no es tan explícito quizá como lo mencionas, porque ya no es necesario poner todo eso de si te alineas o si te insertas en nuestro en nuestras actividades delictivas o en nuestros grupos delictivos vas a tener éxito, sino tan solo con poner una canción de fondo, una imagen de alguien con un arma, pues eso ya indica, ya hace conexión con la persona que está viendo, que en este caso pueden ser también niños o jóvenes, adultos, de todo tipo, los usuarios que están en TikTok, y con eso hace una conexión y ya lo liga directamente con la cuestión criminal en México. Y muchas veces no es necesario poner que están reclutando, sino si nos vamos a los comentarios, que es algo que nosotros analizamos, en los comentarios también ponían las personas, a mí me interesa, cuánto pagan, en dónde, a dónde me comunico. Entonces ya hay como cierta sofisticación del mensaje, y esto también ayuda a pues a evadir las formas de moderación, en este caso de TikTok.
7: ¿Cómo se puede detectar? ¿De qué manera podemos nosotros suponer que hay un mensaje ahí, no necesariamente vaya como de reclutamiento, sino como de exaltación, que okay, no mencionan el nombre de ningún capo, pero dices, híjole, como que estos elementos me dan a entender que están hablando de algún líder, me dan a entender que están diciendo que esta es la mejor vida que pueden tener los jóvenes? ¿Cómo detectamos esos elementos?
8: Así es, pues uno de los elementos que están insertos en estos contenidos, imágenes o videos, es lo sonoro, es decir, las canciones, o muchas veces también ruidos de confrontaciones, y en esos ruidos de confrontaciones se llegan a escuchar pues algunas porras, enalteciendo algún grupo delictivo en específico, o bien en las imágenes las personas que tienen el equipo táctico tienen las siglas de algún grupo delictivo, inclusive también en los mensajes hashtag o en las descripciones de los videos, en los hashtags pueden tener el nombre del grupo delictivo o de algún capo de esos grupos, o también algunos emojis que en nuestro primer informe, por ejemplo, también describimos que había algunos emojis que hacían referencia a algunos cárteles, por ejemplo el gallo, el ninja, la pizza. Sin embargo, eso no se mantiene constante, se va modificando el mensaje, porque muchas veces como comienzan a ver los grupos delictivos que, ya identificaron que ciertos emojis hacen referencia a nosotros, pues entonces nosotros tratamos de modificar el mensaje ya solamente con imágenes, con canciones, y esa es la forma en cómo opera.
7: En algunas ocasiones llegamos justo a ver estos emojis de la pizza, que era la chapiza, ¿no? Es digamos, incluso ellos ya lo llegaron pues hacían gorras incluso, como que presumían estos elementos, el tema de los gallos, también lo llegamos a ver, y justo alguien que no tiene contexto, pues puede que no entienda, va a decir, pues, ¿qué tiene de malo un emoji de una pizza, no? ¿Qué tiene de malo un emoji de un perro, de un gato, de un gallo, de lo que sea? Bueno, pues es un código, es una semántica que entre las personas a las que les gusta o le entienden, pues ahí están los mensajes, ahí te dicen a quién apoyar, ahí te dicen a quién defender o a quién atacar. Es algo que, pues sí, seguramente también es muy atractivo para los jóvenes, porque es una especie de sentido de pertenencia, ¿no?
8: Así es una cuestión simbólica, por eso decimos que es la combinación de los elementos sonoros, simbólicos y también visuales. Entonces todo esto hace que sea atractivo, y lo llamamos relatos de reclutamiento, porque el reclutamiento no siempre es explícito. Entonces esta cuestión pues también surge dentro de las mismas tendencias algorítmicas de TikTok, y es así como se van involucrando los usuarios en las formas y en los tipos de símbolos que estas agrupaciones utilizan. Como mencionas, en un primer momento quizá no estemos tan familiarizados, pero conforme nosotros empezamos a ver y scrollear, por eso también de ahí el nombre de este informe, pues empezamos a scrollear, y de esa forma el algoritmo nos replica ese mismo tipo de contenido. Entonces quedamos atrapados en esa burbuja de la exaltación de la cultura criminal.
7: Y puede que hasta el mismo algoritmo, la misma red social, tampoco se dé cuenta de cuál es el mensaje, ¿no? Porque está tan implícito. ¿Qué tendría de malo un emoji? ¿Qué tendría de malo un animal, un platillo? Pues no se dan cuenta, pero en el argot, en el léxico, en el diccionario de los criminales, ahí están los mensajes que ellos sí entienden. Alejandra, ¿cómo hablar con nuestros hermanos, primos, hijos, nietos? Yo sé que es una pregunta que tendría que responder quizá algún psicólogo, algún especialista en temas, vaya, de niños y todo esto, pero pues desde esta investigación, algún patrón que se haya encontrado, alguna forma que haya funcionado para que los niños se alejen de ese contenido.
8: Sí, es un tema muy complejo, pero que todo va de la mano de la comunicación y de la vigilancia hacia los contenidos que consumen pues las niñas y las juventudes, ¿no? Las infancias y las juventudes. Una vigilancia que no sea obsesiva, porque entendemos que los tutores, los padres de familia, pues también están pues en sus actividades cotidianas, pero sí es una responsabilidad ver el contenido, ¿no? Lo que están viendo. También hay funciones de control parental para TikTok. De hecho, TikTok es una plataforma que está hecha para personas de 13 años y más. Uh-huh. Entonces, pero bien sabemos que si las personas, los niños tienen un acceso a un teléfono, pues bien pueden descargar, ¿no? Porque ya saben todas estas cuestiones de las TIC, ¿no? De las tecnologías de la información, pero sí estar en constante comunicación con los niños. También pues sería ideal tener talleres en las escuelas,
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9: 2:01 PM, es momento de iniciar Enfoque Regional, la emisión, la segunda emisión de Enfoque Regional, hoy viernes 5 de junio. Gracias por estar con nosotros, gracias por estar en la frecuencia de Super Estéreo 100.5. Hay información, hay temas importantes que platicar, hay temas que se han dado en la capital del estado, temas que de verdad vale la pena que usted se entere, así como las actividades del gobernador, quien sigue con las rutas de la transformación en municipios del estado de Hidalgo, y que usted debe enterarse qué están haciendo las autoridades, qué está haciendo el gobierno en turno para mejorar, para que el estado de Hidalgo sea potencia. Yosimar Reyes está en los controles, soy Jesús González, iniciamos.
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9: En entrevista con medios de comunicación, el gobernador de Hidalgo, Julio Menchaca Salazar, declaró que debemos honrar los cargos para los que fuimos elegidos por la gente. Esto respecto a la polémica generada por el síndico procurador de Singilucan, Donato Ramírez, quien fue exhibido en redes sociales por presuntamente lanzar amenazas e insultos durante un altercado ocurrido en días recientes.
10: Se seguirá el conducto adecuado. Y eso es una decisión que particularmente le toca a otras áreas. Si es un área política, pues le tocará al partido que, por el cual está en esa responsabilidad. Y si generó una conducta que pueda llegar a ser un tipo penal, como amenazas o algo, pues que las personas que se sientan agraviadas que presenten su denuncia. Es un acto muy desafortunado, sí. Y no abona a la imagen de los servidores públicos. Yo hago la sugerencia, no estoy para dar consejos, simplemente para manifestar que desde mi punto de vista debemos honrar los cargos en que la gente, la ciudadanía, nos eligió, y debemos de conducirnos de la mejor manera posible. Yo he procurado estoy como cualquier otra persona que haya procurado en toda mi vida conducirme de la mejor manera. Como ser humano pues tengo mis defectos, desde luego, pero en mi esfuerzo cotidiano es el respeto. Yo procuro tratar a las personas, todas, como quiero que me traten a mí.
9: El gobernador Julio Menchaca invitó a guardar un comportamiento digno, a honrar la actividad a la que nos dedicamos.
10: Esa ha sido una, digamos, una regla interna de conducta. No me pongo ni mucho menos como ejemplo, pero sí invito a que respetemos el espacio en donde laboremos, no solamente la actividad pública, la de ustedes, la de cualquier persona. Nos merecemos respeto. Y hoy, ante una sociedad frenética por muchas cosas, por el estrés, por los problemas, por las redes sociales, por muchas tanta información que nos llega, pues debemos tener serenidad, calma, dignidad, comportarnos de una mejor manera. No abonemos a que exista encono y ese tipo de actitudes, no ayudan en nada. Entonces, es una invitación a que disfrutemos la vida, que respetemos a las personas y que
11: honremos el cargo, ¿no?
10: Que sea el cargo. Cualquier responsabilidad, que nos honremos como personas.
12: ¿Mandaría para responder al gobernador?
10: No, yo no. No haría una recomendación de cada quien toma su decisión.
9: Julio Menchaca fue entrevistado durante su visita a la región de Tulancingo, donde también fue cuestionado sobre la presencia de patrullas falsas, escuche usted esto, patrullas falsas de la Guardia Nacional.
10: Todos los lunes tengo gabinete de seguridad con el secretario de gobierno, secretario de seguridad pública y el procurador.
13: Sí.
10: Y los martes y jueves hay un gabinete de seguridad con Guardia Nacional y con la 18ª zona militar, con las áreas de inteligencia. Y estamos muy en comunicación. Desafortunadamente ese fenómeno sí se ha dado, no solamente en el estado,
13: sí.
10: Hay pillos que se han han utilizado esto, pero también quiero decirle que hay tenemos registro de quienes los hemos identificado y han sido detenidos y puestos a disposición.
13: Okay.
10: O sea, aquí importa mucho la denuncia ciudadana. Cuando nos han dicho a tiempo que han sido... aunque ya tenemos un sistema muy, muy robusto del C5,
13: sí,
10: y de la 911, es muy importante que cuando se detecte eso nos estén comunicando. Es muy fácil, es el 911, y entonces podremos estar dando una pronta respuesta.
9: Con el compromiso de rendir cuentas de las acciones que realiza el gobierno de Hidalgo en los municipios, el gobernador Julio Menchaca Salazar realizó una gira de trabajo por Coatepec de Hinojosa, donde supervisó la segunda etapa de la pavimentación hidráulica de la carretera estatal Coatepec-Tulancingo.
14: Es una exigencia social que estemos informando adecuadamente de cómo está aplicándose el recurso público. Por eso, en las rutas de la transformación, visitamos los municipios, entregamos o vemos el avance de la obra y hacemos compromisos.
9: En este tramo que viene de la administración vamos a redoblar esfuerzos, aseveró el gobernador de Hidalgo, Julio Menchaca Salazar, al encabezar las rutas de la transformación y los servicios para el pueblo en Santiago Tulantepec, donde supervisó obras y anuncios nuevos, anunció nuevos proyectos que promueven la movilidad, la cultura y la actividad económica de ese municipio.
15: Mi nombre es Raquel Jiménez Tobar y soy de Tepeji del Río. Juego desde los 10 años y empecé a jugar gracias a que en mi escuela organizó un torneo.
9: Y también recordar que la mañana de hoy el gobernador Julio Menchaca Salazar informó que ante el pronóstico de lluvias fuertes, a muy fuertes para los próximos días, viene también estas lluvias, están acompañadas de actividad eléctrica, posible caída de granizo y rachas de viento. Por ello ha instruido el mandatario hidalguense a las dependencias de seguridad, atención de emergencias y protección civil a mantenerse alerta y preparadas para atender de manera oportuna cualquier eventualidad que pudiera presentarse derivada de las condiciones meteorológicas. El Comité de Emergencias se mantendrá en sesión permanente para el constante monitoreo de las condiciones climatológicas y coordinar acciones preventivas en todo el estado. Manténganse informados, dijo el gobernador, a través de los canales oficiales, sigan las recomendaciones de Protección Civil y reporten cualquier situación de riesgo al 911. Por ello, les presentamos aquí y escuchemos el reporte del clima con Luis García de la Conagua.
13: Hola, ¿qué tal? Te informo que para hoy una circulación ciclónica y una vaguada en niveles medios y altos de la atmósfera sobre el noroeste y norte de México, canales de baja presión sobre el interior del territorio nacional, así como inestabilidad atmosférica y el ingreso de aire húmedo del Océano Pacífico y Golfo de México mantendrán un temporal de lluvias, por lo que se pronostican lluvias puntuales intensas en Tamaulipas, San Luis Potosí, Hidalgo, Puebla, Veracruz, Oaxaca y Chiapas, lluvias fuertes en Nuevo León, Michoacán, Querétaro, Tlaxcala y Guerrero, lluvias puntuales fuertes en Chihuahua, Coahuila, Jalisco, Colima, Guanajuato, Morelos, Estado de México, Ciudad de México y Tabasco, e intervalos de chubascos en Zacatecas, Aguascalientes y Nayarit, y lluvias aisladas en Sonora, Sinaloa y Durango. El pronóstico de lluvias para hoy 5 de junio son lluvias muy fuertes con puntuales intensas de 75 a 150 milímetros para San Luis Potosí, Hidalgo, Puebla, Tamaulipas, Veracruz, Oaxaca y Chiapas. El pronóstico de temperaturas son de 30 a 35 grados centígrados para Tamaulipas, Nuevo León, San Luis Potosí, Zacatecas, Aguascalientes, Querétaro, Hidalgo. El pronóstico a 24 horas para el estado de Hidalgo es el siguiente: en la región Huasteca, máxima de 35, mínima de 20. Para la sierra, máxima de 26, mínima de 17. Para el altiplano, máxima de 21, mínima de 15. En Pachuca y Tizayuca, máxima de 23, mínima de 12. Para la región Tepegua, máxima de 29, mínima de 17. Para el valle de Tulancingo, máxima de 22, mínima de 10. Para el Valle del Mezquital, máxima de 25, mínima de 14. Para Huichapan y Tecozautla, máxima de 23, mínima de 13. En todas las regiones existe una probabilidad de lluvia del 90%. Este es mi reporte. Desde Conagua Hidalgo, te informó Luis García.
9: Gracias a Luis García por este reporte. Importante que usted sepa que puede llover, que hay mucha posibilidad de que llueva aquí en esta región de Tula. Como usted sabe, la próxima semana inicia la fiesta futbolera más grande del universo, el Mundial, que va a ser aquí en México, Canadá y en Estados Unidos. Alrededor de esta justa deportiva, el gobierno federal, junto con gobiernos estatales y algunos municipales, lleva a cabo algunas actividades. El Campeonato Nacional de Fútbol Femenil Mundial Mujeres Libres, convocado por el gobierno de México, simboliza el éxito de las mujeres que han superado barreras sociales y conquistado espacios deportivos, marcando un precedente de empoderamiento. Así lo consideró Katia Gabriela Hernández Pérez, directora general del Instituto Hidalguense de las Mujeres. Reconoció que en este deporte, el fútbol, así como en materia salarial, de reconocimiento y violencia de género, aún existe una profunda brecha de desigualdad. De ahí la importancia de visibilizar a las futbolistas profesionales y a miles de mujeres que incursionan en esta actividad ejerciendo su derecho humano al deporte. Esta iniciativa, impulsada por la presidenta de México, Claudia Sheinbaum, y respaldada por el gobernador Julio Menchaca Salazar, nació para fortalecer la inclusión, la convivencia comunitaria y el trabajo de equipo entre mujeres, y se está logrando. Estas son las historias de las hidalguenses. Te presento la primera. Raquel Jiménez, de Tepeji del Río, juega desde los 10 años de edad, gracias a un torneo convocado en la escuela, pero tuvo que pelear su espacio porque los niños no la dejaban ocupar las canchas y era mal visto, en ese momento, que las niñas jugaran fútbol.
15: Mi nombre es Raquel Jiménez Tobar y soy de Tepeji del Río. Juego desde los 10 años y empecé a jugar gracias a que en mi escuela organizó un torneo interinstitucional y pues descubrí que era amante de este deporte. Primaria era muy difícil que los niños del recreo te dejaran de ocupar las canchas porque pues éramos niñas y no estaba bien visto.
9: Ahí les va otra historia, la de Marta Valeria Arista. Ella es de Yagualica. Desde los 13 años se destacó en el equipo de la telesecundaria.
16: Mi nombre es Marta Valeria Arista Bautista, yo vengo del municipio de Yagualica, Hidalgo. Empecé a jugar desde los 13 años, cuando estábamos en la escuela telesecundaria, y pues es un bonito deporte porque aparte de que haces amistades, conoces gente, conoces lugares, y te sientes libre como mujer.
9: Ahí les va otra historia, Marlene Caro Ibarra. Ella es portera del equipo de Pasoyuca, eligió el fútbol desde los 5 años en su natal Tulancingo, pero en su escuela solo había equipos de niños y no le permitieron integrarse. optó por el básquetbol mientras buscaba oportunidades en canchas de las colonias y municipios aledaños. Hoy, ahora, con un bebé en brazos, combina la maternidad con su pasión deportiva, con un esfuerzo extra de su parte y redes de apoyo que la sostienen. El mensaje para las niñas y adolescentes es claro, que se preparen y que nunca dejen sus sueños.
17: Me llamo Marlene Caro Ibarra y soy de aquí de Tlancingo. En la primaria había antes pues, una selección de la escuela que yo quería pues, entrar y pues la mayoría de jugadores pues, eran hombres y no había tantas mujeres. Yo era la única que jugaba ahí entre todos los hombres, pero aún así nunca me dieron chance de destacar ahí. Y pues mi otra opción fue pues jugar un rato básquetbol, pero pues solo pues fue para mantenerme como con haciendo ejercicio, que me gustaba, pero no fue para, bueno, pertenecer a la selección sí fue muy difícil para mí. Ahorita pues mi pequeño está chiquito y pues sí tengo que hacer un esfuerzo de más, dejarlo con leche o que pues su papá me ayude a cuidarlo en lo que yo portereo. Pero sí es un poquito difícil, ya que pues sí lo escucho llorar, a veces no se tranquiliza muy fácil y pues sí me da esa

0: de Tula, hay varias ligas importantes. Recuerdo y saludo con mucho gusto al buen amigo Víctor de la zona de Cruz Azul, allá toda esta zona, Cruz Azul Zaragoza, por ahí en algún momento impulsó una liga de fútbol de mujeres. También por ahí la licenciada Gisela Narváez también apoyó a las mujeres. Hay mucha gente que ha apoyado el fútbol femenil. Ha sido complejo que pueda mantenerse, ha sido complicado en la zona. Sin embargo, cada vez son más mujeres las que les gusta el hermoso deporte del fútbol. Para mí, en lo personal, el deporte más hermoso del mundo, según decía un narrador chileno. Y mire, a una semana que inicie la Copa de Fútbol 2026, esta no es una buena noticia para los niños y niñas. La Secretaría de Educación Pública de Hidalgo descartó que se vayan a suspender clases en las escuelas de aquí del estado por la ceremonia de inauguración que está programada antes del mediodía del próximo 11 de junio. En días recientes, el gobierno de la Ciudad de México anunció que el próximo jueves, 11 de junio, se van a suspender clases en educación preescolar, primaria, secundaria y media superior. Esto en la capital del país, no se confunda, solamente en la CDMX. Debido al partido inaugural que van a jugar las selecciones de México y Sudáfrica, que se llevará a cabo en el Estadio Ciudad de México, que usted lo conoce como Estadio Azteca. Sin embargo, la dependencia estatal negó que en Hidalgo aplique la misma situación, por lo que las labores académicas van a continuar como lo marca el calendario escolar 2025-2026, el cual concluye el 15 de julio. Además, la SEP de Hidalgo, a través de la Subsecretaría de Educación Básica, indicó que hasta la fecha ninguna escuela se encuentra sin clases por el paro nacional que mantienen docentes de la Coordinadora Nacional de Trabajadores de la Educación.
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2: Hay más información en Enfoque Regional, la edición de las 2 de la tarde, hoy viernes 5 de junio de este 2026. Ayer le daba a conocer la decisión que se tomó en el Cabildo de Huichapan de reducir el salario a la mitad. Sobre este tema, Marco Antonio Rico, presidente de Morena, aquí en el estado, aseguró que la reducción salarial del Cabildo de Huichapan fue resultado del diálogo con la alcaldesa Jaime Solís.
3: De antes, de algunas semanas atrás, sí habíamos platicado con la presidenta la necesidad. Obviamente se hizo el cabildeo con compañeras y compañeros, por celebro a la presidenta. Fue un empate en la votación, por cierto. Y el voto de calidad de la presidenta destrabó el asunto. Por eso se llama cabildeo, hay que cabildear, se llama cabildo, perdón, hay que cabildear los temas, los diferentes temas. Y fue muy importante, celebramos el trabajo que hizo la presidencia al respecto, la presidenta al respecto. Por otro lado, mira, nosotros en el Comité Ejecutivo no tenemos facultades sancionatorias, o sea, no podemos sancionar. Tenemos la Comisión de Ética del Consejo Estatal y la Comisión Nacional de Honestidad y Justicia. ¿Qué vamos a hacer? Pues vamos a dar cuenta. Ya ellos determinarán si hay un llamado, una suspensión o hasta una expulsión. Sí, claro, pero sí, estamos obligados a dar de conocimiento. Respetamos la libertad que tienen como regidores. Vamos a decir regidores sin color. ¿Sí? Pueden votar como ellos quieran. Pero sí, observamos que tengan la conducta partidista, la que marcan nuestros estatutos, nuestros postulados, nuestros principios, y si no, bueno, pues respetamos que sea regidor o sea síndico, pero pues no está dentro del proyecto de la autoridad. Daremos cuenta en ese sentido y ya veremos cuáles serán las sanciones.
2: Habrá que revisar los salarios de todos los presidentes municipales, de los regidores. Habrá que ver qué tanto trabajan de verdad, si hacen actualización de los reglamentos, si de verdad atienden a la ciudadanía, qué está pasando en los distintos cabildos. Allá en Huichapa, tras la aprobación de la reducción del 50% de las dietas de los integrantes del Cabildo de Huichapan, la alcaldesa Jaime Solís Zavala va a recibir mensualmente 47,259 pesos. ¡Qué buen salario! Que representan la mitad de la percepción económica que obtuvo durante casi la mitad de su mandato. Escuche usted qué salario tenía la presidenta. Tenía uno de los sueldos más altos en todo el estado. Percibía 94,518 pesos mensualmente sin descontar impuestos, es decir, 72,145 netos. Recuerden que le deben quitar impuestos. Compensación que era similar a la que recibe el gobernador Julio Menchaca Salazar como salario mensual. Más información, un incidente cobró la vida de un elemento de la Policía Industrial Bancaria al interior de la gasolinera Servigarza, ubicada dentro de las instalaciones de la Universidad Autónoma del Estado de Hidalgo, allá en Mineral de la Reforma. Según reportes oficiales, el hecho se registró cuando se recibió una llamada de emergencia que alertaba sobre un elemento inconsciente al interior de la estación de servicio. Al arribar al lugar, los oficiales confirmaron que AT, de 50 años de edad, ya no contaba con signos vitales y presentaba un impacto de arma de fuego. Hasta el momento, las autoridades no han determinado si el disparo dentro de la universidad fue resultado de un accidente o si hubo intervención de terceros. Por ello, personal de la Procuraduría de Hidalgo inició la carpeta de investigación correspondiente para esclarecer los hechos y deslindar responsabilidades. Las instalaciones de la gasolinera fueron resguardadas mientras los peritos realizaban el levantamiento de evidencias y las diligencias correspondientes. ¿Cómo le va a usted cuando sube al Arco Norte? ¿Qué experiencia tiene? Además de que es una carretera que se ha gastado bastante, se ha desgastado, constantemente vemos que están haciendo mantenimiento, pero brincas a otra parte y también la carretera encontramos baches, encontramos zonas no agradables. Súmele que los robos a transporte de carga y a vehículos particulares en la autopista Arco Norte incrementaron entre el 27 al 31% de abril a mayo de este año. Del total de los delitos reportados, casi la mitad ocurrió en el tramo del municipio de Tula. Los datos se presentaron durante la octava mesa de trabajo interestatal con la empresa concesionaria Ideal, reuniones también integradas por autoridades locales y federales desde noviembre de 2024 para la reducción de los índices delictivos en la vía. Cifras de la Secretaría de Seguridad Pública de Hidalgo confirmaron el repunte de los asaltos contra los vehículos pesados al pasar de 15 casos en abril a 19 casos durante mayo. La tendencia se replicó en el rubro de automóviles particulares, los cuales sumaron 16 incidentes en abril y alcanzaron 19 reportes en mayo. Al respecto, el secretario de Seguridad Pública de Hidalgo, Salvador Cruz Neri, advirtió que si la tendencia continúa, se alcanzarían los 100 robos en un año.
4: Quiero comentarles que el licenciado Julio Menchaca Salazar está entre estas reuniones. Nos ha instruido a hablar con la verdad. Y aquí yo sí quiero dar datos precisos. El ingeniero acaba de mencionar año 25, año 26, y así se llama estadística, es correcto, ¿no? Se llama estadística de año a año con un periodo. Pero pues digo, no quiero que diga que soy aguafista, yo quiero dar exactamente lo que llevamos mes con este año. Empezamos las reuniones y cómo hemos avanzado y qué tenemos que hacer. Que subió el 31% el tema de carga de vehículos particulares. Entonces tenemos un incremento en el tema de robo aquí en el Arco Norte, que es el tema principal que venimos aquí a trabajar. Ok, la empresa se comprometió a 10 cámaras, ya tenemos conectividad en 7 cámaras, hoy hicieron las últimas pruebas, y tenemos conectividad en 7 cámaras. Nos faltan 3, ingeniero, esperemos que pronto quede. Ok, ella está cumpliendo, ¿y nosotros qué vamos a hacer? Ya puso 3 módulos más de la Guardia Nacional. Yo no los conozco, no sé si es verdad, pero dice el ingeniero que ya están 3 módulos más de Guardia Nacional. Ok, ¿y qué vamos a hacer? Ya están las cámaras, están los módulos, y se roban hoy un vehículo. Ya se refleje en una estadística a la baja, no a la alza. Porque si vamos así, vamos a terminar el año con más de 100 robos.
2: Personal del ISSSTE mantiene un bloqueo activo sobre el bulevar Felipe Ángeles a la altura del Hospital Columba Rivera Osorio, lo que ha generado afectaciones en ambos sentidos de la vía allá en Pachuca. Los trabajadores señalan como motivo principal la falta de pagos y exigen a las autoridades correspondientes una respuesta inmediata para regularizar su situación salarial.
5: Más que nada estamos exigiendo pues que tengamos un poquito más de personal, la sobrecarga de trabajo es inmensa, de verdad hay veces que nos quedamos con 10 pacientes graves que requieren más cuidados, y desgraciadamente la licenciada no nos da una respuesta, sabiendo que nuestra jefa de enfermeras ya gestionó el personal y ella simplemente pues se niega, dice que hay cierto presupuesto y no nos apoya pidiendo más presupuesto. Esa es nuestra inconformidad. Lo que exigimos es algo realmente lo justo. Creo que también los derechohabientes han visto que hay pacientes a veces en sillas, que la sobrecarga es inmensa de trabajo. No es porque nosotros no querramos o no tengamos la calidad para dársela, sí la tenemos, pero desgraciadamente si tienes 10 pacientes no te das abasto con tantos cuidados. Exigimos realmente pues los pagos como deben de ser, justos, y pues realmente pues que se abra un poquito más para que solicite más personal.
2: Los manifestantes también solicitan la destitución de la delegada y denuncian la violación de varios derechos laborales. Hasta el momento no se ha logrado establecer un diálogo con las autoridades, aunque personal de seguridad y policías llegaron al lugar para mantener el orden.
6: Es descartar todo el personal de guardias y suplencias, a pesar de que no les han pagado, han trabajado todas estas jornadas con más de 8 pacientes la jornada. Incluso nos han hecho cubrir guardias extra porque no se dan abasto los turnos. Entonces terminas trabajando 10 pacientes la noche, te quedas a trabajar con otros 10 y encima no nos pagan. Eso es lo que se le está solicitando a la administradora, que gestione bien el personal, porque se gestiona, se entrega.
5: Estamos trabajando doble, lo que le pedimos también es a la administradora pues que tenga la actitud de responder. Nosotros realmente no nos manifestaríamos aquí si ella se hubiera prestado hablar con nosotros allá adentro. Mas, sin embargo, pidió a los de seguridad la fueran a proteger. Digo, si tú sabes que realmente estás cumpliendo con tu trabajo, no te escondes.
2: Son trabajadores del ISSSTE, particularmente los que trabajan en el hospital Columba Rivera Osorio, quienes hacen estas denuncias, quienes encabezaron esta protesta. Los inconformes fueron retirados del lugar con el uso de la fuerza pública.
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Cerramos el noticiero de Boca Regional, la emisión de las 2 de la tarde con este tema, Tu Sonrisa. Es el título de una canción escrita e interpretada por el cantante del género merengue, puertorriqueño-estadounidense Elvis Crespo. Fue lanzado como el segundo sencillo de su álbum debut de estudio en solitario, que llevaba el nombre Suavemente, en 1998. Tu Sonrisa fue lanzado en las radios estadounidenses en la segunda semana de julio de ese año. Debutó en el puesto 21 en la lista Hotline Tracks de Estados Unidos, mientras que Suavemente se mantuvo entre los 5 primeros. Tu Sonrisa saltó al número 10 la semana siguiente. Es viernes. Disfruta la música de Super Estéreo 100.5 y quédate en esta frecuencia. Gracias a Yosimar Reyes en controles. Soy Jesús González. Es Elvis Crespo con Tu Sonrisa.

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6: ¿Cómo había ilusión en México 70 por ver a nuestra selección mexicana? Que ojalá y hubiese despegado, que se hubiera tenido la capacidad futbolística para ir mucho más allá, a pesar de que por grupo se avanzó a una segunda instancia. Finalmente los italianos nos dijeron adiós y de fea forma en el estadio hoy, Nemesio 10, antes la Bombonera.
7: México 70, se tenía la ilusión porque 2 años antes se organizaron los Juegos Olímpicos en México
6: y la gente se abarrotó verdaderamente con la participación de los mexicanos, con medallas fantásticas del Tibio Muñoz, de Marité Ramírez, en fin, es una historia completamente distinta.
7: Pero la inercia venía, selección mexicana de fútbol.
6: El portero del Tri era Ignacio Calderón, el Cuate Calderón, fue portero titular de nuestro representativo primeramente en Inglaterra 66. Ahí compartió un poquito con Tota Carvajal, pero ya en 70
7: estuvo al frente del representativo mexicano en la portería, vaya. Jugamos bien.
6: Se enfrentó a El Salvador, es decir, se trazó la primera fase de buena manera. Y después ya, Italia nos goleó en la Bombonera. Pero el Cuate Calderón,
7: un hombre también identificado en la Liga Mexicana con equipos extraordinarios, ha sido un símbolo
6: de la portería mexicana. Le saluda a Fernando Espinosa Galindo.
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14: Hola, hola, ¿cómo están? Buenas tardes. Bienvenidos, bienvenidas aquí al turno del viernes de los de la hora de la comida. Ya llegamos para acompañarlos hasta las 6 de la tarde. Listísimos estamos para recibir sus mensajes a través de nuestro WhatsApp 773-731-8839 y también a través de redes sociales. Arrancamos con Ana Gabriel. Esto es Luna.

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1: Las 2 de la tarde con 42 minutos. La temperatura en Tula es de 24 grados. Te acompañamos esta tarde. Yo soy Mar en la cabina de controles. Mi nombre es Ana Monroy y nos vamos ahora con Quique Lira. Esto se llama Señora Tan Bonita 242.

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3: Las 2:47.

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1: Ya las 2 de la tarde con 50 minutos. Platícame qué vas a comer en este viernes. Mientras escuchemos a los machos con esto tan romántico de los 90, mi luna.

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1: Ya las 2 de la tarde con 54 minutos. Y si tú quieres felicitar a alguien porque hoy celebra algo especial, importante o bonito, con todo gusto, te

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3: Trabajadores del ISSSTE intentan nuevo bloqueo. Despliegan barrera antimotín.
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3: Infórmese con nosotros. Buenas tardes. En Hidalgo se concluyeron 10 canchas deportivas y la intervención urbana con murales que se incluyó dentro de la Iniciativa Mundial Social 2026, estrategia impulsada por el Gobierno de México rumbo a la Copa Mundial de la FIFA 2026. Respecto a los murales comunitarios en distintas regiones del país, Hidalgo registró la conclusión de los 21 contemplados, llevados a cabo en municipios como Pachuca, Mineral del Monte, Mineral del Chico, Huasca, Huejutla, Ixmiquilpan, Mestitlán, Zimapán, Tizayuca, Apan, Acaxochitlán, entre otros. Habitantes de la comunidad de Santa Teresa en Yagualica determinaron expulsar de manera definitiva a un residente identificado como José N., a quien señalan por presuntas actividades relacionadas con el narcomenudeo. La inconformidad se intensificó luego de que en abril pasado el individuo fuera retenido con miles de dosis de droga y posteriormente recuperara su libertad semanas después. Trabajadores del Hospital General Doctora Columba Rivera Osorio del ISSSTE bloquearon el Boulevard Felipe Ángeles en Pachuca para denunciar presuntas irregularidades administrativas, entre ellas la supuesta falta de transparencia en la gestión de recursos y la retención injustificada de pagos.
5: Modificaciones de la administradora. Fuimos golpeados por el personal de vigilancia. Modificaciones de la administradora.
3: Tras ser atendidos por autoridades, se retiraron y permitieron la circulación. Sin embargo, minutos después, intentaron reanudar la protesta, por lo que se instaló una barrera de contención con equipo antimotín para mantener el flujo vehicular, mientras continuaban las acciones para atender las demandas de los trabajadores.
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3: Voz de la información, Yolanda Karina Pérez.
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6: Ya las 3 de la tarde y con 4 minutos llegan los jefes de jefes, los Tigres del Norte, para cantarnos Causó el amor.

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1: Ya a las 3 de la tarde con 7 minutos. Hay 23 grados en la temperatura y aquí nos vamos con la manzanita. ¡Súbele!

Las 3 de la tarde con 10 minutos. Vamos a mandar una felicitación, dice el mensaje, a mi hermana Rosario, que está cumpliendo años el día de hoy. Nos escucha en San José, que la quiero mucho y que pase un bonito día de parte de su hermana Rosy. Muchas felicidades.

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3: Ya las 3 de la tarde con 20 minutos y le mandamos saludos. Dice, para mis dos princesas, Jimena y Vanessa, que nos escuchan en Santiago Tlaltepoxco, y también a la más hermosa, mi esposa Brenda Barrón Montaño, de parte de Lalita Jiménez, que las ama con todo su corazón, aunque lo hagan enojar. Bueno, pues ahí están los saludos para todos allá en Santiago Tlaltepoxco. Gracias por estar con nosotros en este viernes, ya a las 3:21.

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1: Hola, ¿cómo están? Yo soy Dania Sánchez y esto es Play Deportivo. En esta sección te dejaré justamente la cartelera completa de la Fiesta del Fútbol 2026. Estos partidos te podrían interesar. Empezamos el 11 de junio, el primer partido, el más emocionante y el que más nos importa e interesa. Se llevará a cabo en la Ciudad de México a la 1:00 p.m. para que no te lo pierdas. Acuérdate que lo podrás ver en tele abierta o igual en plataformas de streaming. El segundo partido se llevará a cabo justamente el jueves 18 de junio. Este es un poco más tarde para salir del trabajo y poder disfrutarlo. Será a las 7:00 p.m. contra un equipo bastante interesante, Corea del Sur. Y para cerrar la primera fase será Chequia contra México. Ese es el 24 de junio, igual a las 7:00 p.m. Para que no te lo pierdas, te dejo la cartelera de esta Fiesta del Fútbol 2026. Yo soy Dania Sánchez y si quieres enterarte de más, ve a la página de superestereo.fm.
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2: Las 3 de la tarde con 27 minutos. Ahora llega Carlos Vives para cantarnos Te Dedico.

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14: Las 3 de la tarde con 35 minutos. Vamos con Lucero. Esto se llama Electricidad.

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1: Ya a las 3 de la tarde, 39 minutos, Mariana Seoane y Lila Downs nos cantan Por un mal amor.

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8: Prepárense, porque lo que viene es histórico. Con este tercer mundial, el Coloso alcanzará los 24 partidos mundialistas. ¡Una locura! Para que se den una idea de la magnitud, el mítico Maracaná de Brasil apenas llega a 15 encuentros. Nadie le pisa los talones a la verdadera casa del fútbol mundial. Si las paredes del Estadio Azteca hablaran, tendrían las mejores historias del mundo. ¿Cuál es el momento que más te apasiona de este estadio? Cuéntanos en los comentarios por qué el Coloso de Santa Úrsula es el más grande del planeta.
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11: Ya las 3 de la tarde con 50 minutos. Y aquí nos vamos ahora con Edith Márquez. Esto se llama Cuando Yo Quieras Devolver. Aprovechamos también para mandar saluditos a la gente que nos escucha en Actopan y en El Arenal, que se reportan con nosotros a través de nuestro WhatsApp. Que pasen una excelente tarde.

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1: Las 3 de la tarde con 54 minutos. Tenemos saludo para el grupo Montaños Musical de Vito, de parte de Enrique, que se reportó con nosotros a través de WhatsApp. Y nos vamos ahora con La Llorona y su banda. Esto es Limosnera de Cariño en el playlist de tu vida.

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1: Son las 3:57. Seguimos juntos disfrutando de los grandes clásicos en Super Estéreo.

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2: Pronostican lluvias intensas en Hidalgo. Advierten riesgo de deslaves y crecida de ríos.
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2: Continúa informándose. Buenas tardes. Esta mañana en Mineral de la Reforma, elemento de la Policía Industrial Bancaria del Estado de Hidalgo fue localizado sin vida al interior de las instalaciones de Servi Garza de la Universidad Autónoma del Estado de Hidalgo. De acuerdo con información preliminar, el agente presentaba una lesión producida por disparo de arma de fuego. Entre las primeras líneas de investigación se contempla la posibilidad de una autolesión. Sin embargo, esta hipótesis aún no ha sido confirmada oficialmente. Autoridades dieron inicio a los trabajos de reconstrucción del puente sobre el río Garcés en el municipio de Xochatipan, infraestructura que resultó severamente afectada en gran parte de su estructura tras el paso del huracán Priscila y los efectos de la vaguada monzónica, por lo que el tránsito en el lugar se mantuvo por varios meses gracias a un puente vado provisional. La Subsecretaría de Protección Civil y Gestión de Riesgos de Hidalgo emitió una serie de recomendaciones preventivas ante el pronóstico de lluvias muy fuertes, con puntuales intensas que podrían registrarse durante las próximas 92 horas, principalmente en la región norte del estado. La dependencia exhortó a la población que habita en zonas propensas a encharcamientos, deslaves, escurrimientos e incremento en los niveles de ríos y arroyos a mantenerse atenta a los avisos oficiales y a extremar precauciones.
4: Les informamos sobre el pronóstico meteorológico para las próximas 96 horas en el estado. Este domingo 7 de junio vamos a presentar lluvias puntuales muy fuertes de 50 hasta 75 milímetros. De igual manera, vamos a tener vientos que van a ondular de 10 a 20 con rachas de 30 hasta 50 kilómetros por hora. El viernes 5 y sábado 6 vamos a presentar lluvias puntuales intensas de 75 hasta 150 milímetros de agua. De igual manera, vamos a tener rachas de 30 hasta 50 kilómetros por hora.
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2: Voz de la información, Yolanda Karina Pérez.
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7: Bueno.
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1: Las 4 de la tarde con 13 minutos. Ahora vamos con Pedro Fernández. Esto se llama ¿Cómo quieres que te olvides? Sonando en el playlist de tu vida.

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19: Ya a las 4 de la tarde, con 20 minutos, tenemos saludos para el huicho de Tlaxcoapan, Hidalgo, en la colonia Pepechoca, que está trabajando con su maestro albañil.

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4: Las 4:33.

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1: Las 4:39 de la tarde, 39 minutos. Vamos ahora con esto del charro de Huentitán que se llama Cruz Olvido. Y aprovechamos para mandarle saludos a J. Trinidad Cruz Maya de la colonia La Amistad, que está sintonizando Super Estéreo en esta tarde lluviosa de viernes.

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1: Las 4:43 minutos.

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9: 4:49 PM. Dice el mensaje: buenas tardes. Se le puede mandar un saludo a Marcos Vadillo Camacho, que viene desde Puebla a trabajar aquí en la construcción del Tren México-Pachuca y es el gondolero del Frente 4. Ok, saludos y muchas gracias por estar en sintonía.

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1: Ya las 4:52, vamos ahora con Chayanne, que sigue su gira de presentaciones. Este mes estará en Monterrey. Esto es Fuiste un trozo de hiel en la escarcha.

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1: 4 de la tarde con 57 minutos. Quien llega ahora es Omar Chaparro para cantarnos Te Mereces aquí en el playlist de tu vida.

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3: Manipulación ilegal de compuertas provoca daños y suspensión de agua en Canal de Atitalaquia.
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3: Buenas tardes, esto sucede en el estado de Hidalgo. La Secretaría de Movilidad y Transporte de Hidalgo anunció la realización de una revista extraordinaria a todas las unidades de transporte público en la entidad para verificar que cuenten con pólizas de seguro y licencias vigentes. La titular de la dependencia, Lisbeth Robles Gutiérrez, informó que los concesionarios deberán acreditar la vigencia de sus seguros durante las revisiones. De lo contrario, serán sujetos a procedimientos administrativos. Advirtió que el incumplimiento de este requisito podría derivar en sanciones que incluso contemplan la revocación de la concesión. Esto como parte de las acciones para fortalecer la seguridad y la regulación del servicio de transporte público en el estado. Conagua Hidalgo informó la suspensión temporal del suministro de agua en el canal Tlamaco-Juandó, en Atitalaquia, tras detectarse daños ocasionados por la manipulación ilegal de compuertas federales por personas ajenas a la institución. El incidente ocurrido en la comunidad de Dendo provocó un incremento extraordinario del caudal a lo largo de 5 kilómetros, superando los niveles de operación permitidos y causando afectaciones en un tramo de la infraestructura hidráulica. Personal técnico ya realiza la evaluación de los daños para iniciar las reparaciones necesarias. Asimismo, Conagua advirtió que presentará las denuncias penales correspondientes y aplicará sanciones económicas contra quienes alteren de manera indebida la red hidráulica.
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3: Voz de la información, Yolanda Karina Pérez.
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5: Las 5 de la tarde con 3 minutos. Tenemos más saludos. Gracias a quienes se reportan con nosotros al WhatsApp. Dice, buenas tardes, mándale saludos a mis compañeras de Colegios Cruz Azul. Gracias. Perfecto, ahí están los saludos para quienes nos sintonizan en esta tarde de viernes. Joan Sebastián, nos canta Amor Limosnero. ¿Te late esta canción? Súbele y disfrútala conmigo aquí en el playlist de tu vida.

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1: Las 5 de la tarde con 7 minutos. Vamos a recordar esto de Arrolladora Banda Limón. Se llama Secretos de mi Memoria. Esta canción que hizo de las suyas en 1999. Imagínate, hace ya más de 25 años. Y ahora la recordamos juntos en el playlist de tu vida.

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1: Seguimos en aquella década tan bonita que fue los 90s y ahora nos retrocedemos un poquito más hasta 1992, cuando Emilio Estefan apoyaba la carrera de John Secada, este cantante cubano estadounidense, que en ese año lanzaba su segundo álbum de estudio llamado Otro Día Más Sin Verte, del cual se extrae, por supuesto, el sencillo del mismo nombre. Ya a las 5:11.

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15: 5 de la tarde con 20 minutos. Ángeles Azules con Beli Belinda. Amor a primera vista.

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3: So this is your first time.
4: I found something in the store.
5: Okay. 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
6: Back rooms sin salida.
4: The place.
6: La leyenda de internet llega a la pantalla grande. Dirigida por Kane Parsons, la película lleva el concepto de los backrooms, esos espacios liminales de oficina, infinitos y solitarios, al lenguaje cinematográfico. A diferencia de las otras, aquí la protagonista es la atmósfera, los pasillos amarillos, las luces fluorescentes que zumban y esa sensación de estoy perdido. Es una apuesta visual muy fresca y diferente a lo que estamos acostumbrados en las salas tradicionales.
4: Look, I know how this sounds, but you gotta understand, it's massive in there.
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4: It's beautiful. 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
8: Las 5 de la tarde con 26 minutos, y si tú quieres algún saludo o alguna felicitación, recuerda que puedes reportarte con nosotros a través de nuestro WhatsApp. Dice por acá, saludos para la familia Ramírez Gil de San Ildefonso, de parte del Miki, y por acá también nos piden una canción. Tomamos nota con gusto.

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6: José Pilar Reyes fue portero de los Tigres de Universitario de Nuevo León en la década de los 70. Un gran arquero, ¿eh? Porterazo Pilar Reyes. Y se lo llevaron, evidentemente, como titular de esta selección que dirigía el míster José Antonio Roca y que nos iba a hacer campeones del mundo. Se imagina, se perdieron los tres primeros partidos y adiós. Nos golearon, hasta Túnez nos goleó. Y ahí estaba el arquero José Pilar Reyes, que por cierto, iba acompañado de Pedro Soto. Soto era portero de las Águilas del América y estaba en la segunda posición de arqueros, digamos, era el suplente. Bueno, hay que recordar que José Pilar Reyes fue portero titular contra Túnez y empezó contra Alemania, y cuando estaban 3-0 se lesionó, entonces entró el arquero Pedro Soto, le metieron 3 goles, se perdió 6-0. ¿Y sabe qué dijo Pedro Soto? Empatamos. ¿Cómo que empataron? Sí, a Pilar le metieron 3 goles y a mí 3 goles, hombre, frase célebre. Le saluda a Fernando Espinosa Galindo.
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5: 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No importa dónde estés, mándanos un WhatsApp con tu mensaje, dedicatoria, saludo o simplemente quieres decirnos qué canción forma parte del playlist de tu vida. 773-731-8839. Queremos escucharte. 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
10: Las 5 de la tarde, 34 minutos. Vamos hasta el 2001, cuando nuestro querido Marco Antonio Solís estrenaba esto que se llama O me voy o te vas en la radio en México. Aquí lo recordamos una vez más en el playlist de tu vida.

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1: Una relación termina y de pronto te da por extrañar tanto a esa persona. Esto nos canta Edwin Luna en Últimamente, las 5:38.

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1: Momento de escuchar a Rey Diamante. Fue creo que del 2021 cuando lanzaron esta canción, El Primer Tonto, sonando en el playlist de tu vida. 5:42 p.m. Platícame, ¿vas en carretera? ¿A dónde? ¿Está lloviendo? Maneja con cuidado.

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11: 5:49 PM. Seguimos enviando las felicitaciones a los cumpleañeros de este 5 de junio. Acá nos piden una para Samuel Cano, que hoy está festejando 35 años de parte de sus seres queridos y familia. Que se la pase bien bonito. Ella es Ana Bárbara.

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1: 5:56, llegó el momento de despedirnos momentáneamente, porque ya saben que, como todas las noches, regresamos de 9 a 11 para cerrar el día con ustedes al ritmo del playlist de tu vida. 19 grados en la temperatura, se pronostica las próximas horas de llovizna y ráfagas de viento de hasta 12 kilómetros por hora. Ahí te paso el dato, por si vas en carretera, maneja con cuidado, por favor. Gracias a Yosimar en controles, mi nombre es Ana Monroy, nos escuchamos al ratito, ahora te quedas con el espacio informativo de...

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